0: y aparte de ser hermosos, contribuyen con la parte alimenticia.
1: Aparte de esto, también personas que no tienen teléfono, yo, para mi concepto, es muy fácil de llegar donde Carmina Ledesma. ¿Cómo hacen las personas que van de Xuxupindi hacia el Aguario o del Aguario hacia Xuxupindi? ¿Cómo llegar así de fácil?
0: Es facilito llegar porque los borregos siempre permanecen en la parte de adelante de la finca y a veces, como son medios traviesos, se salen al carretero. Entonces mucha gente cuando quiere llegar a mi casa dicen, en la casa donde están los borregos. Pero bueno, yo vivo exactamente a 3 kilómetros de aquí de Xuxupindi.
2: Cerquita del cementerio,
0: sí. Entonces no hay para qué perderse. Ahí tenemos también al lado, funciona el centro de acopio del señor Barros. Entonces no hay para perderse ahí. Ahí cualquier persona que desee puede llegar con toda la predisposición del caso, que estamos para atenderles en cualquier momento.
1: Uh-huh. Excelente, mis queridos amigos. Hemos conversado entonces con Carmina Ledesma, una gran amiga que la conocemos mucho tiempo, una mujer luchadora, emprendedora, y que la hemos tenido hoy aquí en Machetes y Garabatos. Mis queridos amigos, les invitamos a hacer otra pequeña pausa comercial y luego retornamos para seguirles contando más novedades en este espacio. Muchas gracias. Continuamos. No se desconecten.
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1: Mis estimados amigos, continuamos conversando de algunas cosas importantísimas y hemos hablado sobre ganadería en borregos, pero también queremos conversar sobre el tema medicinal ancestral. Hoy dos plantas que vamos a compartirles que le puede ayudar muchísimo en su salud. ¿Sabía usted que hay varios medicamentos para regular o regularizar la sangre cuando está demasiado espesa, pero también que está con el azúcar alto? Hay personas que llegan con el azúcar o la glucosa a 300, 400, 600. Eso no es normal. Al menos, dice el médico, 180 se debería mantenerse ahí, pero ya una vez pasado de ese rango, la persona ya tiene problemas serios en el azúcar en la sangre. Esto ocurre porque nosotros, las personas, producimos insulina en nuestro páncreas. El páncreas es responsable entonces de producir esa enzima o este líquido que contrarresta o limpia o regula el exceso de azúcares que nosotros consumimos como personas. Cuando el páncreas deja de, en sí, por decir, proveer suficiente ácidos de los que limpian o regulan este tema, hace que nuestro cuerpo comience a deteriorarse, a mostrar problemas serios, problemas en nuestra salud. Para ello, pues, es bueno, es importantísimo conocer las plantas. Muchas de las personas, y yo respeto mucho el criterio de cada uno de los seres humanos, tanto agricultores, gente muy preparada en este tema de medicina, pero yo siempre les digo a mi gente, ¿no? Todo lo que hay en el tema químico o la farmacéutica es una copia de nuestro campo. Nada está inventado del aire, nada se hace solo con oxígeno, nada se hace solo con agua. Todo tiene un componente natural que alguna vez fue estudiado, analizado, hecho experimentos en los grandes laboratorios del mundo y luego sometidos a este tipo de pruebas van hacia los ratones de experimento que le llaman. Si estos funcionan bien, no se mueren, responden bien a lo que el médico aplica para tener una respuesta, de allí se patenta y luego sale a los mercados internacionales en el cual usted o yo hemos estado consumiendo cualquier tipo de medicamento químico, como se dice en algunos lugares, droga, ¿no? Por eso en Colombia incluso las farmacias lo llaman droguerías, es por este tema. Entonces, Al día de hoy queremos compartir una plantita que quizás usted la conoce muy bien, la tiene como una especie de alimento, pero solo hasta allí. Estamos hablando de la flor o el cogollo de la frutepan. Otros lo llaman fruta del norte, otros le llaman fruta del pan, que es lo mismo, el frutepan que decimos nosotros acá. Para ello, mis queridos amigos, vamos a agarrar tres cogollitos de esos que aún no revienta la hoja. Vamos a colocar en una olla a hervir a fuego lento por al menos 40 minutos. Una vez que hemos hecho hervir con la olla tapada unos 40 minutos, lo que vamos nosotros a hacer es lo siguiente. Vamos a dejar hervir, a enfriar. Una vez que esté frío, que preferentemente recomendamos hacer este tipo de medicina en la noche. ¿Por qué en la noche? Porque la medicina natural hemos estado a lo largo de todos estos años recomendando que se consuma en ayunas. Muchas de las veces nosotros hemos repetido este tipo de explicaciones por qué lo hacemos en ayunas, pero no está por demás hoy volverlo a repetir. Lo hacemos porque realmente nuestro cuerpo en la mañana, usted sabe que se acuesta a dormir, tiene que comer poco en las noches para que su cuerpo descanse, su organismo no trabaje, sino tenga que descansar también. Todo tipo de máquinas, todo tipo de máquinas necesitan un descanso. Mucho más aún nuestro organismo, nuestros pulmones, nuestros riñones, nuestros hígados, todo lo que tiene que ver el sistema digestivo. Cuando nosotros comemos muy poco, quizás una tacita de agua aromática, un pedacito de pan integral, algo liviano, entonces estamos permitiendo que nuestro organismo esté realmente descansando en las noches. Entonces, ¿qué ocurre? Cuando usted en la mañana, su primer bocado o su primer producto que está consumiendo va directamente al sistema digestivo. Y si lo hace con medicina natural o ancestral, lo que el cuerpo está haciendo es procesar inmediatamente porque necesita comenzar a trabajar. Ya descansó y necesita comenzar a trabajar, a procesar alimentos, proteínas o medicina. Al estar todo el cuerpo o todo el estómago vacío, lo que hace es todos los elementos medicinales que puede proveer esta planta, este té, son aprovechados al 100% por su cuerpo. Por eso es que la medicina natural ha funcionado muy bien, ha dado mucho éxito en cada uno de los seres humanos, también incluso en los canes, en cualquier tipo de especie que necesite medicina natural, se aplica con el estómago vacío. Entonces, mis queridos amigos, esto del té, de los tres cogollos del frutepan, nosotros vamos a consumir personas diabéticas al menos por 3 meses, o sea, 90 días, constantemente. Y usted se va a dar cuenta que su organismo comienza nuevamente a regularse, va a tolerar el azúcar. Obviamente, lo que sí pedimos, que cuando haga este tipo de tratamientos no consuma la medicina con azúcares, ya que el azúcar es un elemento muy dañino para nuestra salud. Por eso es que el páncreas tiene problemas. Entonces no hagamos esto de poner azúcares a la medicina. Y otra también, mis queridos amigos, es que cuando usted esté en este proceso también hacer dieta, no consumir nada dulce. Hay personas que ya se sienten un poco bien y ahora sí, como estaba el deseo, no había consumido, comienza como loco a consumir azúcar. No lo haga, trate de recuperarse primeramente. A los 3 meses usted va a estar bien y trate de ahí en adelante, agradézcale a Dios primeramente, y de ahí en adelante usted ya trate de evitar consumir azúcares refinados o industrializados. cuáles son las alternativas que usted puede utilizar para consumir sus productos y hacerse menos daño. Por ejemplo, puede consumir la miel de caña o miel de pan, o sea, la panela, miel de abeja, o también puede consumir lo que es stevia. Cuando hablamos de miel de abeja, tampoco no todas las mieles son beneficiosas. Tiene que ser miel de abeja nativa de la zona, nativas, no introducidas. ¿Cuáles son las nativas? Todas las abejitas que no pican. Si hay abejas que tienen aguijón, pica, le hincha como la avispa, esa no es abeja nativa, es una abeja introducida, africanizada, que por un error técnico de algunos amigos o algunos apicultores en Brasil, estas se escaparon de sus colmenarios y hoy están en toda Latinoamérica. Entonces, esa miel de abejas no sirve, tiene que ser de abeja nativa de la zona. Y así usted está garantizando que su salud está estable, que volvió a consumir dulces, pero ya no industrializados. Eso, mis queridos amigos, mucho ojo en eso, ¿no? El cogollo, el fruit pan, excelentísimo, curando el tema de diabetes, pero también a la par ayuda a bajar el colesterol o a estabilizar personas que tienen el colesterol alto. Entonces, mis queridos amigos, ¿qué les parece este tipo de contenidos? Espero que cada cosa que nosotros hemos experimentado, hemos compartido aquí en el programa, le pueda ayudar, porque no es por nada, pero mis queridos amigos, yo todos los días tengo llamadas de personas de diferentes partes del Ecuador y de Latinoamérica. Ya la gente nos conoce, nos va identificando y nos pregunta qué consumir o qué medicina ancestral pueden preparar para la diabetes. Hoy hemos tratado de compartir este importantísimo material natural, que la fruta de pan, su fruto es muy rico, muy delicioso, pero quizás usted no sabía que también es medicina. Entonces, mis estimados amigos, aquí nuevamente nos vamos a una pausa comercial y luego retornamos con más de machetes y garabatos.
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1: Mis queridos amigos, estamos de retorno para continuar aquí en Machetes y Garabatos con más novedades. Otra de las enfermedades que hace muchos años apareció con fuerza y hasta el día de hoy no se ha logrado desaparecer por completo es el VIH. VIH en las personas. Esta enfermedad, al menos, es una enfermedad viral y que ha sido difícil. Se dice que se puede controlar, pero no erradicarla de raíz. Por eso nosotros hemos acudido, hemos visitado nacionalidades, abuelitos que conocen mucho del tema. Y hoy, gracias a la nacionalidad quichua, ubicada en la Amazonía Norte Ecuatoriana, queremos compartirles sobre una plantita que también está como, diríamos, como plaga, como estorbo para las personas, y que no ha sido utilizada para medicina, sino más bien como condimento. Entonces, el VIH, este se transmite mediante contacto de sangre, contacto de saliva o contacto sexual o íntimo. Estas tres maneras de contacto hace que pueda pasarle a otra persona, o sea, contagiosa. Caso contrario, del dar la mano, el quizás tener contacto así, dando la mano, saludándonos, o compartir tal vez un plato, no afecta, ¿sí? Lo que afecta es el tema del contacto sanguíneo. ¿Por qué? Porque muchas de las veces, bueno, antes se hacía estas prácticas de utilizar una jeringuilla para dos, tres personas. Hoy no es así, es higiénicamente desechable. Y se aplica una inyección y eso se va a la basura. Pero por alguna razón se cortó la persona que tiene este mal y esta persona dejó por ahí su sangre y otra persona tiene algún lastimado y tuvo contacto con esa sangre, se puede contagiar. También otro tema, otro tipo de contagio, como les digo, tener relaciones íntimas, tanto hombre como mujer, o muchas de las veces se dice que también entre personas del mismo sexo, pueden contraer inmediatamente esta enfermedad, este virus. Este virus que ha sido, como les digo, difícil de erradicar. Hasta el momento solamente hay medicamentos para controlar, más no para eliminar. Entonces, para ello hoy día vamos a conversar sobre esta planta que, como les digo, es una excelente medicina para el cáncer, pero que hoy vamos a hablar del VIH. Es el cilantro de pozo, también conocido como chillangua. Esta planta es de un aspecto, sus hojas alargadas desde el piso, se abren como una rosa, como pétalos en el piso, y del cogollo, de la mitad hacia arriba, se hacen unas pequeñas bases o unas varitas hasta arriba, y sus hojitas de los cogollos son bien finitas, incluso tiene una punta muy fina que si usted por descuido las tocó, también le hace doler la piel, ¿no es cierto? Este tiene un olor muy fuerte, las personas, al menos en Ecuador, la consumimos bastantísimo para el caldo de gallina criolla, para las rellenas, para la menestra, para cualquier tipo de aguados, sancochos, como dicen en Colombia, lo utilizan porque da un excelente sabor. Pero utilizado para medicina también es muy buena. ¿Cómo lo vamos a utilizar el chillangua o cilantrillo de pozo o cilantro montubio? Tiene muchos nombres, ¿no? Vamos a agarrar esta planta, le vamos a sacar escarbando en la tierra con todo raíz. La que funciona aquí más es la raíz, pero queremos sacarla toda la planta. Le sacamos toda la planta, unas tres plantas de estas con todo hojas, con todo raíz, con todas sus espinitas que tiene. Las vamos a picar muy bien y le vamos a colocar a hervir en un litro de agua para las personas que tienen este tipo de VIH. Si es para otro tipo de enfermedad, para cáncer o inflamaciones, puede poner 2 litros. Pero las personas que tienen VIH tienen que colocar estas 3 plantas bien picadas o machacadas sus raíces, bien machacadas sus raíces, en 1 litro de agua. Le hacen hervir al menos unos 20 minutos, 10 minutos, hasta que su coloración cambie a como medio verduzca o amarillenta. Es ahí el momento de apagar. Siempre recomendamos, como disco rayado se dice vulgarmente, con la olla tapada siempre, todo el proceso de preparación. Una vez que ya está preparado, vamos a dejar que este repose y vamos a dar de tomar al paciente 6 veces al día, cada 2 horas. Un cuarto de vaso, y si puede también medio vaso, no hay ningún problema. Hasta que este pueda ir digiriendo todo lo que preparó en ese día. Una vez consumido esto, en la tarde nuevamente prepara otra cantidad, 1 litro de agua, asimismo con las 3 plantas, bien lavada la tierra, obviamente chancadas, picadas, y puestas a cocinar para que queden serenando toda la noche. Y en la mañana, muy de mañanita, en ayunas le da al paciente esta agua de la chillangua o cilantro de pozo. Dicho desde las nacionalidades, es un excelente producto para poder eliminar o al menos estabilizar a una persona que tiene esta enfermedad tan catastrófica o tan preocupante para la humanidad, que dicho de paso, pues hay que llamarles a la conciencia a nuestros amigos que nos escuchan también. Cuando alguien escucha de una persona que tiene VIH, no le quieren saludar, nadie quiere salir con ellos, nadie quiere jugar, nadie quiere compartir una comida, nadie quiere compartir nada. ¿Por qué? Porque tienen ese temor que solamente con darle la mano se va a contagiar, y eso no es así, mis queridos amigos. No discriminemos, porque yo creo, desde mi punto de vista, al menos espero que más personas piensen así, nosotros no debemos denigrar o segregar o aislar a una persona por el simple hecho de saber que tiene una enfermedad. Recuerde que nosotros no somos médicos, y realmente sí hemos averiguado por alguna razón cómo es el tema de contagio. Entonces sí, esas personas al menos tendrían el valor de darle la mano, estimarlo, quererlo mucho, porque estamos dando a conocer de que no solamente con saludar o dar la mano se va a contagiar, sino simplemente es por vías muy comprometedoras, como ya lo hemos comentado, contacto de jeringuillas contagiadas, que alguna, pongamos un ejemplo, usted se va a cortar el cabello, y sin eso también hay que tener muy en cuenta, y llamamos también a la reflexión a las personas que se dedican a esto del corte de cabello, que si usted más o menos, y eso es otra complicación, ¿no? Nadie va a estar averiguando quién tiene tal tipo de enfermedad para cortarle el cabello. Pero si hay ciertas personas, y yo lo he visto, mis queridos amigos, que usted va a la peluquería o al salón de belleza, le cortan el cabello, pero y con la misma navaja van y rasuran a otra persona. Entonces eso no debe hacerse. Al menos sí hay hoy en día las navajas que se compran, las Gillette, que todavía no pasan de moda, le hacen el cabello a uno, le cortan el cabello, le rascan bonito, y una vez que ya hacen la peluqueada, desinfectan la parte, la navaja, y luego le colocan otra Gillette nueva, totalmente estéril, ¿no? Limpia. Ahí sí vale la pena felicitar a este tipo de personas que hacen un trabajo excelente de cuidar la salud de sus clientes. Pero hay personas que por ahorrarse o ya se le acabaron la Gillette, si no se da cuenta el cliente, le están utilizando lo mismo, y eso no se debería hacer, porque ahí sí va el contagio, porque estas muchas de las veces al rasurar sale sangre y va a ir a otro cuerpo que también le va a lastimar, y es contacto de heridas, ¿no es cierto? Entonces, no hacer por favor eso. Ya el resto no, mis queridos amigos. Entonces, miren, le hemos hablado el día de hoy sobre los beneficios súper importantes de la chillangua o cilantro de pozo para personas con VIH. Si no nos cree, vea, vaya, practíquelo y nos comenta. Y si es que le va bien, pues mis queridos amigos, simplemente agradézcale a Dios por cada planta que ha puesto sobre la tierra y usted la pueda aprovechar para algo servicial, para algo muy bueno en su salud. Y no las fumigue, porque mucha la gente cuando hay en grandes cantidades la fumiga, porque dice que este tipo de plantas mucho estorba, no sirve para nada y la gente lo desperdicia, ¿sí? Esto, por esta parte, ¿no? El tema medicinal, hemos compartido el día de hoy dos plantas súper importantes que le puede ayudar mucho. Yo quiero agradecer, miren, de todo corazón a todos quienes todos los días siguen este espacio de Machetes y Garabatos. También agradecer a nuestro compañero Nazario Silva en controles y en la parte técnica también, a David Cañar, más que todo a nuestro director general de programación como es Nazario Silva. Gracias a ustedes, por ellos estamos acá. Gracias a la radio, su compañera solidaria que lleva años, muchos años en el tema del campo como es este programa. Hemos llegado el día de hoy a ustedes. De mi parte, no me queda más que agradecerles. Quien estuvo en la conducción del programa Machetes y Garabatos, Celso Moreta, les decimos, Dios les pague, Dios nos bendiga y hasta el día de mañana.
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Y ya son las 19 horas en todo el territorio nacional, las 19 horas con 47 minutos. Las 7 de la noche con 47 minutos. Qué gusto, amigos oyentes, estar ya junto a ustedes a través de la frecuencia de la radio 105.3 y 100.5. La bienvenida cordial a todos y cada uno de ustedes en esta noche. Ya estamos miércoles, mitad de semana, miércoles 24 de junio del año 2026. Un gusto inmenso saludarles, un abrazo rompecostillas para todos ustedes, a nombre de Katy Pérez, directora subrogante de la radio, a nombre de Nazario Silva, director de programación, y a nombre de este amigo de ustedes, Walter Aquiles Verde Soto, en la conducción de la programación. La bienvenida cordial, saludos cordiales para todos, para toditos y cada uno de ustedes en esta noche.

Ya son las 19:51, las 7:51. En esta noche de miércoles, mitad de semana. Gracias, gracias amigos y amigas oyentes que nos sintonizan esta noche. Felicidades a toda esa gente maravillosa en los diferentes lugares de la Amazonía ecuatoriana.

Ya son las 19:55, las 7 de la noche, con 55 minutos. Les informa su estación amiga Radio Sucumbíos, su compañera solidaria. Gracias a todos y cada uno de ustedes por escucharnos en esta noche. Felicidades.

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1: Y ya son las 20 horas, 9 minutos, las 8 de la noche con 9 minutos. ¿Qué tal, mi gente? ¿Qué tal? Buenas noches. Reiteramos la bienvenida cordial a todos y cada uno de ustedes. Tenemos los saludos ya que nos empiezan a llegar a través del 0990-87-5530. Dice, buenas noches, le escucho en Dureno. Póngale un temita del dúo Valareso Zavala. Somos la familia Ocampo. Felicidades a la familia Ocampo allá en Dureno. Gracias por escucharnos. Con mucho gusto, ahí está el tema.

0: Y ya son las 21 horas con 13 minutos, las 8 de la noche, 13 minutos. Les informa su estación amiga Radio Sucumbío, su compañera solidaria. Vamos, amigos oyentes, a la pausa y luego ya regresamos.
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0: Ya son las 20 horas con 13 minutos, las 8 de la noche, 13 minutos. Saludos cordiales allá en Puerto Quito, la familia Sánchez. A esta hora de la noche, dice, estamos a full volumen, don Walter. Complázcame con ese hermoso tema que dice, mitad del corazón, dice. Claro que sí, con mucho gusto, nosotros acá estamos para complacer a todos y cada uno de ustedes. Amigos y amigas oyentes, felicidades en Puerto Quito.

Ya son las 20 horas 17 minutos, las 8 de la noche con 17 minutos. Gracias a la sintonía de nuestros amigos oyentes allá en Santo Domingo de los Áchilas. Buenas noches. La familia Calasacón dice: estamos a full volumen. Gracias por ponernos esa hermosa música del Ecuador, dice. Complázcame con esa canción de los hermanos Guaranga, El Cabañal. Con mucho gusto, ahí está.

20:20, las 8:20. Saludos cordiales en Chiclayo, Perú, para la familia Pedraza. A esta hora de la noche nos escuchan, nos piden un temita de Kevin Pedraza, ese hermoso tema que titula Collar de Lágrimas, nos piden. Ahí está para ustedes, disfrútenlo.

Qué hermoso tema musical en la voz del niño Kevin Pedraza. Para saludar a Jean Chiclayo, a la familia Pedraza, felicidades, esto es en el Perú. Saludos cordiales, en esta ocasión nos vamos para el recinto Amazonas, para Marco Lalangui, de parte de su esposa, sus hijos en este mes consagrado al Padre. Le saludan cordialmente en esta noche y le invito a escuchar este tema musical, que lo disfrute allá en el recinto Amazonas. Buenas noches.

Saludos cordiales a esta hora de la noche, hacemos llegar allá en Pacayacu. Los saludos cordiales para Rosendo Macías, don Rosendo Macías allá en Pacayacu. De parte de su esposa, sus hijos, le envía saludos y recuerdos y le dicen con mucho amor, mucho cariño, por tu amor.

0: Ya son las 20:30, las 8:30. Vamos a la pausa, amigos oyentes, y ya regresamos con más de la buena música ecuatoriana.
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Y ya son las 20 horas con 36 minutos, las 8 de la noche con 36 minutos. Nos vamos con un saludo muy cordialísimo a esta hora de la noche. La familia García Monar. Esto es allá en Cascales. Felicidades. Gracias por escucharnos. Nos pide un temita que con mucho gusto le complacemos. Ahí está.

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Así es la música ecuatoriana que desfila aquí en Serenata a través de Radio Sucumbíos. Alegres compartiendo lo mejor de la programación aquí en su estación preferida, amigos oyentes. Mil gracias que nos sintonicen, nos escuchen todas las noches. La señora Mercedes Urioa nos escucha en La Nueva Troncal. Buenas noches. Por favor, esa cancioncita bonita dice, del trío Atahualpa, Ruindecito. Ahí está.

Ya son las 20 horas 42 minutos. Las 8 de la noche con 42 minutos. Vean nomás, amigos y amigas oyentes. Por acá me acaban de hacer una llamada telefónica. Una amiguita desde Pacayacu. Gracias, la sintonía. Y nos pide un temita de la música ecuatoriana. Nosotros de acá complacemos con muchísimo gusto a nuestros amigos oyentes. Por supuesto. Un saludo cordial a toda esa gente de Pacayacu, a toda esa gente que nos sintoniza. A toda la gente de Pacayacu y todas sus comunidades que están en nuestra sintonía. Felicidades, gracias por estar con nosotros. Gracias por estar en nuestra sintonía. Esa es la sintonía que nos dispensan todas las noches la gente de los diferentes lugares de la Amazonía ecuatoriana. Queremos llegar también con un saludo cordial a los amigos de allá del Eno. Felicidades. También a la familia Rosillo, que nos sintoniza todas las noches también. Felicidades. A todos ellos un saludo muy, pero muy cordialísimo. Gracias por estar siempre en sintonía de Radio Sucumbíos, su estación favorita, que escuchan todos los días y todas las noches la programación que le brindamos al diario. Ustedes que son fieles oyentes del programa Serenata, principalmente un saludo grande a la familia Sanabria también. Allá está la niña en Pacayacu que me ha pedido este tema que con mucho gusto le vamos a complacer. Jardín Esmeraldeño.

Saludos cordialísimos a esta hora de la noche. Hacemos llegar en allá en el 23, dice, kilómetro 23 de la vía Quito, Jambelí, para la familia Sánchez, a toda la familia Sánchez, un saludo muy cordialísimo. Gracias por escucharnos. A ellos, un saludo grande.

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1: Ya son las 20 horas con 49 minutos, las 8 de la noche con 49 minutos. Les informa Radio Sucumbíos en los 105.3. Gracias por escucharnos a toda esa gente en esta noche.

Ya solamente falta 5 minutos para las 21:05 y las 9 de la noche.

0: Ya solo falta un minuto para las 21 horas, un minuto y las 9 de la noche. Amigos oyentes, vamos a la pausa y ya regresamos con más.
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Ya son las 21 horas con 0 minutos, las 9 de la noche con 0 minutos. Queremos llegar con un saludo cordialísimo en Jambelí, un mensaje que nos envían. Dice: buenas noches, un saludo en la parroquia Jambelí para mis padres, Mercedes Freire y Jorge Sacán, de parte de sus hijos. Complázcanos, dice, con el tema El dolor de ser pobre. Con mucho gusto le vamos a complacer a nuestros amigos allá en Jambelí. Buenas noches, felicidades.

Ya son las 21 horas con 3 minutos, las 9 de la noche, 3 minutos, amigos oyentes. Continuamos con la programación de Serenata, ya regresamos.

Ya son las 21 horas con 21 minutos, las 9 de la noche con 21 minutos. Saludos cordiales allá en Sevilla, buenas noches. La familia Ríos a esta hora disfrutando de la programación de Serenata. Aquí está la canción que me solicita.

Continuamos con la programación de Serenata en esta noche. Gracias a todos los amigos que nos sintonizan, a nuestro amigo Segundo Chiliquinga y toda su familia acá en Lago Agrio, en la cooperativa de taxis Lago Agrio. Felicidades a Segundo, disfrutando de la programación.

Ya son las 21 horas con 31 minutos, las 9 de la noche con 31 minutos. Gracias por seguir en nuestra sintonía, amigos oyentes, en el campo y la ciudad. Gracias a la sintonía de todos ustedes.

Saludos cordialísimos a esta hora de la noche. Hacemos llegar allá en Lumbaki. Gracias a Clever Medrano y toda su familia, disfrutando de la programación de Serenata. Nos solicita un temita que con mucho gusto le vamos a complacer. Pan de piño.

0: ¡Viva!
1: Las 21 horas con 43 minutos, las 9 de la noche, 43 minutos. Están en sintonía de Radio Sucumbíos en los 105.3 y 100.5. Gracias por la sintonía que nos dispensan todos y cada uno de ustedes.
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0: Ecuador.
1: Continuamos con más música en su programa preferido Serenata. Gracias a la sintonía de la familia Pantoja allá en Puerto Aguarico. Gracias a la sintonía.

Son las 21 horas con 49 minutos, 11 minutos nos faltan ya para las 10 de la noche. 11 minutos y las 22 horas, amigos oyentes. En esta ocasión queremos llegar con un saludo cordial allá en Puerto Quito para don Jorge González, de parte de su esposa y sus hijos. En este mes consagrado al Padre, les saluda muy cordialmente y les dice: mi corazón no miente.

Esa es nuestra música ecuatoriana, gracias a la sintonía de todos ustedes, amigos oyentes. Un saludo cordial a los amigos taxistas que recorren las diferentes vías y avenidas del cantón, la provincia y el país, donde nos escuchan a través del internet. ¡Felicidades!

0: Son las 22 horas 2 minutos, las 10 de la noche con 2 minutos. Amigos y amigas oyentes, ha sido un placer inmenso acompañarles en este miércoles mitad de semana. Si Dios y la Virgen Santísima lo permite, mañana nuevamente estaré junto a ustedes a través de la frecuencia de la radio. Excelente noche para todos ustedes, son los deseos de Katy Pérez, directora subrogante general de la radio, de Nazario Silva, director de programación, y este amigo de ustedes, conductor del programa, Walter Aquiles Verde Soto. Les deseamos lo mejor en esta noche y les decimos muy, pero muy buenas noches.
1: ¿Aló? ¿Me puede complacer con otra canción?
2: Ahí no más, ahí no más. Le ponemos una pausa al programa. Mañana regresamos con...

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2: Es la hora 22:16 minutos.

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0: Amigos Radio Escuchas, muy buenos días, es un gusto saludarles en esta nueva mañana en el que estamos haciendo nuestra transmisión a través de las redes sociales, pero también a través de la señal de los 105.3. Muy buenos días, bienvenidos a cada uno de ustedes a esta hora de la mañana para compartirles las noticias que tenemos preparado para cada uno de ustedes. El temporal fuerte también se hace presente acá en la provincia de Sucumbíos y creo que también en la región amazónica, como según lo tenía también en datos de el INAMI. La afectación que va a ser para toda la región amazónica. Importante entonces también tener precaución ante esta situación de lluvia que se está viviendo actualmente. Y esto también, o al parecer, puede ser una de las causantes de los cortes de energía que actualmente estamos viviendo la noche de ayer. Y eso también ha perjudicado algunas de las actividades que normalmente solemos realizar tanto ustedes como también nosotros, pero esperamos poder tener la señal de manera normal. Estamos nosotros acá con las noticias que les hemos preparado para cada uno de ustedes.
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0: Cascales dio inicio a los cursos vacacionales Explora, Aprende y Protege 2026. Con la llegada de las vacaciones escolares, decenas de niños y niñas del Cantón Cascales comenzaron una nueva experiencia de aprendizaje y recreación con el inicio de los cursos vacacionales Explora, Aprende y Protege 2026, un programa impulsado por el gobierno municipal que busca brindar espacios seguros y formativos durante este periodo. La jornada inaugural estuvo marcada por la alegría de los participantes y el acompañamiento de los padres de familia, quienes acudieron para registrar a sus hijos y dar inicio a una nueva etapa en la que el aprendizaje se combinará con la diversión, sonrisas, entusiasmo y muchas expectativas que fueron parte del ambiente que se vivió durante el arranque de esta iniciativa. Desde el municipio se destacó que estos cursos representan una oportunidad para que los niños y niñas aprovechen su tiempo libre de manera positiva, alejados de riesgos y participando en actividades que contribuyan a su desarrollo integral. Además, se busca fortalecer valores como el respeto, la solidaridad, el compañerismo y la responsabilidad mientras comparten con otros participantes en su entorno seguro. Vamos a escuchar a la encargada y responsable también de esta actividad para estas fechas de vacaciones donde los niños, las niñas y adolescentes podrán ser parte de las mismas.
2: Este año venimos con otras ideas de cursos vacacionales. El Explora, Aprende y Protege, tercera edición, está enmarcado dentro de una actividad que se va a desarrollar por diferentes grupos. Primeramente vamos a manejar grupos de niños de 5 a 7 años. Ellos estarán con actividad de arte creativo. Niños de 8 a 11 años estarán con mini chef y adolescentes de 12 a 15 años en electricidad y electrónica. Este año hemos querido implementar también los cursos vacacionales para los adolescentes. Entonces, las metodologías van a estar muy interesantes. Vamos a trabajar articuladamente con las instituciones que se han sumado para estos cursos vacacionales, porque la idea es, o el objetivo, que los chicos, pues, en este tiempo libre hagan el buen uso a través de estas diferentes actividades. Además, también se plantea que dentro de estas propuestas los chicos, pues, se pueda conocer sus habilidades y destrezas, también los talentos, y también se pueda manejar el trabajo en equipo, la comunicación y sobre todo la responsabilidad. O sea, todos estos valores los vamos a manejar dentro de los cursos vacacionales. Como lo hemos mencionado, es un trabajo articulado que desde la alcaldía, pues, años anteriores también lo hemos venido desarrollando a través de estas instituciones. Tenemos las instituciones que este año van a estar con nosotros. Está, pues, la alcaldía, está el Consejo de Protección Integral de Derechos de Cascales, está la Junta Cantonal de Protección de Derechos, está también el Patronato Municipal de Atención Social, está Cuerpo de Bomberos, está la Reserva Ecológica Cofán Bermejo, también se ha sumado el Instituto Tecnológico Marta Bucarán, también está OCP, otras instituciones que también han querido formar parte, están la Policía Nacional, la unidad de medio ambiente del GAD municipal, y tenemos también el batallón de comando de militares de AUCA, que también se suma a esta propuesta, y el centro deportivo híbrido. Queremos que a través de los conocimientos que estas instituciones han querido articular a través de estos cursos vacacionales, pues los participantes puedan participar en diferentes áreas. Todos van a participar en las áreas en las que les hemos mencionado, pero como decimos, el curso vacacional se va a manejar en 3 semanas. Un grupo estará enmarcado en la semana del 1 al 6, perdón, la semana 1 es del 6 al 10 de julio, la segunda semana es del 13 al 17 y la tercera semana es del 20 al 24 de julio. Es decir, son participantes diferentes en cada semana. Los escenarios que vamos a manejar son aquí en el Cantón Cascales. También vamos a estar visitando lugares turísticos como es la Laguna Pastaza, que queda en el sector sur de Cascales. Estaremos también con actividades enmarcadas en lo que tiene que ver a la parte tecnológica. Entonces también se les va a adecuar un espacio donde ellos van a trabajar, a lo menos en el área de electricidad y electrónica. Entonces va a ser unas propuestas muy, muy bonitas, que al final también nos gustaría que ustedes nos acompañen cuando realicemos la clausura de los eventos, para que ustedes puedan conocer el trabajo que han realizado los chicos en cada una de las áreas.
0: Los cursos vacacionales se desarrollarán durante las próximas semanas con la participación de instructores y personal disponible de cada una de las áreas o actividades en las que se tiene programado. En el siguiente espacio también se preparan para de esa manera los jóvenes, los niños puedan dedicar a estas actividades vacacionales, tener conocimiento, conocer un poco más de cada una de las áreas y de esa manera dedicar estas vacaciones al aprendizaje, siendo así un aporte fundamental para el desarrollo también de cada uno de los niños y niñas de que fueron parte de este acto de apertura, donde también se resaltó la importancia del respaldo de las familias, cuyo acompañamiento resulta fundamental para que los menores aprovechen al máximo esta etapa de formación. Seis de la mañana con 24 minutos, vamos con más noticias y como les habíamos anunciado desde el inicio de este espacio de noticias, la Amazonía en alerta por lluvias, autoridades piden extremar precauciones. El Instituto Nacional de Meteorología y Hidrología, INAMI, mantiene la vigilancia sobre la región amazónica debido al incremento de las lluvias que durante los próximos días podrían presentarse con intensidad moderada y fuerte, acompañadas de tormentas eléctricas y ráfagas de viento en varias provincias del país. Entre las provincias con mayor probabilidad de precipitaciones se encuentra Sucumbíos, Orellana, Napo, Pastaza, Morona, Santiago y Zamora, Chinchipe, donde las condiciones atmosféricas favorecen la formación de lluvias persistentes, especialmente durante la tarde, noches y madrugada. Las autoridades explican que la presencia de humedad proveniente de la cuenca amazónica y otros sistemas meteorológicos mantiene inestable el clima en esta región. Ante este panorama, el INAMI y la Secretaría Nacional de Riesgos advierte que podrían registrarse crecientes repentinas de ríos y quebradas, desbordamientos, inundaciones en zonas bajas, acumulación de agua en calles y caminos, así como deslizamientos de tierra en sectores montañosos, en la red vial estatal y secundaria. Esas condiciones también pueden reducir la visibilidad para quienes se movilizan por carretera, incrementando el riesgo de accidentes de tránsito. En la provincia de Sucumbíos, las autoridades recomiendan especialmente precaución a las familias que habitan cerca de los ríos y esteros, así como los conductores que circulan por las vías que conectan a los diferentes cantones debido a la posibilidad de derrumbes, caída de árboles o acumulación sobre la calzada.

0: Y con eso también finalmente el INAM indicó que las condiciones de tiempo continuarán bajo monitoreo permanente y que se presentarse cambios significativos en la intensidad de las lluvias, se emitirán nuevas advertencias para que las zonas que pudieran verse afectadas. Mientras tanto, el llamado es a mantener la calma, a actuar con responsabilidad y tomar todas las medidas de prevención para proteger la vida y los bienes, sobre todo de la población. Importante entonces información, hemos ya presenciado acá en la provincia de Sucumbíos justamente el tema de las lluvias y las afectaciones que podrían darse con la presencia de estas en toda la región amazónica, en las diferentes provincias de la región amazónica. Tomar mucha precaución, las vías también pueden haber en deslizamientos de tierra, a la ciudadanía también, a quienes habitan cerca de los riberos del río, a tomar en cuenta y sobre todo precautelar la vida misma. Amigos radioescuchas, con esto nos vamos al espacio publicitario. Al retornar estaremos hablando también en el tema de elecciones de Colombia, teniendo en cuenta que hace poco se llevó a cabo este proceso electoral legal y legítimo para todos los colombianos. 6:28 a.m, nos vamos al espacio publicitario.
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0: 6:31 a.m. Estamos de vuelta después de este espacio publicitario. Reiterar ese saludo cordial a quienes nos están escuchando a través de la señal de los 105.3 en Radio Sucumbíos y por supuesto a quienes están también pendientes desde las redes sociales para Ecuador y el mundo entero. Ese saludo cordial para la gente que a esta hora de la mañana nos está escuchando y por supuesto a quienes están desayunando. Buen provecho. Estamos acá ya sobre el espacio de entrevistas para que de esa manera también podamos conocer varios puntos importantes de interés social y en esta ocasión para los ciudadanos colombianos. Colombia vive una nueva etapa política tras las elecciones presidenciales que definieron al sucesor de Gustavo Petro para el periodo 2026-2030. Luego de una campaña marcada por la polarización, el debate sobre la seguridad, la economía y las reformas sociales, los colombianos acudieron a las urnas en una de las jornadas electorales más reñidas de los últimos años. El abogado Abelardo de la Esprilla fue confirmado como presidente electo tras imponerse por un estrecho margen sobre Iván Cepeda en un proceso que registró una alta participación ciudadana y que dejó al país dividido entre dos visiones políticas. Tanto Cepeda como el presidente saliente Gustavo Petro reconocieron el resultado oficial, aunque también señalaron observaciones sobre el proceso y anunciaron que ejercerán una oposición democrática. Para este tema, hoy tenemos el espacio y tenemos la oportunidad también de poder conversar con Camilo Molina, ciudadano colombiano radicado acá en la provincia de Sucumbíos, quien compartirá su análisis personal sobre lo que dejan estas elecciones presidenciales en Colombia. ¿Quién le vamos a dar la bienvenida? Buenos días, él está conectado a través de Zoom.
15: Hola, buenos días y muchas gracias. Perdón la invitación. Te lo agradezco, pues, por supuesto, a ti, también dispuesto para poder conversar.
0: Sí, es un gusto tenerle acá por medio de Zoom también. Esperemos en otra oportunidad poderle tener de manera presencial. Pero contarnos un poquito cómo fue esa experiencia, cómo vivió usted sobre todo las elecciones, me imagino y supongo que fue desde acá de Ecuador.
15: Uh-huh. Sí, bueno, muchas gracias. Y bueno, desde Ecuador hemos estado acompañando de lectura. Yo no he sido relator externo, pero con varios compañeros, también chequeando las mesas principales y revisando. Normalmente no hay dificultades, nunca se han presentado dificultades en el tema de votaciones de Colombia en el país. Ha sido un movimiento tranquilo. En la provincia de Sucumbíos, que es donde más conozco, también la participación es importante, no es tan grande. Digamos, en todo el país tenemos una votación aproximada de 10.000 votos, que esto es lo que pasa generalmente en la votación dentro de todo el Ecuador. Y para la Amazonía, de esos 10.000 votos, más o menos 8-9%. Entonces, no es una votación masiva, más o menos está entre 1.000 y 1.500 personas de forma continua. Lo mismo ha sucedido en los últimos escrutinios. Acá en el Ecuador, como en varios de los países de América, Norteamérica, Centroamérica y Sudamérica, es el candidato Abelardo de la Estrella el que gana. En total del país, tengo acá los datos oficiales que publicó Colombia, cuatro consulados consolidan la información electoral. Quito, Guayaquil, Esmeraldas y Nueva Loja tuvieron 9.893 votantes. De esos 9.893 votantes, 6.472 votos estuvieron con el candidato Abelardo de la Estrella, casi el 66%. Otro dato importante es que el padrón electoral del país sí muestra una abstención de casi el 80%. Esto es algo natural para la votación fuera del país, por no ser obligatoria, por las distancias que toma, las dificultades, la comunicación y también el interés. A diferencia de Colombia, donde más bien las votaciones de este año han sido en la segunda vuelta, las más concurridas en la historia moderna de la democracia. En Colombia estuvo casi en el 63% la participación electoral, lo que fue muy importante, muy llamativo, y que muestra también pues este escenario a nivel general.
0: Ya. ¿Cómo estuvo el ambiente, sobre todo que se pudo percibir acá de los colombianos residentes en Sucumbíos?
15: Pues mira, yo no estuve en Sucumbíos, estuve en varias en un par de puntos como tal. Estaba hablando con mis compañeros de algunas organizaciones que son activos en la provincia. He estado en otros movimientos electorales y he estado esta semana conversando ya con los compañeros, especialmente en la Guagre, como te digo, en Nueva Loja, que quiere tomar como cantón, que es donde se realiza. Yo pienso que ahí la labor consular ha sido muy buena, hay un cónsul encargado, y el tema de las mesas, de la movilidad, tal vez la única expresión que yo vi es que normalmente se hace en la sede del consulado en la avenida Gran Colombia, y que hubo personas que tienen discapacidad que querían votar, y las instalaciones todavía tienen que mejorarse en el tema de accesibilidad universal. Es la única alerta que se generó, pero pues esto es un tema de la infraestructura propia de la oficina donde se encuentra el consulado. Hay mucha participación de algunos cantones que concentran población colombiana, especialmente quienes han votado son de las dos provincias. Bueno, hay también algunos votos cercanos de provincias Orellana, Napo y Sucumbíos, precisamente por estar cerca de la del puesto de votación. Entonces esto es importante, no se ha presentado ningún inconveniente, no tenemos ninguna alerta. También hemos tenido misión de observación electoral con representación de organismos internacionales, y digamos, se podría haber esperado alguna cuestión de inseguridad, pero ha sido más bien un ambiente festivo. Creo que además esta elección tiene un hecho inusual, y es que la segunda vuelta cayó en medio, llamémoslo así, de este ambiente más de festejo futbolístico, que creo que es lo que tiene más acaparada la atención en estos días a la población colombiana. Entonces era un ambiente entre festivo por el tema del mundial, con mucha identidad, mucha representación, como te digo, mayoritariamente a favor de uno de los candidatos, sin ninguna dificultad a nivel de seguridad.
0: Camilo, importante que señalar es que, por ejemplo, allá en Colombia, a diferencia de acá de la provincia o de el Ecuador en sí, no tienen la exigencia, no hay una multa, no hay una sanción por no asistir a las urnas.
15: Así es, claro, y eso ha hecho que hayamos tenido incluso elecciones con 40%, ¿no? A nivel presidencial. Si no es obligatorio, hay unos estímulos pequeños en relación a concursos con función pública, la solicitud de permiso laboral, hay puntos, llamémoslos extra, para concursos, incluso algunas empresas también apoyan esta gesta democrática y hacen, pero todo es, llamémoslo así, secundario. No tienes, como en el Ecuador, la obligación de votar ni para los trámites, ¿no?, etcétera, no existe. Entonces es un tema voluntario, pero como te comentaba, sí, para este año y para esta segunda vuelta pues ha sido muy importante, incluso porque en lo mismo que nos pasa acá en los consulados, llamémoslo amazónicos, donde los puntos están lejanos por la extensión respecto de los votantes, en las zonas amazónicas de Colombia también se ha incrementado la votación. Y en otras zonas, llamémoslo así, más urbano-rurales, el crecimiento de la votación es casi de 3 millones de la primera vuelta a la segunda vuelta en 15 días, bueno, un poquito más de 15 días, lo cual realmente refleja que hubo un movimiento electoral muy importante.
0: Ahora, ¿les sorprendió lo ajustado que estuvo el resultado también, ya luego de conocer o luego de darse ya este proceso electoral que fue el domingo? Eso también sorprendió a muchos ciudadanos colombianos, o estaban a la expectativa, y que incluso todavía están mirando cómo se hace todo el escrutinio total de los votos para de esa manera pues ya dar el resultado final.
15: Pues yo pienso que hay algunas sorpresas que vinieron sobre

0: denomina así al candidato de la derecha, es el expresidente Álvaro Uribe. Él tenía su propia candidata con toda la fuerza de los partidos trabajando y pues digamos se quemó, ¿no? Ya no logró un buen resultado electoral. Entonces la primera sorpresa es esta, ¿no? Llegar a una segunda vuelta con un candidato outsider, llamémoslo por una forma, que no tenía un vínculo con los partidos políticos de derecha, que sería un nicho natural, pero que además para la segunda vuelta no estableció alianzas públicas. Recibió, pues digamos, soportes políticos, pero él oficialmente siguió siendo un candidato sin partido político de derecha con tradición que lo apoya. Eso le permitió también apuntalar, pero perdona nada más esto. Y el segundo dato sorpresivo para la segunda vuelta sí fue el crecimiento para el caso de Iván Cepeda. Porque Iván Cepeda, digamos, crece casi 11, 12 puntos porcentuales. Es una votación muy alta en relación a la primera vuelta que se le sumó. No esperábamos esto. Había hasta cierto punto, bueno, desde mi círculo por lo menos, un cierto derrotismo de la izquierda. No se pensaba que iba a ser tan reñido. Y se consiguió, digamos, reducir la diferencia hasta el día de ayer, que el candidato Cepeda aceptó los resultados con ese margen menor al 1%, ¿no? Casi es el 0.8%, de acuerdo ya a los datos oficiales.
1: Ya. Ahora, ya se viene el nuevo periodo, ya luego de que también haya aceptado el candidato de la izquierda, como se lo conocería. ¿Cuál cree que han sido o serán las principales desafíos para el nuevo presidente, sabiendo la situación actual que se vive desde Colombia?
0: Bueno, yo pienso que hay un desafío y hay que responder a la expectativa que ha generado esta votación. El hecho de tener un poco más del 63% del padrón electoral votando le obliga a pensar que ha ganado para un país completo y no solo para una parte de la casa del país. Hemos dicho que el país queda fragmentado, dividido. Yo trato de decir en las entrevistas que he dado que no es que Colombia esté dividida, no significa que no haya unas profundas divisiones sociales, históricas, políticas, pero que no vale la pena quedarse en la polarización, porque la campaña ha resultado incluso violenta simbólicamente en las expresiones del actual presidente. Creo que el actual presidente de la estrella tiene que recapacitar y recomponer su discurso. Él llegó a decir que iba a destripar a la izquierda, después se dijo, mencionó que la palabra destripar tiene una acepción que significa ganar simbólicamente, pero esto es muy delicado en un país con una alta tradición de violencia política, violencia que se vuelve violencia efectiva. Ahí hemos escuchado a De La Estrella esta semana refinar mejor, pero también tenemos atisbos o sesgos de que muestran. Él ha dicho que va a mandar a Petro a la cárcel, que va a que preparen sus maletas. Digamos, es un candidato que polariza. Ahora veamos en su faceta de estadista, porque no se le ha visto hasta ahora, si logra asimilar esa amplia expectativa y que no está ganando, sino con un margen mínimo respecto a las otras tesis políticas. Creo que ese es el principal, yo lo veo así. El segundo es superar una visión de las grandes ciudades, porque esto en Colombia ha primado. Digamos, las grandes ciudades versus los territorios fronterizos de la Orinoquía, de los llanos en la parte oriental, de la parte del Caribe y en la parte amazónica, que además está en la frontera con Ecuador. Porque desde Bogotá y desde las grandes ciudades, él es de Barranquilla, ¿no? Uno puede decir que las grandes ciudades de Colombia, por población, industria, etcétera, en primer lugar Bogotá, Medellín, Cali, Barranquilla, no están allí, aunque están repuntando con otros. Pero estas grandes ciudades, que son grandes centros poblados, a veces actúan de espalda al resto del territorio. Entonces, creo que para nosotros en la frontera, sobre todo, hay un dato preocupante que mencionaba el candidato de la estrella, y era reiniciar las fumigaciones. Conocemos la tradición ya que hubo de las afectaciones sobre la

0: contaminación con glifosato y lo que se originó no solamente en contaminación, en problemas ambientales, problemas de relaciones internacionales, recordemos que este caso fue llevado hasta tribunales internacionales, y en el desplazamiento, porque fue el principal factor para que el departamento de Putumayo y Nariño, la población tuviera que desplazarse, al perder gran parte de sus cultivos, al tener que movilizarse, porque además junto con la fumigación, él ha dicho que tiene una mano dura, ya está repitiendo un poco el discurso de lo que en su momento fue la seguridad democrática de Álvaro Uribe. La represión, los bombardeos, aunque ha dicho que ahora va a ser bombardeos inteligentes con drones, finalmente estamos retomando una lógica que mostró una política fracasada en el Putumayo, en Nariño y en otros departamentos.
1: Y que no solo afectó, a Colombia en sí, sino también fue, afectó parte de Ecuador en la zona fronteriza.
0: Sí, entonces creo que ese es un tema que hay que revisarlo. Está en el discurso electoral de Abelardo de la Espriella. Y bueno, también ahí quizá puede haber una alianza con el presidente Noboa, digamos, son afines ideológicamente, tiene una llamada en campaña dando el apoyo desde la presidencia de Ecuador a la candidatura de la Espriella, actual presidente. Entonces no esperaría que por lo menos hayan algunas mejoras con este tema de los cierres que tuvimos a inicio del año, ¿no? El puente San Miguel, del paso terrestre, el tema de recuperar la balanza comercial, la vida común de la frontera, que es bien difícil de llevar a cabo, y que pueda haber, sí, un tema más de orden y seguridad en el lado colombiano, porque eso siempre ha sido un problema para el lado ecuatoriano, ¿no? Es decir, que no tengamos, sino aparte de Tellez, no estoy recordando, son muy pocas las bases militares de presencia continua del ejército colombiano en la zona, y tampoco es muy alta la presencia del Estado colombiano con política social en sus fronteras. Entonces, son puntos que se deberían revisar con las preocupaciones que nos causan, sobre todo por la memoria histórica de este tipo de políticas en frontera y la afectación que puede tener sobre todo para la provincia de Sucumbíos.
1: Pues simplemente, o podríamos decir entonces que existe una preocupación por estos cambios que puede haber entre la relación de Colombia, o quizás hay una expectativa de qué pasará en esta relación justamente entre países.
0: Sí, yo creo que hay una expectativa, llamémoslo ya pragmáticamente positiva. Uh-huh. O se esperaría ya que la posición de Ecuador, que ha sido dura en este año, se cierre. Repensar la balanza comercial, de solamente tener el flujo principal de comercio a través del puente de Rumichaca, pueda ser reconciliada. Porque esto está afectando la vida amazónica, ¿no? Es decir, no se puede tener esta excepcionalidad de una norma por seguridad de manera permanente. Porque efectivamente, pues yo he estado haciendo unas entrevistas con comerciantes, sobre todo con las preocupaciones que les genera la inestabilidad respecto a la política de frontera. Lo segundo que yo creo que se debe volver a ver es, y me parece que hay que reactivar los aprendizajes que ya tuvimos frente a este tipo, llamémoslo así, de política de mano dura en la primera década de este siglo. Hay un frente de Sucumbíos de derechos, hubo todo un trabajo con la iglesia, con las conferencias episcopales, con los obispos fronterizos, para prevenir, para revisar qué es lo que está pasando en territorio, especialmente porque se esperaría que haya más combates. Sabemos que hoy en día además tenemos una dificultad mayor con el proceso de paz. Digamos, el gran actor que aglutinaba desde el punto de vista de negociaciones o de posibilidad de saber qué estaba sucediendo, que fueron las FARC, esta extinta guerrilla, se ha reemplazado no por el Estado colombiano, sino por múltiples, ahora los llamamos GDOs, ¿no?
1: Uh-huh,
0: grupos delictivos. Y entonces, estos grupos han ganado la delantera a la presencia estatal en Colombia, en frontera. Y ahora lo que se esperaría es que con esta política de mano dura se quiera volver a tomar el territorio, y hay que tomar los aprendizajes de qué significa volver a tomar control y cómo evitar afectación en la ciudadanía fronteriza y en su vida común. Y vuelvo a decir, yo sí creo que el tema de fumigaciones y bombardeos hacen un seguimiento continuo para revisión de que o cómo puede verse afectado el caso de la provincia de Sucumbíos.
1: ¿Qué tan importante considera usted que debe mantener Ecuador-Colombia una buena relación entre ambos países?
0: Bueno, es una gran pregunta, ¿no? Es decir, las relaciones entre Colombia y Ecuador han tenido una serie de hitos de conflicto que hay que pensarlos bien y hay que analizar, ¿no? Es decir, cuando hubo el tema del Plan Colombia, las negociaciones entre el 98 y el 99, los países fronterizos a Colombia no fueron invitados a las mesas de construcción del plan, a pesar de que se sabía en perspectiva que iba a haber una afectación. Entonces, esto ya generó dificultades, ¿no?, en relación de lo que después significó desplazamientos masivos, las afectaciones, etc. Entonces, no se tomó en cuenta en un origen. Después ya tuvimos con el gobierno del presidente Gutiérrez también una serie de dificultades que se presentaron, hubo pronunciamientos entre los dos países que han logrado, se lograron resarcir hasta cierto punto. También eso significó un cambio de la política. Recordemos lo que significó la UDENOR, la Unidad de Desarrollo del Norte, uh-huh. Y por ejemplo las intervenciones en General Farfán, en el propio Puerto del Carmen, ¿cierto? Y lo que eso significó para el Estado delegar la política de la frontera. Después tuvimos una serie de sucesos complejos, ¿no? Ildis hizo un policy paper, un boletín, donde recopiló cerca de 21 impases diplomáticos que afectaban a Sucumbíos. Estoy hablando desde Sucumbíos, porque a veces pensamos, como te decía, de una forma muy centralista las relaciones internacionales. Tuvimos el tema de las fumigaciones, tuvimos el tema de pasos del ejército colombiano a territorio ecuatoriano, controles que no cumplían con la legalidad a los comerciantes ecuatorianos para comercializar productos en Colombia, dificultades en el reconocimiento y en los procesos de registro de población colombiana víctima de violencia en frontera, ¿sí? Y entre otros más. Esto culminó en el famoso bombardeo del 1 de marzo del 2008, allí en Sucumbíos, ¿cierto? Donde realmente hubo una ruptura fuerte y tuvo que intervenir la comunidad sudamericana especialmente y también europea para volver a restablecer las relaciones que nunca acabaron de ser buenas entre el expresidente Correa y el expresidente Uribe. Entonces, y a partir de ahí hasta ahora, pues hemos seguido teniendo fenómenos como el desplazamiento. Este año tuvimos la ruptura de relaciones, pero sí el endurecimiento de la postura de Ecuador exigiendo mayor seguridad, pero que finalmente era una postura política, ¿no?, de exigencia entre el presidente de Ecuador y el presidente de Colombia respecto a más o menos un entorno hemisférico que ahora tiene un cambio de dominio, ¿no? Creo que eso también, viéndolo desde el punto de vista de relaciones internacionales, Colombia, acaba de decir con De la Estrella, que va a entrar en este denominado escudo de seguridad hemisférica promovido por el presidente Donald Trump. Esto es clave porque realmente no es que vamos a un contexto, sino similar, con muchas analogías, al que tuvimos con el Plan Colombia.
1: Listo. Camilo, ¿qué sentimiento le deja este proceso electoral, sobre todo como colombiano?
0: Bueno, a mí me deja, siempre los procesos electorales en Colombia son difíciles de asimilar, en primera parte. A mí me deja todavía esta sensación de la polarización. Uh-huh. Nosotros justo mañana vamos a tener un análisis más detallado de mapa electoral, de qué es lo que está pasando, cómo funciona. Tal vez si yo te puedo, no sé si se puede poner una proyección, si se puede compartir desde mi esto, yo tengo el tema del mapa, yo no estoy habilitado para compartirte, porque me gustaría compartir tu mapa que estoy construyendo, y es el tema que te digo, ¿no? La fragmentación de Colombia es una fragmentación centro-periferia. Puede sonar muy clásico, muy de los 60 esta visión de centro-periferia, pero te muestra que hay un eje andino que es el que acaba tomando las decisiones por el resto del país. Me parece que esto ha sucedido con el plebiscito por la paz, sucedió con los últimos cinco procesos electorales, y que sí te muestra que el, digamos, toda la zona de la frontera entre Colombia y Ecuador, de la frontera entre Colombia y Brasil, Colombia y Perú, no votó por el actual presidente, mayoritariamente, además. Entonces, creo que hay que buscar los procesos de negociación, de mediación, entre centro y la periferia de Colombia. Ahora se le suma al Caribe, porque el Caribe tenía unas tendencias diferentes hasta el 2015, más o menos. Entonces, a mí me queda una preocupación. Una antropóloga colombiana, Margarita Cerce, justo tiene un tema de las fronteras internas, ¿no? Ella habla de cómo este centro colombiano ha creado unas regiones con las cuales tiene muy poca relación.
1: Entonces, ahora, ya
0: me,
1: para ir.
0: Me da la preocupación y recuerdo un poco lo que nos sucedió con el plebiscito de la paz.
1: Para ir finalizando, Camilo, ya no tenemos muchos minutos. En realidad hay mucho por hablar, hay mucho por conversar y saber, sobre todo ahora qué es lo que esperan los hermanos colombianos, también tanto acá en la provincia de Sucumbíos como también principalmente pues allá en Colombia, y sabiendo que acá la provincia de Sucumbíos, la región amazónica y Ecuador, pues es cuna o es un espacio donde habitan muchísimos colombianos, y como usted le decía, aproximadamente 10.000 votos cubren este espacio o habitan y que están justamente habilitados para poder sufragar. Pero ¿qué mensaje enviar a los hermanos colombianos después de unas elecciones tan polarizadas que usted decía?
0: Bueno, pues el mensaje es reconstruir el país. Hay un presidente electo que es el presidente Abelardo de las Pleyas. Hay un presidente saliente que es el presidente Gustavo Petro. Creo que hay que ser mesurado, hay que ver luces y sombras de lo que ha sucedido. A mí me parece que el gobierno del presidente Petro desmitifica una serie de imaginarios que a veces en las redes circulan, ¿no? Cuando él ganó la presidencia para la mitad de la población, porque también ganó ajustado, ¿no? Un poquito menos ajustado que ahora, pero ganó ajustado. Pero en ese momento la mitad de la población vio en él llamamos los demonios políticos, ¿no? Que era un comunista, que se iba a polarizar, que se iba a perpetuar, que iba a hacer una asamblea constituyente y a chavizar el país o hacerlo Venezuela. Digamos, 4 años después nos damos cuenta que había una serie de imaginarios, que eso no ocurrió. Pienso que ha tenido una política económica bastante exitosa, la mejora del salario mínimo que aumentó el último año. La baja del dólar para Colombia es muy bueno, ha tenido una estabilidad económica, buena política. Digamos, hay unos signos que te muestran que a veces nos quedamos en estos grandes imaginarios. Ahora la otra mitad del país pues está frente al proceso de ver qué pasa con hablar de la Espriella, y pues hay que darle la oportunidad de ser presidente electo por la mitad de los colombianos. A uno puede gustarle o no el resultado electoral, pero tenemos que hacer este ejercicio y recordar que la democracia va más allá de las elecciones, y que gran parte de lo que va sucediendo en la vida política también es nuestra responsabilidad como ciudadanos. Hay que comprometerse, trabajar. Especialmente hablaría para los colombianos en Sucumbíos. No olvidemos que somos el cuarto centro con mayor registro de colombianos en el país. Ahí hay un universo que se estima, es muy difícil estimar el universo colombiano en la provincia, pero que ha estado entre 30.000 y sí o sí 10.000. Entonces, tenemos mucho que aportar también a la construcción y el desarrollo de la zona fronteriza. Somos un actor transnacional en buen sentido que puede ayudar a mejorar las relaciones, y recordar pues que estamos en una zona amazónica, en una zona que se ha construido con pueblos y nacionalidades junto con población migrante, y que es importante pues mantener y recuperar este horizonte, esta esperanza, no hacernos enemigos. En Colombia conocemos nuestra historia y la división política fácilmente puede venir en violencia política.
1: Gracias.
0: Que esto no nos pase, uh-huh. Y que sigamos adelante.
1: Okay. Gracias, Camilo, por haber aceptado esa entrevista, que es muy importante para conocimiento de los ciudadanos, sobre todo colombianos que están ahora con esta situación, que pues fue muy minoritaria la votación, pero finalmente hay un nuevo presidente para Colombia. Con esto, amigos radioescuchas, nos vamos a el espacio publicitario, luego estaremos ya con nuestro siguiente invitado.
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1: 7:08, estamos de vuelta a través de la señal de los 105.3 y con nuestro siguiente invitado. La Universidad Nacional de Educación, UNAE, mantiene abierto el proceso de admisión para el segundo periodo académico 2026. Esta es una oportunidad para que los bachilleres y profesionales que deseen formarse en el ámbito de la educación puedan acceder a una institución pública especializada en la formación de docentes, sobre todo. Actualmente la universidad desarrolla un proceso de inscripción y postulación para sus carreras de grado, el cual por eso tenemos acá la presencia de Luis Añasco como parte también principal de esta universidad que existe acá en la provincia de Sucumbíos, el cual les damos la bienvenida. Buenos días.
16: Viviana, un gusto, buenos días. Gracias por el espacio. En nombre de la Universidad Nacional de Educación, UNAE, una universidad pedagógica única en el país. Hoy estamos acá para compartir un poquito de información del proceso de postulación, como bien usted mencionó, en este 2S-2026, segundo semestre o postulaciones para el 2026.
1: ¿Cómo se encuentra el proceso de admisión? ¿Actualmente está vigente? ¿Cómo está? Para que nos dé a conocer.
16: Muchas gracias. Sí. Los y las postulantes y población flotante, también bachilleres, ¿verdad?, que están concluyendo su proceso educativo en el colegio, tienen la opción ahora mismo de postular en nuestra universidad. Previo a ello, es importante detallar que tuvieron que realizar en la página del MINEDEC, del Ministerio de Educación, Deporte y Cultura, el registro único. Eso les valida para que posteriormente puedan postular, reitero, en las universidades. En el caso de la UNAE, las fechas estipuladas para este proceso es desde el 29 de este mes, de junio, hasta el 9 de julio. En este periodo, las y los postulantes podrán inscribirse en nuestra página admisiones.unae.edu.es.
1: ¿Tienen que hacerlo mediante el enlace que usted mencionó o pueden hacerlo directamente en la universidad?
16: No es necesario que accedan a los espacios físicos, en este caso en planta matriz, en la provincia de Cañar, en la parroquia Javier Loyola, que tenemos ahí nuestra planta matriz, ni en los centros de apoyo. Lo pueden realizar de forma online en la dirección que he compartido, admisiones.unae.edu.es.
1: Actualmente, ¿qué carreras están como parte de la oferta académica de la universidad?
16: Por ser una universidad de educación, todas nuestras carreras forman parte de esta amplia gama en las ciencias de educación. Tenemos 10 carreras ofertando ahora mismo de pregrado. 7 de ellas son de carácter presencial, o sea que se desarrollan en la provincia de Cañar, en nuestra sede matriz. Y 4 de ellas son de forma en línea. Tenemos esta oferta. Las carreras que tenemos de forma presencial: educación básica, educación inicial, educación especial, intercultural bilingüe, ciencias experimentales, pedagogía de las artes y humanidades y pedagogía de los idiomas nacionales y extranjeros. Como puede escuchar y observar a nuestra también audiencia, tenemos una amplia gama en el campo de la educación de carácter presencial. y en caso de las carreras en línea ofertamos 4: educación básica, educación inclusiva, educación inicial, y ahora mismo estamos ofertando la educación para jóvenes y adultos. Es una carrera que se apertura apenas este ciclo académico. Así que todos invitados a postular con nosotros para esta diversidad de carreras que estamos en oferta ahora mismo.
1: Actualmente la UNAE, ¿qué perfil académico busca formar en los estudiantes que posiblemente vayan a ser parte de la universidad?
16: Claro que sí. Se fundamenta, ¿no es cierto?, en nuestra misión y visión, básicamente. Uh-huh. Nuestra misión determina, ¿no?, considerar a los profesionales desde una visión ética, comprometida, y el propósito básico es la transformación educativa en el país. Desde esta lógica, la universidad, en su recorrido, en estos años que tenemos de presencia, ¿no es cierto?, tiene un índice amplio de nuestros graduados. Nuestros graduados han podido ya acceder a diferentes espacios y no principalmente o únicamente, en el campo de la educación. Por nuestras características, la formación tiene un carácter de índole investigativo. Nuestros graduados también son investigadores. Eso significa que pueden desempeñarse en distintos espacios, por ejemplo, en gobiernos autónomos, en ONGs, como asesores educativos en los distritos y en el Ministerio de Planta Central. Entonces hay una amplia gama de que los graduados de nuestra universidad puedan acceder a distintos espacios de empleo.
1: ¿Pero tienen alguna ventaja a diferencia de estudiar en otra universidad? ¿Cómo está esto también para comparación con los estudios con otras instituciones académicas superiores?
16: Sí, claro. No se intenta, también es importante señalar, echar tierra a otras instituciones.
1: Obviamente.
16: Todas estamos, ¿no es cierto?, dispuestas o disponibles a ofertar nuestras carreras. Uh-huh. Pero por ser la única universidad pedagógica exclusiva en educación, la formación, ¿no es cierto?, tiene un alto índice de calidad, que significa que nuestras y nuestros estudiantes pues están aptos para el ejercicio como profesionales en esta rama de educación. Nos dedicamos únicamente a la educación. Uh-huh. En todas estas carreras, nuestros profesionales, nuestros maestros, maestras de la universidad, estamos capacitados, aparte de la experiencia, ¿no es cierto?, que debe cumplir un docente universitario para contribuir con el proceso académico de las y los estudiantes.
1: ¿Hay de pronto ahora para este nuevo proceso académico oportunidades económicas, becas? ¿Cómo está esto también?
16: Gracias, Viviana. Esa pregunta es bastante importante por la situación, ¿no es cierto?, que conocemos, atraviesan nuestro país, nuestras sociedades. Bueno, nuestra universidad verdaderamente tiene un proceso de becas en tres aspectos, básicamente. El estudiante tiene que ya haber ingresado, ¿no es cierto?, en este proceso, y tenemos tres: de manutención, por discapacidad, ¿no es cierto?, sabemos que debemos que atender a grupos de atención prioritaria, y las personas en condición de discapacidad también tienen este acceso a nuestras becas en la universidad, y por acciones afirmativas. También es importante resaltar que hay estímulos económicos ya estando dentro de la UNAE, ¿no?, por la excelencia académica de nuestras y nuestros estudiantes. ¿Qué significa esto? Que se les otorgan estos estímulos a los mejores promedios de cada una de las carreras, ¿no?, con rangos de excelencia o muy bueno. Ahí se hace el análisis para otorgar estos estímulos que de alguna forma incentivan también al estudiante para que siga prosiga, ¿no es cierto?, con este proceso encaminado a su excelencia como estudiante.
1: ¿Acá en la provincia de Sucumbíos ya hay beneficiarios de estas becas?
16: Sí, existen actualmente, ¿no es cierto?, de nuestra provincia 60 estudiantes que están en las carreras en línea, ¿no? Y sí existen ya estudiantes que bajo estas características pues acceden a este tipo de incentivos.
1: ¿Cómo está el crecimiento actualmente acá el centro de apoyo en la provincia de Sucumbíos, puntualmente en el cantón La Guagri, donde está ubicada?
16: Viviana, ahora mismo usted y la población conoce que estamos cerrando el proceso de profesionalización docente. ¿Qué significa eso? Que nuestras carreras a distancia que oferta la UNAE se están cerrando. Posteriormente hay proyección y proyectos y levantamiento de información para continuar con este con la oferta de estas carreras. Esperamos que se gestionen en los próximos meses y poder atender a la población. Algo importante a resaltar, hemos graduado en las carreras a distancia de nuestra provincia y de toda la Amazonía más de 600 estudiantes. ¿Qué significa esto? Maestros y maestras que no tenían título de tercer nivel y que por el programa y las carreras a distancia que oferta y ofertaba la Universidad Nacional de Educación se pudieron graduar. Eso también implica que pueden proceder a un proceso de recategorización, tener un título de licenciatura en grado de tercer nivel, que muchas veces por las condiciones de nuestros sectores ha sido difícil acceder.
1: ¿Cuántos estudiantes actualmente están ya cursando sus diferentes periodos académicos?
16: En toda la universidad pasamos los 5.000 estudiantes. Un dato importante ahí también detallar, Viviana, a propósito de la pregunta, para este ciclo y postulación hay un promedio de 1.100 cupos. Entonces, la población que acceda y se postule tiene que tener este proceso claro, que hay 1.100 cupos.
1: Para Sucumbíos.
16: Para todo el país.
1: Para todo el país,
16: uh-huh. Exacto. Para todo el país, 1.100 cupos. ¿Qué significa esto? Que las y los postulantes pues tienen que estar atentos y atentas en las fechas que hemos compartido, del 29 de junio al 9 de julio, para que puedan inscribirse en nuestra página. Algo también adicional que es importante presentar es que quienes se inscriban tendrán acceso a un proceso de acompañamiento tutorial ya estando inscritos en la universidad, donde acceden a simuladores, ¿no?, donde pueden irse ejercitando para la evaluación de ingreso a la universidad.
1: Hay una evaluación para ingreso a la universidad.
16: Exactamente.
1: ¿Cuánto es el puntaje requerido para poder ingresar?
16: Mínimo 500 puntos, ¿sí? Estos 500 puntos los determina la evaluación y los otros 500 el récord académico que tienen las y los postulantes desde su bachillerato. Entonces se promedia estos dos porcentajes que corresponden al 50% y desde ahí podrían acceder a nuestras carreras.
1: ¿Cuántas preguntas y en qué están basadas también las preguntas? Porque en estas pruebas pues serán virtuales, presenciales, ¿cómo será?
16: Son todas de forma virtual. Si alguien necesita, sin embargo, también es importante reafirmar que puede acceder al campus de la Universidad en Matriz o a nuestros centros de apoyo por conectividad, por los equipos que tienen que tener ciertas características, por ejemplo, una computadora con cámara accesible, con parlantes, micrófono, Windows instalado, ¿no es cierto?, y conexión a internet estable. Son varias preguntas de distinta índoles y tópicos que ya han revisado, de hecho, las y los estudiantes en el bachillerato y están de alguna forma preparados para rendir estas evaluaciones que presentan cada una de las universidades.
1: Ahora, usted ha indicado que es del 29 al
16: 9 de julio.
1: Al 9 de julio, donde pueden ingresar a la universidad. Ahora, estas preguntas o esta prueba, ¿será posteriormente?
16: Exacto. Ya cuando ingresan a nuestro banco de elegibles, ¿no es cierto?, en la universidad, pues nosotros ya mantenemos un contacto directo porque registran sus datos y empezamos a canalizar la información por medio de la vía formal, que son correos electrónicos, ¿no? Las y los postulantes deben estar atentos a ello para proseguir con esta etapa ya de la evaluación. Reitero, se les genera un acompañamiento por parte de la universidad personalizado, de hecho se generan grupos para irles acompañando y preparando para que estén atentos a la evaluación.
1: Ya. Ahora, ¿qué mensaje o qué podríamos recomendar a los estudiantes, bachilleres o a otros que de pronto están intentando ingresar a la universidad, sobre todo para que no cometan los errores que muchas de las ocasiones por ese motivo se queden o se quedan fuera de ese proceso académico?
16: Claro que sí. Creo que es importante, ¿no es cierto?, que los postulantes, los chicos, los jóvenes estén preparados de alguna forma de forma, reitero, psicológica, emocional, a veces los nervios pueden generar una mala pasada y no precisamente que no tenga los conocimientos para, ¿no es cierto?, rendir la evaluación. Entonces, uh-huh, como recomendación primaria sería que de ley, de entrada, debe prepararse en los conocimientos y estos tópicos de cultura general, de desarrollo del pensamiento lógico matemático. De entrada tiene que tener esos conocimientos. Alguien no puede llegar a rendir una evaluación por suerte, ¿no es cierto?, por un acto de magia, pero sí también debe tener esta preparación psicoemocional donde reconozca que hay nerviosismo, que hay un impacto, que alguien te esté acompañando, más que sea desde otro lado de la cámara, que hay este impacto de acompañamiento. Entonces sí debes tener la madurez psicológica, emocional, para poder estar preparado. Y en eso la universidad también se encarga de ir, reitero, acompañando este proceso para que las y los chicos pues tengan la mayor seguridad en rendir esta evaluación.
1: Ahora, en el tema de postulación y admisión, ¿qué errores frecuentemente suelen realizar los posibles estudiantes de la universidad?
16: Viviana, ese detalle también es súper importante. Se inscriben o postulan, ¿no es cierto? Uh-huh. Y luego los correos de una dirección ajena suelen llegar a spam, ¿no? A correos no deseados, y luego pues ya es tarde cuando han revisado y dicen, oiga, pero es que no me di cuenta, ¿no? Entonces, como recomendación también importantísima a quienes se postulen, es revisar constantemente el correo que usted dejó inscrito, ¿no es cierto?, en esta postulación, y el apartado de no deseados o spam.
1: Es importantísimo para que de esa manera puedan acceder a este periodo académico que pues cerrará el 9 de julio.
16: El 9 de julio, exactamente.
1: ¿Dónde pueden obtener, aparte, una información oficial ahora para que de esa manera, bueno, usted el día de hoy pues ha venido a través de los medios, que es importantísimo difundir esa información, pero ¿dónde pueden acceder también para que de esa manera tengan el enlace, tengan las fechas también?
16: Claro. Importante, la página oficial de la universidad, www.unae.edu.c, y también nuestras redes sociales. Estamos publicando regularmente en todas las redes sociales, Facebook. Ahí también, ¿no es cierto?, detallar que nuestras jóvenes, pues tienen acceso a las redes sociales. Entonces, estar pendientes, ahí colocamos la información correspondiente a todos los procesos, particularmente a este de postulación, estar atentos con la información que compartimos, y adicionalmente quienes tengan la posibilidad de acceder, ¿no es cierto?, al campus matriz, pueden acercarse, están las puertas abiertas, y en los centros de apoyo tanto de la Amazonía como el centro de apoyo de San Vicente en Manabí, se pueden acercar para recabar esta información importantísima para acceder a una educación de calidad que brinda la Universidad Nacional de Educación.
1: ¿Qué mensaje dar a los jóvenes? Bueno, no solamente jóvenes, porque acá hay personas que incluso pues han dejado por algún periodo los estudios, sin embargo, ahora tienen la oportunidad nuevamente de poder profesionalizarse. ¿Qué mensaje darles a todas esas personas para que aprovechen este periodo de postulación y de esa manera seguir avanzando en su profesión, en lo que buscan también mejorar en su vida cotidiana?
16: Claro que sí. Importante ahí que la población que se postule, ¿no es cierto?, nunca deje de creer en sus habilidades, destrezas, y que con el acceso que hay hoy para poder estudiar, a lo mejor en otras épocas era mucho más complejo, y ahí particularmente quienes somos de este sector que históricamente conocemos que el acceso a la educación ha sido compleja, ¿no? Entonces, más bien la UNAE ahora oferta estas carreras en línea para quienes no pueden trasladarse de forma presencial, y en estas cuatro carreras, hombre, que no dejen de soñar. El sacrificio no como un acto de dolor, sino como de conseguir tus objetivos, tus sueños, tus anhelos, están ahora al alcance de la Universidad Nacional de Educación. Simplemente es cuestión de dedicarse, tener un poco de disciplina, ¿verdad? Es importante esos valores en el ser humano para conseguir los objetivos, metas que te traces a mediano, a corto, mediano y largo plazo, que estoy seguro que transformará sus vidas personales y las vidas también de quienes están en su círculo, sus familias, la comunidad. Algo importante detallar, y que yo siempre les digo a mis estudiantes, yo soy maestro, ¿no? Entonces les digo, ustedes son líderes, porque un maestro se convierte en el referente de un aula. Si hablamos aquí en el sector amazónico de una comunidad, el docente es quien tiene o se vuelve ese referente y es el líder comunitario, a propósito de estar en la radio y sucumbidas, es el líder comunitario que transforma sus espacios. Y la educación, con las herramientas que brinda la Universidad Nacional de Educación, ¿no es cierto?, tiene esa posibilidad de generar esta transformación.
1: Hacer la cordial invitación nuevamente, ¿de qué fechas, dónde poder postular y de esa manera tener esa oportunidad de poder seguir avanzando en su vida profesional?
16: Para concluir, asimismo, sí, Viviana, recuerden, del 29 de junio al 9 de julio, en nuestra página admisiones.unae.edu.es, estar atentos a nuestros canales oficiales, la página de la universidad, www.unae.edu.c, y nuestras redes sociales. Estén atentos ahí, la información se está compartiendo, y no menos también visitarnos en los centros de apoyo de toda la Amazonía, de la provincia de Manabí en San Vicente, y nuestra casa matriz en Chuquipata, Javier Loyola, en la provincia de Cañar.
1: Gracias, Luis, por haber asistido a este espacio de entrevistas a esta hora de la mañana, que es bastante complicado también quizás en la madrugada venir acá, y sobre todo en estas épocas lluviosas que estamos hoy presenciando.
16: Muchas gracias a usted, Viviana, a Radio Sucumbíos también por el espacio. Desde la Universidad de Educación tenemos siempre la gratitud con Radio Sucumbíos y estaremos siempre presentes por este espacio, si así ustedes nos lo permiten. Reitero la gratitud a nombre de la Universidad Nacional de Educación.
1: Gracias, amigos radioescuchas, también a quienes estuvieron pendientes de la señal de los 105.3. Agradecer a nuestro compañero David Cañar, que también está en el área de controles y cabina, para de esa manera compartir toda esta información de interés social y ciudadano acá en la provincia de Sucumbíos y pues a nivel nacional e internacional a través de las redes sociales. Nos despedimos, les esperamos al mediodía para seguir compartiendo más información. Quien les habla, Viviana Chica, un excelente día.

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10: Es difícil como ecuatoriano en este momento hablar de nuestra selección, pero solo nos queda la esperanza. En verdad, la esperanza es lo último que se pierde. Es el último granito de confianza y fe que tenemos para esta selección ecuatoriana de fútbol que nos ha defraudado. Nos ha defraudado a todos, a los que viajaron, a los que invirtieron, a todos los que han visto y han alentado a la tricolor a miles de kilómetros de distancia. Y es que en verdad son varios los responsables de lo que hasta el momento es un fracaso, el peor mundial de la historia para la selección nacional. Pero nos queda un partido. Muchos pensarán que sabe a un milagro ganarle a Alemania, pero está dentro de las posibilidades. Alemania ya clasificó y de pronto juegue con algunas variantes, y eso abre la posibilidad al equipo de Becasese a que podamos encontrar la oportunidad de la clasificación. Hoy solo nos queda la esperanza frente a Alemania. ¡Vamos, tricolor!
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2: Siempre es un gusto volver a encontrarnos en este espacio Ecuador en Contacto, primera emisión, donde les presentamos lo que trascendió en el país a nivel informativo. En este jueves 25 de junio de 2026, mi compañera Karina Torres nos ayuda en control de sonido. Rolando Góis García, quien les habla, los acompaña en la locución. Previo a comenzar, saludamos a la red de medios y radios comunitarias que en estos momentos se suman a la programación y que son parte de CORAPE. Vamos con los titulares. COMS Córdoba pide examen especial para el dique permeable de Coca-Codo Sinclair. De 2021 a 2025, World Vision ha beneficiado a más de 5.4 millones de niños, niñas y adolescentes en nuestro país. Hoy en el espacio de entrevistas nos acompañará Santiago Pérez, politólogo y director de la carrera de Ciencias Políticas y Relaciones Internacionales de la UTPL.
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2: Iniciamos con la información. El proyecto de ley orgánica de régimen especial de la seguridad social de las Fuerzas Armadas, que se debate en el Pleno de la Asamblea en primera instancia, desde ya recibe cuestionamientos por parte de organizaciones de pensionistas y sectores políticos que consideran una reducción de derechos para los integrantes de la institución militar. Este miércoles 24 de junio llegaron hasta los exteriores de la legislatura para rechazar la normativa. Así lo manifestó Henry Peláez, director nacional de Frente Nacional de Pensionistas.
3: Esto lo quieren aprobar sí o sí. De hecho, en las 10 que iban a socializar, en las unidades lo que decían que este proyecto va porque va. ¿Con qué? ¿A qué se afianzan? No sé. Pero así, simplemente que ellos decían autoritariamente, la manera que yo no les vengo a pedir opiniones, simplemente vengo a comunicarles, pero este proyecto va porque va.
2: Entre los principales cambios planteados consta el aumento del tiempo de servicio para acceder al retiro militar. El requisito mínimo pasaría de 20 a 25 años para la terminación de carrera y se fijaría un mínimo de 26 años para quienes soliciten una baja voluntaria. Además, la pensión dejaría de calcularse con base en el último haber militar y se establecería un promedio de los últimos 48 meses de remuneraciones o de los últimos 60 meses en determinados casos de retiro anticipado.
3: Esto le conlleva que para retirarse con 20 años, si en este momento me retiro con 20 años de servicio, me retiro con $1,000. Pasa 6 años más, me voy a retirar con menos dinero de pensión. ¿Por qué? Porque la tabla reguladora hasta ahora es el 88%. Cuando ya se apruebe esta ley, va a ser que si se retira, el retiro forzoso, va a ser que lo van a calcular con el 85%.
2: Pedro Salazar sostiene que esta ley no es equitativa y que en la elaboración nunca participaron.
4: Nuestros derechos han sido vulnerados, especialmente en lo que se refiere a la atención médica, a la prestación de los servicios y lo que no se ha dado, igual el derecho al directorio del ISPA a nuestra tropa.
2: Personal en servicio pasivo que sostienen que de aprobarse la normativa interpondrían una demanda de inconstitucionalidad y realizarían otras acciones.
5: Lo único, señor presidente, con el respeto que hemos sido bien disciplinados en Fuerzas Armadas, no lo haga. Puede haber un 30S y peor.
2: Esto mientras desde el gobierno y los impulsores de la normativa se argumenta que los cambios responden a disposiciones emitidas por la Corte Constitucional, las cuales buscan garantizar la sostenibilidad financiera del sistema. Este miércoles 24 de junio, la bancada de Acción Democrática Nacional, ADN, presentó una solicitud ante la Fiscalía General del Estado para que se vincule a nuevas personas dentro de la investigación del caso Progen. Así lo informó Esteban Torres, primer viceministro de la Asamblea y jefe de bancada de ADN.
6: Específicamente, este pedido de investigación y de vinculación se lo hace en contra del señor Manrique, de la compañía Astro Brixia, de la gestora inmobiliaria Light Blue y de otros involucrados en esa trama que no están en este momento vinculados dentro de la instrucción fiscal. En ese sentido, damos continuidad a lo que la semana pasada se dio también con la revelación de casi 700 transferencias que se hicieron desde la cuenta de Progen en los Estados Unidos a un sinnúmero de abogados, estudios jurídicos y empresas de las cuales todavía tenemos que llegar a los accionistas y a los últimos beneficiarios. Para nosotros este tema es de suma importancia y lo más importante es encontrar dentro de la ruta del dinero quiénes son las personas que estafaron al Estado ecuatoriano. Por eso, así como el gobierno en su momento presentó, amparado en la ley Rico, una acción que permitió develar justamente los beneficiarios de esas transacciones, hoy también la bancada de Acción Nacional se activa en el proceso de fiscalía pidiendo que las vinculaciones se hagan de aquellos que no están todavía vinculados en el proceso de instrucción fiscal.
2: Torres indicó que además de las personas ya procesadas, la bancada con

0: 7 de abril de 2024 le señaló al gerente de Selec de ese tiempo de que debido a la crecida del río Coca en esos tiempos se hubieron cambios morfológicos del suelo y que era necesaria la revisión de los estudios definitivos de esa obra a ese tiempo, estamos hablando a abril 2024, y recomendaron al gerente de Selec declarar desierto y el archivo de ese proceso de licitación. Sin embargo, desde Selec y posiblemente del Ministerio de Energía de ese tiempo, no les hicieron caso y continuaron con el proceso de construcción.
1: El dique fue inaugurado el 13 de abril de este año y colapsó el 21 de mayo de 2026. Sostuvo que esta decisión para la construcción de la estructura le costó al país 19 millones de dólares en una obra que permaneció operativa apenas 38 días.
0: Tienen que rendir cuenta, tomen en cuenta, 3 años el gobierno lleva precisamente y apenas construye una obra y se cae. Y segundo, en los 3 años ya debieron construir más obras, pero obras bien hechas, planificadas, con técnicos que hay aquí especializados. De tal manera que es necesario que el pueblo reaccione y empiece a exigir respuesta y no corresponde dentro del trabajo que lo hacemos.
1: Instó a las autoridades a implementar planes de protección para la central hidroeléctrica Coca-Codo Sinclair, al considerar que es indispensable mitigar el avance de la erosión regresiva.
0: Si el gobierno no actúa inmediatamente con los planes de protección, con obras de protección, con una nueva planificación, podría estar en riesgo. A 3.7 kilómetros está la erosión regresiva avanzando hacia Coca-Codo Sinclair. Y esto es terrible, y ahí no quiero pensar. No quiero pensar que el gobierno está haciendo a propósito.
1: Además, afirmó el legislador Combs Córdoba que resulta imposible comprender cómo desde el gobierno se deja en vulnerabilidad al país, considerando que Coca-Codo Sinclair aporta aproximadamente el 30% de la energía eléctrica que consume Ecuador. Seguimos con más información. Entre 2021 y 2025, la organización World Vision ha impactado de manera positiva la vida de más de 5.4 millones de niños, niñas y adolescentes con programas enfocados en educación, protección, salud y bienestar integral. Nicole Mendoza nos cuenta los pormenores. Corape Inform.
2: Y el país se integra. World Vision presentó los resultados de 5 años de trabajo a favor de los derechos de niños, niñas y adolescentes en Ecuador a través del evento Voces que Transforman. Esteban Lazo Peña, director país World Vision Ecuador, resaltó que durante este tiempo, proyectos enfocados en desnutrición crónica infantil han generado grandes cambios en cada una de las comunidades en donde tiene incidencia la organización.
3: Nosotros, a través del trabajo que hemos realizado por 3 años con el gobierno autónomo descentralizado de Alausí, ya podemos decir que 8 de 10 niños que nacen en las comunidades donde hemos estado trabajando en conjunto ya están libres de desnutrición crónica infantil. El otro tema que les puedo decir, porque claro, se habla mucho de esto del super niño que viene, es que el último año World Vision invirtió más de $550,000 en actividades de acción humanitaria. Tanto es así que la Oficina de Coordinación de las Naciones Unidas para Asuntos Humanitarios catalogaba a World Vision como la segunda organización con mayor intervención en territorio. Casi 80,000 intervenciones.
2: Por su parte, Verónica Proaño, directora de Sostenibilidad, resaltó el papel que desempeñan los donantes y voluntarios para colaborar en las situaciones más urgentes que afecta a la niñez y adolescencia.
4: Tenemos 3,410 donantes, 10 héroes naranja, que son personas que contribuyen al bienestar de la niñez a través de su donación mensual. Estas personas toman la decisión de donar $10 al mes de forma recurrente y nos han acompañado durante este ciclo 21-25, permitiendo que se puedan desarrollar en territorio muchos de los proyectos que han beneficiado a los niños para erradicar la desnutrición crónica infantil, para generar espacios seguros en donde los niños puedan en su tiempo libre no estar en espacios peligrosos o que los pongan en contacto con malas compañías.
2: Emilene Guevara, presidenta de la red juvenil Huambra Cunapac Yuyay Cuna, expresó cómo World Vision cambió su vida y la de muchos jóvenes.
5: Ha sido un proceso muy lindo, un proceso transformador, y creo que realmente me ha cambiado la vida, ¿no? Entonces, lo más lindo de pertenecer a World Vision realmente es que World Vision cree en ti, potencia tus habilidades, tus capacidades como joven, como niño, como adolescente, y sobre todo cree muchísimo en ti.
2: Según datos de World Vision Ecuador, entre 2021 y 2025, más de 5.4 millones de niños, niñas y adolescentes se beneficiaron de políticas públicas impulsadas por la organización a través de una inversión superior a $34 millones.

0: Juárez. Reportó Nicole Mendoza, Corape Informa.
1: Y El País. 20. Gracias, Nicole, por el aporte. Comentarles también que según información del Consejo de Comunicación del Ecuador, desde 2021, El País ha registrado 1.308 alertas por agresiones a periodistas. De acuerdo con los datos, solo en 2026 ya van 57, registrándose la cifra más alta en las provincias de Pichincha y Guayas. El presidente de la entidad, César Martín, indicó que tras recibir la alerta se da seguimiento a la situación del periodista. Gracias por seguir junto a la red Corape. El politólogo y director de la carrera de Ciencias Políticas y Relaciones Internacionales de la UTPL, Santiago Pérez, señaló que la salida de Ecuador del Sistema Unitario de Compensación Regional de Pago Sucre era un escenario que ya se venía anticipando en función del contexto político interno y el panorama geopolítico regional. Sobre este tema y sus implicaciones jurídicas, económicas y políticas, conversó con Elba Luzardo.
2: Amigos y amigas, gracias por estar pendientes de la entrevista del día a través de los medios comunitarios de Corape. Es un gusto que nos acompañen. El presidente Daniel Noboa oficializó la salida de Ecuador del Sistema Unitario de Compensación Regional de Pagos, conocido como Sucre, mediante un decreto ejecutivo que formaliza la denuncia del tratado constitutivo de este mecanismo regional. La decisión marca un nuevo capítulo en la política exterior ecuatoriana y reabre el debate sobre la integración regional, el legado de organismos impulsados durante décadas pasadas y el rumbo que busca seguir el país en sus decisiones. Para analizar este tema, conversaremos con Santiago Pérez, él es politólogo y director de la carrera de Ciencias Políticas y Relaciones Internacionales de la UTPL. Así que lo saludamos de inmediato, doctor Pérez, qué gusto tenerlo en este espacio. Buen día, bienvenido.
3: Muy buenos días, Elvan. Un honor poder participar de este espacio. Un saludo cordial desde la Universidad Técnica Particular de Loja.
2: Gracias por acompañarnos, doctor Pérez, y en este caso, como primera pregunta, para que nuestra audiencia se familiarice un poco con el tema, que nos explique precisamente qué es el Tratado Constitutivo de Sucre. Tengo entendido que Ecuador ha sido parte de él desde el año 2010, pero que nos explique un poco, en breves rasgos, qué ha significado este mecanismo.
3: Yo creo que esta decisión del presidente Noboa de preparar toda esta dinámica relacionada con el derecho internacional público y los convenios internacionales, como es el proceso de la denuncia, se denunció el Tratado Constitutivo de Sucre, que debe leerse en tres niveles: el jurídico, el económico y el político. El Sucre es un sistema de pagos, ¿no es cierto? Es un sistema de pagos paralelo al dólar, que tuvo su auge durante los gobiernos progresistas de la región latinoamericana. Es un sistema regional de compensación de pagos, creado justamente en el marco del ALBA para facilitar el comercio entre los países miembros sin utilizar directamente el dólar. Esto hay que entenderlo, como le decía, desde esas tres perspectivas, porque el ALBA, que era la Alianza Bolivariana para los Pueblos de Nuestra América, era un mecanismo de integración regional, creado justamente en el año 2004, si mal no me falla la memoria, impulsado principalmente por Venezuela y Cuba. Y este espacio del ALBA se propuso como una alternativa política, como una alternativa económica, pero sobre todo en un marco ideológico, frente a modelos de libre comercio promovidos por los Estados Unidos. La lógica de este espacio, estimada Elba, no era solo desde la perspectiva comercial, sino también desde la perspectiva política, porque buscaba promover cooperación entre los países latinoamericanos y caribeños con gobiernos afines al socialismo del siglo XXI. Por eso estuvo muy vinculada con los gobiernos de Hugo Chávez en Venezuela, con Fidel y Raúl Castro en Cuba, con Evo Morales en Bolivia, con Daniel Ortega en Nicaragua, y en su momento también con Rafael Correa desde la perspectiva ecuatoriana. Entonces, esta decisión de denunciar este mecanismo de separación de un Estado, de un tratado internacional como la Constitución del Sucre, como le decía, debe leerse desde tres perspectivas: la jurídica, la económica y la política. Si vemos la perspectiva jurídica, no es una decisión que se improvisa en este momento. El proceso venía desde el año 2022, cuando la Corte Constitucional determinó que la salida requería una autorización legislativa. Luego, la Asamblea Nacional aprobó la denuncia el 9 de junio de este año, con, si mal no me falla la memoria, fueron 86 votos. Y finalmente Noboa firmó el decreto ejecutivo 430 del 23 de junio del 2026. Esto nos quiere decir que formalmente se siguió el camino constitucional para retirar al Ecuador de este instrumento internacional.
2: Y aquí varios elementos precisamente en torno a esta lectura inicial que usted nos ha dado. Usted ha mencionado que el Tratado Sucre tuvo su auge en gobiernos progresistas y que facilitó el comercio entre los países miembros. Esa fue la idea con la que se concebió este mecanismo. Pero le consulto, ¿usted considera que el mecanismo logró su objetivo? Porque en esta decisión que ha pasado por la Asamblea, luego por un decreto para formalizar la salida, el gobierno y también sectores cercanos al oficialismo señalaban que este sistema ya había perdido vigencia y que inclusive estuvo vinculado a cuestionamientos sobre operaciones irregulares.
3: Yo diría que la salida del Sucre era una cuestión que se venía de venir en función de la situación política de nuestro país y sobre todo el espectro también geopolítico y regional. Si usted puede ver, la salida del Sucre tiene pocos costos económicos inmediatos para el país, porque el sistema ya estaba prácticamente inoperativo. Pero tiene un alto valor político y sobre todo simbólico, estimada Elba. Noboa lo que quiere hacer con esta, o lo que está haciendo con esta decisión, es buscar marcar distancia frente a instrumentos de integración asociados al eje del ALBA, separarse del correísmo y la influencia venezolana que el Sucre propuso y puso sobre la mesa en su momento. Entonces también aquí se intenta enviar un mensaje de alineamiento con una política exterior mucho más pragmática, de apertura a los mercados, a la inversión y a la cooperación con socios distintos a ese bloque bolivariano. Ahora bien, conviene no caer en una lectura simplista de esto, ¿no es cierto? El problema no es que todo mecanismo regional de pago sea negativo, obviamente tiene sus ventajas. América Latina necesita de instrumentos financieros propios, necesita de integración comercial, también necesita de mecanismos que reduzcan los costos de transacción. Pero el problema del Sucre fue que combinó esa debilidad institucional, esa politización ideológica y una escasa utilidad real. Bueno, en otras palabras, no fracasó únicamente por ser una idea regionalista. Fracasó porque no logró sostener elementos básicos como la confianza, la relevancia económica o cuestiones básicas como la transparencia. Acuérdese usted el caso de SAB con todo el tema del Sucre que nos puso en el ojo del huracán con esta cuestión. Por eso le comentaba de estos niveles que tiene esta decisión del presidente desde la perspectiva jurídica, de la económica y la política.
2: Y aquí también usted ha mencionado dos ideas y quisiera también entrar un poco a analizarlas. Usted ha mencionado de que precisamente Ecuador se está acercando a una política exterior mucho más pragmática, que es lo que busca actualmente el gobierno. ¿Qué tan idóneo y cómo ve ese camino precisamente para lograr ese objetivo de una política exterior mucho más pragmática?
3: Yo creo que el Ecuador y el mundo en realidad está teniendo otro tipo de prácticas y nos estamos llevando por otro tipo de corrientes, más alineadas hacia la derecha. Vea lo que está sucediendo con el Perú, con Keiko Fujimori, que todavía se encuentra a la cabeza de la elección presidencial, y lo que acaba de pasar este fin de semana con Colombia, con Abelardo de la Espinela. Entonces, ahí tenemos una unidad de análisis para poder ver lo que está sucediendo. Y sin tomar en consideración lo que ya pasó en Bolivia, lo que pasó en Chile y lo que pasó en Argentina. Entonces el vuelco hacia la derecha en América Latina está siendo arrollador. La mayor parte de los países latinoamericanos se encuentran con gobiernos que tienen esta visión de la política, de la economía y de la ideología también. Y yo creo que todo lo que sucede también con esta dimensión también, o este actor importante que es los Estados Unidos de Norteamérica, con su estrategia de seguridad nacional y con todas estas dimensiones relacionadas con el crimen organizado, con la migración y sobre todo, mi estimada Elba, con sacar de la ecuación actores extrahemisféricos como son los rusos o los chinos del continente americano. Entonces, estamos entrando en un nuevo paradigma de las relaciones internacionales y obviamente este tipo de decisiones responden a ese vuelco o ese cambio en el péndulo relacionado con la política latinoamericana y la derecha, obviamente.
2: Y también otra idea que usted había mencionado es que América Latina sí necesita mecanismos de integración regional y precisamente hay que analizar un poco cómo se encuentra esta relación de América Latina entre los países, cómo ve si se está fortaleciendo o no estos mecanismos de integración.
3: Yo creo que estamos entrando en un punto donde los Estados Unidos de Norteamérica están poniendo una posición de fuerza relacionada también con volver los ojos hacia América Latina. Recuerden ustedes que después de la caída de las Torres Gemelas en el año 2021 y toda la invasión de Irak, Afganistán y todas las dinámicas políticas que hemos podido ver y las dinámicas de guerra que hemos podido ver con Irán y con Israel y con todos sus proxies, Hamas, Hezbollah, los rebeldes huitíes, las milicias chiíes, Estados Unidos también ha puesto sobre la mesa la idea de que su órbita de influencia es el hemisferio occidental. Acuérdese usted también todas las cuestiones que han puesto sobre la mesa en relación a este Shields of Americas, el escudo de las Américas, o todo lo que acaba de indicar Donald Trump en el foro de Davos, creando ese organismo de resolución de controversias internacionales, como era el Peace Board de los Estados Unidos. Entonces, aquí tenemos algunas pinceladas y podemos ver también cómo las grandes potencias intentan poner sus ojos en el hemisferio occidental, en países como Ecuador. Recordemos que existe ya una cooperación con los Estados Unidos, incipiente a mi forma de ver hasta el momento, en función de las grandes necesidades que tiene este país a efectos de resolver los problemas de inseguridad, pero también se abren puertas para que los Estados Unidos puedan poner esta dimensión también de dependencia con nuestro país, y lo estamos viendo, yo creo, con creces. Otro punto importante es el de la China. La China también es de los principales socios comerciales de nuestro país. A eso me refiero con pragmatismo. Cuando hablamos de la Unión Europea con temas de comercio y lucha contra el crimen organizado, cuando veo a los Estados Unidos también en esa dimensión, cuando veo a la China con la dimensión económica, cuando veo a la India también con cuestiones relacionadas con los medicamentos, a eso me refiero con pragmatismo. Existen iniciativas por parte del Estado, pero que no sé hasta qué grado nos podrán generar dependencias importantes para nuestro país que permitan también abrirnos hacia otros actores en el mundo.
2: Doctor Pérez, y ya para ir entrando a los minutos finales de la entrevista, retomando el tema del Tratado Sucre, ¿la denuncia de este tratado podría quizás ser el inicio de una revisión más amplia de acuerdos o mecanismos de integración impulsados en años anteriores, o tal vez la revisión de relaciones fuertes establecidas años atrás desde Ecuador con otros países? ¿Cómo le ve usted?
3: Acuérdese usted estas dimensiones que se pusieron sobre la mesa al principio de esta entrevista. El Sucre nació como un mecanismo de compensación regional de pagos vinculados al ALBA, como lo comentamos, ¿no es cierto? Eso se pensó para facilitar el comercio entre nuestros países, como Ecuador, Venezuela, Bolivia, Nicaragua, Cuba, sin la dependencia directa del dólar. No era una moneda física, sino una unidad de cuenta administrada por bancos centrales. El problema de esto es que, en la práctica, el sistema perdió relevancia. Según el informe legislativo citado por la Asamblea Nacional, desde 2019 no se registran operaciones relevantes. Y desde 2016 operaba por debajo de cualquier umbral significativo. Entonces, aquí yo creo que es importante que estas iniciativas de integración regional, como la CANI, por ejemplo, sean potenciadas y no dependamos justamente de la ideologización de estos procesos de integración, como ocurrió en su momento inclusive con UNASUR. Entonces, me refiero a esto porque la política lo que busca es la resolución del conflicto social, pero a través de mecanismos como el diálogo, la negociación para llegar al consenso. Esto como proceso y como resultado de la política pública en el caso nacional. En el caso internacional debemos buscar consensos, pero que no estén marcados por la ideología, sino más bien por dinámicas relacionadas con la resolución de los conflictos o las problemáticas sociales que se desarrollan en el continente latinoamericano y facilitar obviamente estas prácticas comerciales que nos permitan obviamente tener beneficios en cuanto a costos para poder comerciar de una manera justa en el continente, en el hemisferio occidental o en Sudamérica.
2: Doctor Pérez, qué gusto tenerlo en este espacio. Gracias por acompañarnos.
3: Muchísimas gracias por la entrevista, Elba. Un gran saludo.
2: Gracias, que pase bien. Y a ustedes, amigos y amigas, también gracias por estar pendientes de la entrevista del día. Un abrazo.
1: Hemos regresado y en los minutos finales de Ecuador en Contacto, primera emisión. Como siempre, agradecer su sintonía a este espacio y recordarles que la información que les hemos presentado la encuentran en las redes sociales de Corape. Un fuerte abrazo y hasta mañana.
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3: Es la hora 8:16 minutos.

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4: Es la hora 8:36 minutos.

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Entro en estos minutos privilegiados de oración. Acabo de conectarme, pero ahora tengo que desconectarme del trajín de mi vida para poder escuchar, para poder sentir y gustar la palabra del Señor. Estoy en tu presencia. Él quiere conectar conmigo. Aquí me tienes, Señor Jesús.

0: La lectura de hoy es del Evangelio de Mateo.
1: Jesús dijo a sus discípulos: No todo el que me dice, Señor, Señor, entrará en el reino de los cielos, sino el que hace la voluntad de mi Padre que está en los cielos. Aquel día muchos dirán: Señor, Señor, ¿no hemos profetizado en tu nombre, y en tu nombre hemos echado demonios, y no hemos hecho en tu nombre muchos milagros? Entonces yo les declararé: Nunca os he conocido. Alejaos de mí los que obráis la iniquidad. El que escucha estas palabras mías y las pone en práctica, se parece a aquel hombre prudente que edificó su casa sobre roca. Cayó la lluvia, se desbordaron los ríos, soplaron los vientos y descargaron contra la casa, pero no se hundió, porque estaba cimentada sobre roca. El que escucha estas palabras mías y no las pone en práctica, se parece a aquel hombre necio que edificó su casa sobre arena. Cayó la lluvia, se desbordaron los ríos, soplaron los vientos y rompieron contra la casa, y se derrumbó. Y su ruina fue grande. Al terminar Jesús este discurso, la gente estaba admirada de su enseñanza, porque les enseñaba con autoridad, y no como sus escribas.

Se me ofrecen hoy tres contrastes. El primero es entre la palabra vacía y la acción llena de sentido. Puedo hablar mucho, repetir Señor, Señor, y eso no significa nada. La prueba verdadera es hacer la voluntad del Padre. La voluntad expresada constantemente por Jesús al hablar del reino, el amor, la justicia, la verdad. Por un instante pienso si estoy entre quienes hablan sin hacer o entre los que hacen sin necesidad de hablar.

El segundo contraste es entre la roca y la arena. Vas construyendo tu vida sobre suelo firme o sobre tierra endeble. Echas raíz o construyes sin cimientos. Quizás sea más fácil esto último, pero es inestable. Lo sólido es el silencio de la oración, la búsqueda de Dios, la coherencia de vida, la fidelidad sostenida en el tiempo, el compromiso con sus dosis de pasión y renuncia. ¿Hay algo así en mi vida?

El tercer contraste es entre la autoridad de Jesús y el descrédito de los escribas. La autoridad de Jesús nace de que habla lo que vive, de que predica con su propia historia. No tiene miedo a decir verdades incómodas. En cambio, el escriba de entonces es el que hoy tendría palabras vacías, el que estaría preso de la corrección política, el que utilizaría las palabras al servicio de ideologías y no del Evangelio. Me pregunto a quién hago caso yo hoy, ¿a la autoridad de Jesús o al autoritarismo de falsos profetas?

Son de arena los suelos, donde nada echa raíz. De roca la base donde plantamos firmes buenos cimientos. De arena los besos sin memoria, las lágrimas de cocodrilo, las promesas fugaces. De roca los gestos sinceros, las palabras ciertas, la compasión arremangada. De arena la cháchara hueca, la puerta cerrada, la pasión de un día. De roca el clamor de justicia, la casa sin llaves, el amor perpetuo. De arena, el credo sin preguntas, la palabra muda, el Dios sin misterio. De roca, la fe que se encarna, compartir la mesa, perseguir lo eterno.

0: Al contemplar de nuevo la escena, escucho a Jesús hablando. Lo veo como maestro, como amigo, como señor. Intuyo en él verdad, sabiduría y autoridad. Dejo que sus palabras resuenen en mi interior e iluminen mi vida cotidiana.
1: Jesús dijo a sus discípulos: No todo el que me dice, Señor, Señor, entrará en el reino de los cielos, sino el que hace la voluntad de mi Padre que está en los cielos. Aquel día muchos dirán: Señor, Señor, ¿no hemos profetizado en tu nombre, y en tu nombre hemos echado demonios, y no hemos hecho en tu nombre muchos milagros? Entonces yo les declararé: Nunca os he conocido. Alejaos de mí los que obráis la iniquidad. El que escucha estas palabras mías y las pone en práctica, se parece a aquel hombre prudente que edificó su casa sobre roca. Cayó la lluvia, se desbordaron los ríos, soplaron los vientos y descargaron contra la casa, pero no se hundió, porque estaba cimentada sobre roca. El que escucha estas palabras mías y no las pone en práctica, se parece a aquel hombre necio que edificó su casa sobre arena. Cayó la lluvia, se desbordaron los ríos, soplaron los vientos y rompieron contra la casa, y se derrumbó. Y su ruina fue grande. Al terminar Jesús este discurso, la gente estaba admirada de su enseñanza, porque les enseñaba con autoridad, y no como sus escribas.

Ahora, como aquellos discípulos, como tantos otros hombres y mujeres a lo largo de los tiempos, trato de responder a la enseñanza de Jesús. Ahora le hablo de lo que estoy construyendo, de si me es fácil o difícil. Le hablo de mis pies de arena o de la roca sobre la que puedo construir. Agradezco su luz, ofrezco mis manos, pido su gracia y acojo su espíritu.

Gloria al Padre, al Hijo y al Espíritu Santo, como era en el principio, ahora y siempre, por los siglos de los siglos. Amén.

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3: Laudetur Jesus Christus.
4: Apreciados oyentes de Radio Vaticana y Vatican News, bienvenidos al programa informativo en lengua española. Reciban un saludo cordial de la redacción hispanoamericana y de quien les acompaña, Sebastián Sansón Ferrari, este jueves 25 de junio de 2026, en la 12ª semana del tiempo ordinario. La Iglesia celebra la memoria litúrgica, entre otros, de San Guillermo Abad, fundador de los monjes de Montevirgen. Hoy destacamos: este viernes 26 y sábado 27 de junio tendrá lugar el segundo consistorio extraordinario convocado por el Papa León XIV. Junto a los miembros del Colegio Cardenalicio, debatirán, reflexionarán y profundizarán en temas de actualidad de la Iglesia y del mundo. El lunes 29 de junio, con ocasión de la solemnidad de los santos apóstoles Pedro y Pablo, patronos de Roma, el romano pontífice preside la Santa Misa en la Basílica de San Pedro a las 9:30 de la mañana, con la bendición e imposición de los palios a los arzobispos metropolitanos nombrados en el transcurso del año. Cherni, la crisis de Hormuz, nos recuerda que la humanidad depende del mar. En su mensaje para el Domingo del Mar, que se celebra el 12 de julio, el prefecto del Dicasterio para el Servicio del Desarrollo Humano Integral recuerda la necesidad de proteger la vida marina y defender la dignidad y la seguridad de quienes trabajan en el ámbito marítimo, hoy amenazados por guerras y tensiones. Venezuela, estado de emergencia tras 2 fuertes terremotos. La situación más grave se registra en el estado costero de La Guaira, calificado como una zona catastrófica. Los 2 violentos sismos de magnitud 7.2 y 7.5 han afectado sobre todo el noroeste del país. Según un primer balance, al menos 32 personas han fallecido y unas 700 han resultado heridas, pero las autoridades advierten que el número de víctimas podría aumentar. En instantes el detalle de la información. Gracias por acompañarnos. Buena sintonía. El Santo Padre León XIV ha recibido este jueves 25 de junio de 2026 por la mañana en audiencia al Cardenal Víctor Manuel Fernández, prefecto del Dicasterio para la Doctrina de la Fe, al Cardenal Carlos Aguiarretes, arzobispo primado de México, a los miembros de la Presidencia del Consejo de las Conferencias Episcopales de Europa, CCEE, a Su Alteza Eminentísima Fra John Timothy Dunlap, príncipe y gran maestre del Soberano Orden Militar de Malta y su séquito, a los miembros de la Conferencia Episcopal Francesa y a Monseñor Visvaldas Kulbokas, arzobispo titular de Martana, nuncio apostólico en Ucrania. También en la agenda del pontífice, los encuentros con los miembros de la Association of Jesuit Colleges and Universities y con los miembros de la Federación Italiana de Natación. Asimismo, por la tarde, el Santo Padre se reúne con la Secretaría General del Sínodo y con los obispos de Bangladesh en visita ad limina apostolorum. ¿De qué manera las tensiones, las divisiones y los conflictos que atraviesan el mundo afectan hoy a la vida de nuestras iglesias y de nuestros pueblos? ¿Qué lenguajes, actitudes y prácticas pueden ayudar a construir la reconciliación, la convivencia y la paz? Son 2 de las diversas preguntas sobre las que profundizarán los cardenales invitados por el Papa al consistorio extraordinario que se celebra el viernes 26 y sábado 27 de junio en el estado de la Ciudad del Vaticano. Se trata del segundo consistorio convocado por León XIV tras el que celebró el pasado mes de enero. En él se reunieron 170 cardenales, tanto electores como no electores, procedentes de todas partes del mundo, a quienes el propio pontífice había dicho que experimentaba la necesidad de poder contar con ellos. Precisamente al término de aquella reunión, el Papa había anunciado la cita de junio, en vísperas de la solemnidad de los santos apóstoles Pedro y Pablo, patronos de Roma, durante la cual los miembros del Colegio Cardenalicio volverán a profundizar en los temas anticipados en una carta dirigida a los purpurados por el cardenal Giovanni Battista Re, decano del Colegio Cardenalicio, a saber, la situación internacional, la paz y la superación de la teoría de la guerra justa, la encíclica Magnifica Humanitas y la puesta en práctica del sínodo. Según el programa y la información difundida por la oficina de prensa de la Santa Sede, los trabajos se dividen en cuatro sesiones, estructuradas según el esquema sinodal ya utilizado, con debates, oraciones, silencios, reflexiones personales y compartidas en los momentos de sesión plenaria. No está prevista en ningún momento la presencia de la prensa durante los trabajos y, al igual que ya ocurrió en el primer consistorio de enero y antes aún en la doble sesión del sínodo sobre la sinodalidad, se pide a los cardenales que mantengan la confidencialidad sobre lo que ocurre en la sala y que no hagan declaraciones a la prensa mientras se celebre el consistorio, con el fin de preservar un clima de diálogo fraterno. Los participantes se dividen en dos grupos, uno de 9 grupos de cardenales electores ordinarios, incluidos los nuncios y los cardenales electores que han concluido su servicio como ordinarios, y otro de 11 grupos de cardenales electores de la Curia Romana y cardenales no electores. Cada grupo contará con un presidente encargado de moderar los trabajos y garantizar el cumplimiento de los plazos y un secretario responsable de recopilar las aportaciones surgidas y de redactar el informe final con la colaboración de todo el grupo. Será la misa presidida por el Papa en la Basílica de San Pedro a las 7:30 de este viernes 26 de junio la que dé inicio al evento, que entrará en su fase principal a las 9:30 cuando los participantes se trasladen al aula Pablo VI, para la introducción y la primera sesión, prevista hasta las 12:45. Al cardenal Rey le corresponde, tras el canto del Veni Creator Spiritus, el discurso de apertura, al que seguirá una intervención introductoria del Santo Padre. Para ampliar los detalles sobre la agenda del consistorio, los invitamos a visitar nuestro sitio web www.vaticannews.va/es.
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4: Venezuela, estado de emergencia tras 2 fuertes terremotos. Los detalles con Joan Pacheco.
6: La Guaira es la zona más afectada por el terremoto de magnitud 7.5 que sacudió Venezuela durante la tarde del 24 de junio. Así lo ha informado la presidenta encargada, Delcy Rodríguez, al declarar el estado de emergencia nacional tras los 2 violentos seísmos de magnitud 7.2 y 7.5 que han afectado el noroeste del país. Según un primer balance, al menos 32 personas han fallecido y unas 700 han resultado heridas. Pero las autoridades advierten de que el número de víctimas podrían aumentar a medida que avancen las operaciones de rescate. La situación más grave se registra en el estado costero de La Guaira, calificado por Rodríguez como una zona catastrófica. Aquí, según el gobierno, se han derrumbado decenas de edificios y se están llevando a cabo intensas operaciones para buscar supervivientes bajo los escombros. También se han registrado daños en la capital, Caracas, donde los bomberos y los agentes de policía están trabajando en las zonas afectadas. Las sacudidas también se sintieron en Colombia y fueron seguidas de al menos 20 réplicas de menor intensidad. Según el Servicio Geológico de los Estados Unidos, el epicentro del seísmo se localizó a unos 28 kilómetros al noroeste de Montalbán, a una profundidad de 13,2 kilómetros. En las primeras horas tras el terremoto, las autoridades locales habían confirmado 4 fallecidos en las afueras de Caracas, entre Baruta y Las Salinas, antes de que se actualizara el balance nacional.
4: El cuidado del mar jamás puede separarse del cuidado de la persona humana, porque proteger la vida marina y defender la dignidad y la seguridad de quienes trabajan en el mar no son prioridades opuestas, sino aspectos de un único compromiso moral con el bien común y la prosperidad tanto de las personas como del medio marino que compartimos. Así lo escribe el cardenal Michael Czerny, prefecto del Dicasterio para el Servicio del Desarrollo Humano Integral, en su mensaje para el Domingo del Mar 2026, que se celebra el 12 de julio. Bajo el lema Más allá de los bienes y el comercio, el rostro humano del mar, el documento subraya que cada día los trabajadores de los mares y las vías navegables se convierten en puentes entre naciones, culturas, religiones y economías. Asimismo, destaca que los océanos no son meras rutas comerciales ni fuentes de riqueza económica, sino que forman parte de la creación de Dios, confiada a la responsabilidad y el cuidado de la humanidad. Y por último, que la Iglesia, como Jesús en el tempestuoso mar de Galilea, está llamada a subir a la barca para acompañar, escuchar, consolar y defender la dignidad humana de todos los que viven y trabajan en el mar. En su mensaje, Czerny recuerda que detrás del comercio mundial, la industria pesquera, los puertos, las vías navegables interiores y las redes marítimas, se esconde una gran cantidad de marineros, pescadores, estibadores y comunidades marítimas, cuyo trabajo sostiene a las naciones, une a los pueblos, garantiza el sustento y proporciona alimento a familias en todos los continentes. La crisis del Estrecho de Hormuz, subraya, ha recordado al mundo la profunda dependencia de la humanidad del mar y de quienes trabajan en él. En el Domingo del Mar, la Iglesia recuerda a estos hombres y mujeres no solo por el trabajo que realizan o las mercancías que transportan, sino como personas creadas a imagen y semejanza de Dios y dotadas de una dignidad inviolable. El prefecto continúa explicando que hoy muchos de estos trabajadores siguen enfrentando crecientes incertidumbres y dificultades, y que el mar está cada vez más marcado por la tensión, la inseguridad, la guerra y el miedo. Muchos tripulantes se han visto afectados recientemente por conflictos armados que de hecho los han confinado a bordo, provocando escasez de alimentos e incluso temor por sus vidas, lo que ha agravado su sensación de soledad y aislamiento social. De hecho, incluso en una era de mayor comunicación digital, denuncia el mensaje, muchos marineros experimentan un aislamiento cada vez más profundo debido a tripulaciones más pequeñas, periodos de descanso más cortos en tierra y horarios de trabajo agotadores que a menudo dejan poco espacio para el descanso, la camaradería o los encuentros humanos auténticos que los hacen sentir bienvenidos, escuchados y queridos. Luego de la audiencia con el Papa León, la escritora española Julia Navarro, en entrevista con los medios vaticanos, comparte su experiencia. La literatura que emana del ser humano todavía tiene mucho que aportar, porque las máquinas nunca van a llegar a la dimensión del hombre. Compartimos un fragmento de la entrevista realizada por nuestro colega Arturo López.
7: Primero, es para mí y para nosotros un gran honor y gusto tenerla aquí, en el, como decíamos hace un momento, en un momento histórico, poder compartir. Es el Papa, su mensaje y su misión también de comunicadora, de también la herencia que deja al mundo y a nosotros. Entonces es también como una especie de comunicado de Dios hacia los hombres, ¿no? De lo eterno hacia los hombres, ¿no? Una misión que cada uno toma. El Papa les ha dicho, escribir tal y como lo hacen ustedes es un acto de verdad, de revelación. Escribir nos dice quiénes somos, en qué creemos y en qué esperamos, hacia qué mundo nos dirigimos y qué futuro soñamos. En sus obras aparece con frecuencia la búsqueda de sentido. ¿Qué preguntas esenciales cree usted que sigue haciéndose el ser humano de hoy?
8: Yo creo que los seres humanos seguimos preguntándonos, seguimos haciendo esas preguntas desde el principio de los tiempos. ¿Quiénes somos? ¿Qué hacemos aquí? ¿Por qué? ¿Por qué? ¿Por qué? El porqué de la existencia, el porqué de la trascendencia, de la necesidad de trascendencia, yo creo que son preguntas que el hombre se repite y se viene rep-

0: de que hay al menos 164 muertos y más de 970 heridos, según informó la presidenta encargada, Delcy Rodríguez, quien declaró el estado de emergencia en todo el país. Seguimos atentos a esta dolorosa situación y unidos en oración, en comunión con la iglesia local. Aquí concluye, estimados oyentes, el programa informativo en lengua española de Radio Vaticana y Vatican News. Gracias por su amable y fiel sintonía. Los invitamos a ampliar toda la información concerniente la actualidad del Papa León XIV, el Vaticano, la Iglesia y el mundo en nuestro sitio web www.vaticannews.va/es y en nuestras redes sociales Facebook, X, Instagram, YouTube y nuestro canal oficial de WhatsApp Vatican News Es. Que tengan un feliz jueves. Alabado sea Jesucristo, laudetur Jesus Christus.
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Muy buenos días a todos nuestros amigos que se encuentran en sintonía de Radio Sucumbíos. Somos Mañanas Interactivas. Mi nombre es Daniela y estoy muy gustosa de poder acompañarles el día de hoy, ya cuando el reloj marca las 10:09 en la mañana. Bueno, estamos felices hoy día de que nuestra selección también está haciendo su paso por el Mundial 2026 y tiene un partido definitivo el día de hoy. Ustedes saben que la esperanza es la última que muere.

Un saludo muy especial para nuestros amigos del Club de Oyentes que están en sintonía, para nuestra querida Nancy Gavilanes. Muy buenos días al doctor Ángel Bonilla Cortés, a nuestro amigo Luis Villacrés también. Buenos días.

Un saludo especial para la licenciada Odila Sotelo, enfermera del Hospital Básico de Xuxufín, y atentamente el doctor Ángel Bonilla Cortés. Saludamos a nuestros amigos de la Vía Colombia que están haciéndose presente en esta mañana. Para Alivio, Martita y Maritza, que nos están en sintonía. Para nuestros amigos del GAD Municipal de Xuxufindi también, buenos días.

¿Y por qué no saludar a nuestros amigos que nos están sintonizando a través de Tuning? Gracias por sintonizarnos para Edu, que siempre está presente en nuestra programación. Un abrazo para ti.

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Bueno, y en esta mañana seguimos saludando a nuestros amigos que se encuentran en sintonía de Mañanas Interactiva. Recuerde que usted nos puede enviar su mensaje a través del 09-86-56-04-30. Lo volvemos a repetir, es el 09-86-56-04-30. Nosotros desde acá estaremos complaciéndole a usted en donde usted se encuentre.

Bueno, y en esta mañana tenemos una invitación a la segunda temporada de Camping Rancho La Morita. Tendrán una noche de fogatas bajo las estrellas, noches mágicas, llena de luna, camping en un ambiente seguro y acogedor y una experiencia inolvidable para compartir junto a sus seres queridos. Esto se estará desarrollando el 26, el 27 y el 28 de junio. Usted puede reservar su lugar y prepararse para una experiencia mágica.

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Y saludamos a nuestras amigas de la sección de las floristerías, que nos están sintonizando en esta mañana, nuestros amigos transportistas también. Muy buenos días. 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Y bueno, el día de hoy nuestra selección estará haciendo su paso por el Mundial 2026 y nosotros, como buenos ecuatorianos, estamos listos para acompañar a nuestra selección el día de hoy, que estará desarrollando su partido a las 3 de la tarde.

Recuerden que usted nos puede seguir haciendo llegar su solicitud y tema musical. Y nosotros desde acá de cabina de Radio Sucumbíos estamos listos para seguir transmitiendo y compartiendo junto a usted. Para nuestras amitas de casa también, que seguro ya deben estar listas con el almuerzo del día de hoy.

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Bueno, y también saludamos a nuestro compañero Milton, que se encuentra escuchándonos en este momento, recorriendo, buscando la noticia para llegar hacia ustedes. Que próximamente también estará ejercitándose conjuntamente con el equipo de Radio Sucumbíos.

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Bueno, y en esta mañana seguimos saludando a nuestros amigos que se encuentran en sintonía de Mañanas Interactivas. Ya marcamos las 11:45 en la mañana. Saludamos a nuestros amigos que nos están sintonizando en la Federación Deportiva de Sucumbíos. A nuestros amigos de las diferentes parroquias y comunidades que nos sintonizan, muy buenos días y muchas gracias por estar en sintonía de Radio Sucumbíos. Bueno, y volvemos a hacerles la invitación a la segunda temporada del Camping Rancho La Morita. Usted podrá participar de fogatas, noches mágicas, camping y muchas experiencias más. Se desarrollará el 26, 27 y 28 de junio. Aquí en Lago Agrio usted puede separar su espacio a través del 09-89-69-30-89. La señora Laura Mora. 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Gracias por permitirnos acompañarla donde usted se dirige. 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Bueno, y en esta mañana ya nos ponemos un poco más contentosos. Y vamos a complacer a nuestros amigos que nos sintonizan a través de Tuning también.

0: Bueno, el día de hoy hemos llegado a la parte final de nuestro programa, esperando que haya estado al agrado de todos ustedes. Si Dios lo permite, el día de mañana nos volveremos a encontrar. Recuerde que somos Mañanas Interactivas. Mi nombre es Daniela y estoy muy gustosa de acompañarle de lunes a viernes de 10 a 12 del mediodía. Una feliz tarde y que gane nuestra selección ecuatoriana.
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0: amigos radioescuchas, muy buenas tardes. Extender ese saludo cordial para todos ustedes a esta hora del día, 12 horas con 2 minutos. Estamos acá listos para darles a conocer todas las noticias relevantes que han suscitado durante las últimas horas. Así que ese saludo cordial donde quiera que ustedes se encuentren. Buen provecho a quienes están almorzando y que de pronto vayan a almorzar. Nosotros estamos acá acompañándoles a través de la señal de los 105.3 en Radio Sucumbíos y por supuesto también a través de las redes sociales nos conectamos para brindarle toda la información para Ecuador y el mundo entero a través del internet. De esa manera estamos acá nosotros compartiéndole ya listos para darles a conocer esas noticias.
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0: Con la emoción del fútbol, también nosotros estamos acá desde Radio Sucumbíos esperando tener un buen resultado a las 3 de la tarde, que será el partido, el encuentro en sí entre Ecuador y Alemania, esperando tener ese buen resultado para la clasificación o al menos poder tener un cupo para el Mundial. Esperando con esa buena actitud, con ese positivismo, nosotros estamos ya con las noticias compartiendo. Iniciamos así con la Unidad de Acción Social del Aguagrio, que entregará 75 ayudas técnicas a personas con discapacidad y movilidad reducida, con el objetivo de mejorar la calidad de vida de las personas con discapacidad física y movilidad reducida. La Unidad de Acción Social del Cantón Aguagrio anunció la próxima entrega de 75 ayudas técnicas que beneficiarán a ciudadanos pertenecientes a los grupos de atención prioritaria. El anuncio fue realizado por la presidenta de la Unidad de Acción Social, ingeniera Elena Titán, y explicó que esta iniciativa busca brindar mayor autonomía, seguridad y mejores condiciones de movilidad a los beneficiarios, permitiéndoles desenvolverse con mayor facilidad en sus actividades cotidianas. Entre los implementos que serán entregados constan 35 sillas de ruedas estándar, una silla de rueda extra grande, 6 pares de muletas auxiliares para adultos, 2 muletas pediátricas, 6 muletas canadienses, 7 bastones de un punto, 6 bastones de 4 puntos, 2 caminadores sin ruedas delanteras, 4 bastones blancos, 2 caminadores pediátricos y 2 colchones antiescaras, sumando un total de 75 ayudas técnicas. Escuchemos para aquello pues la presidenta de la Unidad de Acción Social, Elena Tituana.
2: Bueno, en este momento estamos evidenciando que tenemos 75 ayudas técnicas para nuestras personas con discapacidad. Siempre nos hemos caracterizado por esa gestión, ese liderazgo para el que menos tiene. Y para allá trabajamos porque somos una alcaldía social, humana, solidaria y vamos a seguir trabajando. Estamos recorriendo, vamos a recorrer todo el cantón porque ya hay muchas necesidades que nos han presentado. Nuestro equipo técnico también ha estado haciendo las visitas y ahorita nos toca ir ya a hacer la entrega. Así que aquí tenemos las sillas de ruedas, tenemos las muletas, tenemos andadores, tenemos también son guías para las personas que no videntes, colchones antiescaras, y de esa manera pues seguiremos trabajando en bien de nuestras personas con discapacidad como lo hemos hecho desde el día 1.
3: ¿75
2: ayudas técnicas? En total, 75 ayudas técnicas que estaremos recorriendo todo nuestro cantón y haciendo la entrega personalmente para nuestro beneficiario, porque desde ahí tú puedas seguir generando políticas públicas al servicio de nuestra gente.
3: ¿Cómo se escogió a estas personas para que sean beneficiarios?
2: Bueno, nosotros tenemos un equipo multidisciplinario que recorremos todo el cantón y pues tú sabes que yo también no es un solo proyecto que tenemos. Tenemos adultos mayores, tenemos personas con discapacidad, jóvenes, en todo. Así que hay mucha gente que también nos ha visitado, porque siempre tratamos de difundir, socializar, y luego hacemos la visita, levantamiento de información, y posterior también ya la entrega.
3: Ahora, ¿se va a seguir haciendo ese tipo de trabajo que ustedes están invitando?
2: Por supuesto, siempre lo hemos hecho. Ahorita continuamos con el trabajo. No es que primera vez que yo entrego sillas de ruedas. Desde el día 1, que el Dios de la vida le dio la oportunidad a Abraham, hemos trabajado. Y por ello, pues, hemos cristalizado muchas acciones. Y también quiero un plus, aprovechando también tu presencia, decir que desde el 1 de julio vamos a hacer el diagnóstico para las personas que tienen alguna amputación para poderles entregar prótesis, y tampoco es la primera vez que la hacemos. Ya hemos con este, creo que es la cuarta o la quinta grupo que estaremos entregando prótesis en el Cantón La Guaira. Así que si conoces de algún caso de ello, pues avisar. Somos una alcaldía social.
3: Ahora esta entrega, ¿de cuánto inversión estamos hablando? Porque es también, hay que recalcar el valor económico que también representa toda esta entrega.
2: Sí, el valor. Yo creo que más que el valor económico es la llegada de la ayuda social a nuestra gente. Así que seguiremos aportando. Creo que con un granito de arena, con ese aporte, ese más del 10% que el municipio nos da económicamente a la Unidad de Acción Social para poder entregar a nuestras personas con discapacidad.
3: ¿Cómo es la acogida de la gente cuando ustedes llegan con esas entregas?
2: Oye, contenta. Yo la verdad, servir, yo voy aprendiendo todos los días. El cariño de la gente es enorme, poder llegar, y muchos de ellos también reemplazamos ayudas técnicas, porque no es que toda la vida te dura un equipo, sino tratamos de hacer mantenimiento y de poder también seguir ayudando a nuestra gente. Así que aquí estamos para poder ayudar siempre con amor y con compromiso para nuestra gente.
3: ¿Se hace un seguimiento después de eso también para que de esa manera conocer cómo es el beneficio, si se encuentra en buen estado también lo que les entregan, cómo es también el trabajo?
2: Por supuesto, no es que solamente una vez llegamos, sino hacemos seguimiento, monitoreo, para que ver cómo está el equipo que ayudamos a la gente. Así que estará nuestro equipo multidisciplinario siempre recorriendo todo el cantón.
3: ¿Qué mensaje dar a la gente, sobre todo que usted indicaba que se va a entregar también esas prótesis, para que de esa manera pues ellos también acudan a este beneficio?
2: Sí, siempre pues que estemos pendientes de todas esas acciones positivas, de los programas y proyectos que tenemos como Unidad de Acción Social, porque para nosotros nuestra gente es nuestra prioridad. Así que la Casa de la Unidad de Acción Social siempre estará abierta para nuestra población.
0: Las autoridades señalaron que estos equipos cuentan con características que facilitan su uso, como diseños livianos y plegables que permiten transportarlos con facilidad, además de brindar mayor comodidad y estabilidad a los usuarios durante su desplazamiento. La institución también informó que la entrega se realizará directamente en los domicilios de los beneficiarios. Por ello, previamente se efectuaron evaluaciones y levantamientos técnicos que permitieron identificar a las personas que requieren estos implementos, garantizando que la ayuda llegue de manera oportuna y sin necesidad de que los usuarios deban movilizarse. 12:09. Noticias en el ámbito nacional. La alcaldesa de Jipijapa fue detenida en operativo por presunta delincuencia organizada. La madrugada de este jueves, un amplio operativo ejecutado por la Policía Nacional y la Fiscalía General del Estado sorprendió a la provincia de Manabí. Uno de los principales objetivos fue el domicilio de la alcaldesa de Jipijapa, Ángela Plúa, quien fue detenida dentro de una investigación por el presunto delito de delincuencia organizada. La intervención se desarrolló de manera simultánea en varios cantones de la provincia y también incluyó allanamientos en oficinas públicas y centros relacionados con la gestión del tránsito. Las investigaciones señalan que una presunta estructura habría operado durante aproximadamente 10 meses, utilizando cargos públicos para facilitar de manera irregular la emisión de licencias de conducir, matrículas vehiculares, revisiones técnicas y otros trámites a cambio de pagos económicos. Según la información proporcionada por las autoridades, los cobros oscilaban entre $100 y $150 por trámite, lo que habría ocasionado un perjuicio económico superior a los $5 millones al Estado. Durante el operativo fueron detenidas otras 12 personas, entre ellas funcionarios, exfuncionarios, técnicos, digitadores y presuntos tramitadores, que de acuerdo con la investigación formarían parte de la red que operaba en distintos cantones de Manabí. La diligencia incluyeron el allanamiento del edificio del municipio de Jipijapa y de dependencias vinculadas a la movilidad y revisión técnica vehicular. Ángela Plúa, médica de profesión y primer mujer en ocupar la alcaldía de Jipijapa, permanecía en funciones mientras también enfrentaba un proceso político de remoción impulsado por el Consejo Municipal, cuya resolución aún no había quedado en firme. Ahora su situación perjudica y jurídica, sobre todo, dependerá del avance de la investigación, de las decisiones que adopte la justicia correspondiente. Las autoridades indicaron que la investigación continúa y que no se descarta descartan nuevas diligencias ni vinculaciones de más personas. Mientras tanto, los indicios recopilados durante los allanamientos serán incorporados al proceso judicial para determinar el grado de participación y las responsabilidades de cada uno de los investigados. 12 horas con 12 minutos. Nos vamos al espacio publicitario, amigos radioescuchas, quienes están pendientes de la señal de los 105.3. Nos vamos y regresamos de inmediato con más noticias que les hemos preparado para cada uno de ustedes.
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0: Estamos de vuelta a través de la señal de los 105.3 en Radio Sucumbíos y este es su espacio de noticias, El Comunicador, segunda emisión, 12 horas con 15 minutos. Buen provecho a la gente que sigue también a esta hora de la tarde almorzando y los que vayan a almorzar de igual manera. Cascales dio inicio a los cursos vacacionales Explora, Aprende y Protege 2026. Con la llegada de las vacaciones escolares, decenas de niños y niñas del Cantón Cascales comenzaron una nueva etapa de aprendizaje y experiencia, sobre todo con la recreación y con el inicio de los cursos vacacionales Explora, Aprende y Protege 2026, un programa impulsado por el Gobierno Municipal de Cascales para brindar espacios seguros y formativos durante este periodo. La jornada inaugural estuvo marcada por la alegría de los participantes y el acompañamiento de padres de familia, quienes acudieron para registrar a sus hijos y dar inicio a una etapa en la que el aprendizaje se combina con la diversión, sonrisas, entusiasmo y muchas expectativas fueron parte del ambiente que se vivió durante el arranque de esta iniciativa. Desde el municipio se destacó que estos cursos representan una oportunidad para que los niños y niñas aprovechen su tiempo libre de manera positiva, alejados de los riesgos y participando en actividades que contribuyan al desarrollo integral, sobre todo para acumular valores, fortalecer también las entidades que sobre todo forman parte de este respeto. Los valores son fundamentales para cada uno de su formación. Las autoridades señalaron que este tipo de programas forman parte del compromiso de la actual administración con la niñez, el cantón, y sobre todo generando espacios donde los más pequeños puedan aprender y descubrir nuevas habilidades y vivir experiencias que aporten a su crecimiento personal. Escuchemos a la responsable sobre todo de estos cursos vacacionales.
2: Este año venimos con otras ideas de cursos vacacionales. El Explora, Aprende y Protege, tercera edición, está enmarcado dentro de una actividad que se va a desarrollar por diferentes grupos. Primeramente vamos a manejar grupos de niños de 5 a 7 años. Ellos estarán con actividad de arte creativo. Niños de 8 a 11 años estarán con mini chef. Y adolescentes de 12 a 15 años en electricidad y electrónica. Este año hemos querido implementar también los cursos vacacionales para los adolescentes. Entonces, las metodologías van a estar muy interesantes. Vamos a trabajar articuladamente con las instituciones que se han sumado para estos cursos vacacionales, porque la idea es, o el objetivo, que los chicos, pues, en este tiempo libre hagan el buen uso a través de estas diferentes actividades. Además, también se plantea que dentro de estas propuestas los chicos pues se pueda conocer sus habilidades y destrezas, también los talentos, y también se pueda manejar el trabajo en equipo, la comunicación y sobre todo la responsabilidad. O sea, todos estos valores los vamos a manejar dentro de los cursos vacacionales. Como lo hemos mencionado, es un trabajo articulado que desde la alcaldía, pues años anteriores también lo hemos venido desarrollando. A través de estas instituciones, tenemos las instituciones que este año van a estar con nosotros, está pues la alcaldía, está el Consejo de Protección Integral de Derechos de Cascales, está la Junta Cantonal de Protección de Derechos, está también el Patronato Municipal de Atención Social, está Cuerpo de Bomberos, está la Reserva Ecológica Cofán Bermejo, también se ha sumado el Instituto Tecnológico Marta Bucarán. También está OCP, otras instituciones que también han querido formar parte, están la Policía Nacional, la Unidad de Medio Ambiente del GAD Municipal, y tenemos también el Batallón de Comando de Militares de AUCA, que también se suma a esta propuesta, y el Centro Deportivo Híbrido. Queremos que a través de los conocimientos que estas instituciones han querido articular a través de estos cursos vacacionales, pues los participantes puedan participar en diferentes áreas. Todos van a participar en las áreas en las que les hemos mencionado, pero como decimos, el curso vacacional se va a manejar en 3 semanas. Un grupo estará enmarcado en la semana del 1 al 6, perdón, la semana 1 es del 6 al 10 de julio, la segunda semana es del 13 al 17 y la tercera semana es del 20 al 24 de julio. Es decir, son participantes diferentes en cada semana. Los escenarios que vamos a manejar son aquí en el Cantón Cascales. También vamos a estar visitando lugares turísticos como es la Laguna Pastaza, que queda en el sector sur de Cascales. Estaremos también con actividades enmarcadas en lo que tiene que ver a la parte tecnológica. Entonces también se les va a adecuar un espacio donde ellos van a trabajar, a lo menos en el área de electricidad y electrónica. Entonces va a ser unas propuestas muy, muy bonitas, que al final también nos gustaría que ustedes nos acompañen cuando realicemos la clausura de los eventos, para que ustedes puedan conocer el trabajo que han realizado los chicos en cada una de las áreas.
0: Durante el acto de apertura también se resaltó la importancia del respaldo de las familias, cuyo acompañamiento resulta fundamental para que los menores aprovechen al máximo esta etapa de formación y convivencia. Los cursos vacacionales se desarrollarán durante las próximas semanas con la participación de instructores y personal responsable de cada una de las actividades. En los siguientes espacios también lo importante es llegar con ese aprendizaje, con ese conocimiento en este proyecto de vacaciones y sobre todo para que de esa manera obtengan varios conocimientos los niños, niñas y adolescentes del Cantón Cascales. 12 horas con 22 minutos. Vamos con más noticias ahora en el ámbito internacional, donde existe la preocupación lamentable, donde Venezuela enfrenta una tragedia tras dos fuertes terremotos. Venezuela amaneció en medio de una de las peores tragedias naturales de los últimos años. Dos fuertes terremotos de magnitudes de 7.2 y 7.5 que sacudieron al norte del país con apenas segundos de diferencia, sorprendiendo a miles de personas que realizaban sus actividades cotidianas. El fuerte movimiento provocó escenas de desesperación, edificios colapsados y una intensa movilización de los organismos de emergencia. Las zonas más afectadas fueron Caracas y el estado de Guaira, donde decenas de viviendas y estructuras sufrieron graves daños. En varios sectores se registraron cortes del servicio eléctrico, interrupciones en las comunicaciones y afectaciones en las principales vías de acceso, complicando las labores de rescate. De acuerdo con el reporte oficial, al menos 164 personas fallecieron y cerca de 1,000 resultaron heridas. Sin embargo, las autoridades advirtieron que la cifra de víctimas podría incrementarse debido a que continúan las operaciones de búsquedas entre los escombros. Equipos de bomberos, rescatistas, personal médico y voluntarios trabajan sin descanso para localizar sobrevivientes y brindar atención a las familias afectadas. El gobierno declaró el estado de emergencia en las provincias más golpeadas por el desastre y desplegó recursos para atender a la población. Asimismo, tiempo pidió para mantener la calma y seguir con las recomendaciones de los organismos de socorro, ya que continúan registrándose réplicas que mantienen en alerta a la población. Mientras avanzan las tareas de rescate y la evaluación de daños, varios países ya se han hecho presentes, así como organizaciones internacionales que han expresado su solidaridad con Venezuela y han ofrecido ayuda humanitaria. La prioridad en este momento es salvar vidas, atender a los heridos y brindar asistencia a miles de familias que lo han perdido todo tras esta tragedia que enluta al país.

Ahí escuchábamos la música que también representa la tricolor ecuatoriana. Sabemos que a las 15 horas es la cita para ver este encuentro muy importante entre Ecuador y Alemania, en el que todos los ecuatorianos e incluso países hermanos latinos que son, pues también están apoyando a nuestro país, también se han hecho presente a través de los comentarios, a través de sus publicaciones, sus mensajes de igual manera. Y también recordarles que nosotros a través de la radio Sucumbío 105.3 estaremos haciendo nuestra transmisión de este espacio de deportes, así que no se lo pueden perder. Estaremos a partir de las 14 horas con 30 minutos ya en la transmisión y ojalá pues tener ese resultado favorable para Ecuador, poder tener también una esperanza de clasificación, de avance también dentro de este Mundial 2026. Así que a tener esa esperanza, la esperanza es lo último que se pierden, dicen, y acá estamos los ecuatorianos esperando tener ese resultado positivo en esta ocasión para que la tricolor pueda avanzar en el Mundial 2026. A darlo con todo, ese positivismo, y por ende a escuchar también la radio Sucumbíos a partir de las 14 horas con 30 minutos y ser parte de este emocionante y fiebre del Mundial 2026. Nosotros con esto nos despedimos, 12 horas con 26 minutos, ya se viene Contacto Deportivo. Gracias por estar pendientes, gracias a nuestro compañero también Nazario Silva, que nos ha permitido llegar con todas estas noticias a través de la señal de los 105.3 a cada uno de ustedes. Quien les habla, Viviana Chica, también agradecida por estar pendiente. Les esperamos el día de mañana también en nuestro espacio de noticias, El Comunicador, primera emisión desde las 6 de la mañana. Una excelente tarde.

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2: Es difícil como ecuatoriano en este momento hablar de nuestra selección, pero solo nos queda la esperanza. En verdad, la esperanza es lo último que se pierde. Es el último granito de confianza y fe que tenemos para esta selección ecuatoriana de fútbol que nos ha defraudado. Nos ha defraudado a todos, a los que viajaron, a los que invirtieron, a todos los que han visto y han alentado a la tricolor a miles de kilómetros de distancia. Y es que en verdad son varios los responsables de lo que hasta el momento es un fracaso, el peor mundial de la historia para la selección nacional. Pero nos queda un partido. Muchos pensarán que sabe a un milagro ganarle a Alemania, pero está dentro de las posibilidades. Alemania ya clasificó y de pronto juegue con algunas variantes y eso abre la posibilidad al equipo de Becasese a que podamos encontrar la oportunidad de la clasificación. Hoy solo nos queda la esperanza frente a Alemania. ¡Vamos, tricolor!
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0: ¿Qué tal? ¿Qué tal? Buenas tardes, amigos. Qué gusto estar con ustedes ya para entregarles la información deportiva este día jueves. Estamos contentos ya, jueves 25 de junio del 2026, a través de los 100.5 en Putumayo, en Puerto del Carmen, en el resto de la provincia de Sucumbíos. Nos sintonizan en los 105.3, al sur de Colombia, parte de Napo, en Orellana. Bueno, estamos para iniciar la actividad deportiva con todos ustedes. Bienvenidos, buenas tardes. A nombre de Nazario Silva en los controles y quien les habla, Milton Hernán Navarrete. Hoy vamos a tener un diálogo importante con un gran periodista deportivo muy reconocido aquí en nuestro país, como es Oscar Iván Lazo. Ya en un momento se enlaza con nosotros para hablar de la tricolor. Así es que bienvenidos, amigos. 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
1: 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Alcanzamos 42...

0: Fin de espacio publicitario de inmediato, vámonos, nos trasladamos hasta la ciudad capital, allá se encuentra nuestro amigo y periodista deportivo Óscar Iván Lazo, muchos años de experiencia, Óscar Iván Lazo Machado, con quienes hemos compartido algunos momentos muy bonitos, interesantes dentro del periodismo deportivo. Iván, qué gusto saludarle a la distancia, un abrazo, espero se encuentre bien usted y su familia. Fechas especiales como esto de los mundiales, torneos internacionales donde usted tiene mucha experiencia, pues no dejamos pasar por alto, y qué mejor conversar, pedirle su opinión de este momento difícil que está viviendo nuestro país a través de una de las selecciones que ha sido muy criticada en estos momentos, pero que recibió buenos comentarios antes de clasificar y antes del mundial, porque se trata de una nueva generación de jugadores que realmente han brillado individualmente en varios clubes. ¿Cómo le va, Iván? Bienvenido a través de Radio Sucumbíos, un gusto.
1: Igualmente, Milton, saludarlo a usted a través de Radio Sucumbíos y de su programa deportivo, enviar un cordial saludo a la afición deportiva del sector, de este sector de la patria, y gracias por sus
0: Algo sucedió. A ver si retomamos la información. ¿Me escucha ahí, Iván? Óscar Iván, algo sucedió. Bueno, le vamos a dar un... Ahí le escucho, Iván. Ahí le escucho, Óscar Iván.
1: Ok, perfecto. Ahí me está escuchando, ¿no?
0: Perfecto, le escucho.
1: Ok, perfecto. Gracias, Milton. Bueno, para saludarles entonces, buenas tardes a usted, Milton. Gracias por la gentil invitación. Y enviar un cordial saludo a toda la afición deportiva de ese sector de la patria donde usted se encuentra, y claro, a través de una importante radio como es Radio Sucumbíos y su programa deportivo Contacto Directo, Contacto Deportivo, perdón. Bueno, aquí usted decía de la experiencia, en efecto sí tenemos cierta experiencia, ya hemos pasado algunos años en actividad deportiva, en actividad periodística, relatando fútbol, comentando fútbol, informando, ¿no?, dando la noticia bien dicha y bien hecha, como teníamos un lema en el programa de don Carlos Efraín Machado, que para mí fue un, no solamente mi hermano mayor, sino fue un auténtico profesor, un maestro, a quien yo le tengo un gran afecto y un enorme respeto, y sobre todo gratitud, ¿no?, porque Carlos...
0: Tenemos algún inconveniente, no sé si es la señal allá o acá, pero se nos está, a ver, allá es, sí, perfecto, a ver si tomamos unos segunditos para ver, revisar la transmisión, el contacto, Óscar Iván.
1: No sé ¿Ahí? Si ahí me escucha de mejor manera.
0: Ahí le escucho bien, ahí le escucho bien. Sigamos. Bueno. ¿Tenemos algún inconveniente que se está generando en la señal desde la ciudad capital con Óscar Iván Lazo, quien con muy buena voluntad, pues...
1: Escucha, Milton.
0: Ahí estamos, ahí estamos. Vamos con otro intento.
1: ¿Y me escucha?
0: Ahí le escucho, sí, señor.
1: Bueno, va. Dicen que la tercera es la vencida, ¿no?
0: Y hoy vamos a empezar con usted precisamente, rebasando este inconveniente.
1: Perfecto, entonces, ojalá sea así, ¿no? Una vez más le envío mi saludo cordial y muy agradecido por la invitación, Milton. La verdad es que es una situación un poco tensa la que estamos viviendo en este momento, que lamentablemente ha borrado, digamos, en el criterio en este instante de la afición deportiva ecuatoriana lo que hizo la selección nacional para llegar a esta Copa del Mundo, ¿no? Ustedes dicen, si revisan las estadísticas, Ecuador llegó segundo con 5 goles apenas en contra, y naturalmente el problema nuestro era el gol a favor, ¿no? Este fue el inconveniente que tenía la selección ecuatoriana, pero llegó con un historial realmente importante, segundos en las eliminatorias, demostrando su capacidad solamente después de Argentina, y superando a países como Brasil, como Uruguay, como Paraguay, como Chile, que no llegó ni siquiera a la Copa del Mundo. Pero de todas maneras yo creo que Ecuador hizo una muy buena campaña, una excelente campaña en las eliminatorias. Pero eso ya demostramos, superamos Y aquí viene el gran inconveniente, donde el señor Becasese, el técnico de la selección ecuatoriana, tuvo aproximadamente, no sé, 3 años y medio para tratar de solucionar el problema de falta de gol en la selección ecuatoriana de fútbol. Ya hemos conocido los nombres importantes que tenemos en la selección, empezando con Enner Valencia, que es el jugador que mayormente se ha identificado con el gol, con la camiseta de la selección nacional, ya lo sabemos. Pero ese punto tiene que demostrar en el campo de juego. Y jugadores que lo han acompañado, etcétera, etcétera. Ustedes ya saben la formación que presenta el señor Becasés. ¿Dónde vemos los errores del señor Becasese? Sí se podría decir errores. En la falta de rotación de nombres dentro de la selección nacional. Si ya vemos que el señor Valencia no está en condiciones, no está con la suerte, no está con la puntería, no está con el ánimo, no está predispuesto para ser titular en la selección ecuatoriana, entonces busque otras alternativas. Ahí está Jordi Caicedo, que ha marcado muchos goles con la camiseta del Huracán de Argentina, un jugador que se distinguió, pero lamentablemente no le da oportunidad. 7 minutos ha jugado en la Copa del Mundo hasta el momento Jordi Caicedo. Entró a los 88 minutos del partido anterior y el juego terminó a los 95. Tenemos a jugadores como Kevin Rodríguez, como este Alan Minda. Bueno, tenemos una serie de jugadores que podía haber rotado el señor Becasese, pero que a su momento, en el momento apropiado, no lo hizo. Esos son detalles que yo no lo comento solamente. Bueno, a nivel nacional lo comentan. No solamente la gente que está metida en el periodismo o es parte del periodismo, sino la afición. El aficionado ecuatoriano sabe de fútbol, conoce de fútbol, le gusta el fútbol. El deporte preferido en el Ecuador es el fútbol. Entonces conocen la materia, saben de la materia, no serán profesionales al máximo, pero conocen de lo que significa y de lo que podría ser Becasés. Por eso nosotros, con todo el respeto que nos merece el técnico argentino, no vayan a pensar que nos estamos burlando del técnico Becasés, no, pero lo hemos calificado como la tumba Becasés. Es el nuevo calificativo que particularmente quien les habla le ha puesto al señor Becasés, la tumba Becasés. Porque Becasese no oye, no ve, no siente, no escucha, no hace absolutamente nada, sino que él decide con su propio pensamiento, que debería ser así, pero si no le funcionan sus ideas, no le funciona su esquema, entonces tiene que escuchar sugerencias, pues consejos, a ver qué puede hacer con la selección ecuatoriana, pero no lo ha hecho. Una auténtica tumba, el señor Becasese.
0: Oiga, Oscar,
1: y ahora
0: Iván,
1: lo que argumenta, o lo... ¿Sí?
0: Le decía que claro, ustedes están más cerca ya y por supuesto los comentarios de ustedes, los puntos de vista son acertados, pero lamentablemente digo, hoy recién empiezan algunas personas a decir esto pasa, esto se veía pasar, esto no se corrigió a tiempo y no sale solamente de la federación, que no cambió a tiempo un técnico, pero como Becasese, igual todos tienen su cuerpo técnico, sus asistentes, y ahí se ve que el que manda es él absolutamente solo, Oscar Iván.
1: Sí, indudablemente, él es el hombre, pues él es el patrón, es el director técnico de la selección ecuatoriana de fútbol, él es el que decide. Por eso digo, nunca tomó las determinaciones adecuadas y ahí están las consecuencias. Y ahora, para hablar más rápidamente de lo que nos interesa, el cotejo de hoy ante Alemania. Yo digo que no es una situación imposible para el fútbol ecuatoriano, para la selección de nuestro país. Posible que le gane la selección a Alemania. Caramba, ¿quién dice que no es posible? Es posible. El asunto

0: Esperamos que tengan un rendimiento. Que este partido que van a jugar ante la selección alemana sea el mejor partido que hayan jugado en los últimos 4 años los jugadores de la selección. Eso debe ser. Entonces, para intentar clasificar a la siguiente fase, que son los 16avos de final. Va a ser muy difícil, pero no imposible.
1: Oscar, Iván, una cosita, Oscar Iván, usted ha gritado muchos goles de la selección. Ha recibido muchas alegrías y muchas tristezas en su recorrido, en su largo recorrido que tiene por recordar algo, Nueva Emisora Central, que lo llevamos en la mente y en el corazón, porque alguna vez estuvimos por ahí. Pero, como usted dice, ¿no? Yo tengo mi punto de vista, usted tiene su punto de vista. 4 años o 4 títulos que tiene Alemania contra nada de Ecuador, pero es una selección que nos despertó tanto interés y nos ayudó la prensa internacional, los técnicos de diferentes selecciones, hablando de todo eso como que estuvimos convencidos de que este partido iba a ser para decidir quién clasificaba primero, o Alemania o Ecuador en estas llaves, en este grupo, Oscar Iván.
0: Sí, ese era el planteamiento, pues, porque Ecuador había hecho una excelente eliminatoria, porque Ecuador tiene jugadores ya de categoría internacional. Porque los jugadores que conforman la selección ecuatoriana, caramba, ya tienen esa experiencia internacional, ese roce internacional. Entonces, ¿qué le podemos decir, por ejemplo, a un jugador como Hincapié, como Pacho, como Moisés Caicedo? Caramba, son jugadores de mucha experiencia. Y entonces, el pecado, creo yo, en mi criterio al menos, que eso demasiada publicidad, demasiado marketing le hemos dado a los jugadores, porque aquí en el Ecuador prácticamente dejaron de ser humanos, ahora son una especie de dioses. Entonces, este es el pecado. Vea, toda exageración, mi querido Milton, es pecado. Vea, les recuerdo, Copa del Mundo del 50, Brasil, todos los brasileños decían campeón del mundo, perdió la final contra Uruguay. 54, Hungría ante Suecia, que caramba, húngaros eran campeones del mundo, y al final le ganó, perdón, Suecia, Alemania, le ganó Alemania a Hungría 3-2 en la final, y así podemos poner una serie de ejemplos. Yo recuerdo el año 1994 cuando Colombia llega al campeonato del mundo en Estados Unidos. Caramba, Colombia le había ganado 5-1 a Argentina en Buenos Aires, y en Colombia se dijo que Colombia ahora estaba para campeón del mundo. Colombia, Colombia, Colombia. Colombia fue eliminada en la primera fase, y después, lamentablemente, tristemente, falleció Alex Escobar, ¿no? Andrés Escobar, que lo asesinaron, una pena. Pero toda exageración es pecado. Entonces, ahora también hicimos una cosa muy parecida a la selección ecuatoriana de fútbol. Los jugadores fueron con ese pensamiento de que fácil Costa de Marfil, fácil Curazao, jugamos con Alemania y pasamos a la siguiente etapa del campeonato del mundo. Y no hemos podido marcar un gol. Eso, qué pena, oiga. Me da simplemente tristeza de lo que ocurrió. No sé cuál es su opinión, Milton.
1: Bueno, Oscar Iván, si a usted le toca decidir una alineación, ¿cuál sería para hoy día?
0: Bueno, yo tengo mi idea, pero el señor Becasés es la que decide, ¿no?
1: Esa es la realidad, solo es nuestro criterio nomás.
0: Sí, yo pondría ahí jugadores como, por ejemplo, como Rodríguez, probaría a Jordi Caicedo, probaría al amigo Alan Minda. Inclusive, ¿sabe qué? Le daría oportunidad al famosísimo Kendry Páez, pues. ¿Cuánto se peleó por el amigo Páez? Caramba, si acá ya se daban hasta de puñetes por el amigo Kendry Páez, y no ha jugado ni siquiera un minuto Kendry Páez. Ya le agradecieron en River Plate. Vea, otra exageración de nuestro fútbol. Uh-huh. Ahí están los ejemplos, los estamos mirando. Entonces, yo pienso que sí haría algunos cambios en la selección ecuatoriana, sobre todo en la parte ofensiva, porque en la defensa Ecuador sí se destaca, le han hecho un gol, pero ahí está el equipo ecuatoriano. Uh-huh. De todas maneras, yo creo que el técnico Becasés se debería pensar seriamente también por los costados, ¿no? Como laterales o como carrileros, ahí debería pensar muy seriamente cómo se define la selección ecuatoriana de fútbol. Si Hincapié fue superado en tal o cual momento,

0: entonces tiene que ubicarlo en otra posición o reemplazarlo. Esa es la idea, ¿no? Pero si el señor por la derecha, que no estuvo acorde, Alan Franco, como carrilero derecho o marcador de punta derecha, entonces tiene que ubicarlo. Franco es mediocampista. Mediocampista, él juega en la mitad de la cancha y ahí rinde 100%. Pero el señor Becasé se lo pone en una posición que no es la de Franco. Sin embargo, Franco es un hombre de mucho coraje, de mucho espíritu, es un buen jugador, Franco. Y le ha respondido, ha hecho lo humanamente posible, pero no es la posición de Franco. Eso, ¿verdad? Decide el amigo Becasé y él tendrá que decidir a ver qué formación presenta ante Alemania, que según conozco, según dicen, va a presentar una alineación prácticamente titular ante el equipo ecuatoriano. Creo que uno o dos cambios podría tener la selección alemana ante nosotros. Es que presentará el técnico alemán el mismo equipo del último partido, y entonces Ecuador tendrá que vérselas con jugadores que han respondido. Hay que recordar que Costa de Marfil le ganaba, ¿no?, a Alemania, pero Alemania tuvo todo el suficiente, la suficiente entereza para empatar y para ganarle al equipo de Costa de Marfil, pero le costó al equipo ecuatoriano, confirmando Costa de Marfil que fue realmente una revelación en esta Copa del Mundo.
1: Perfecto. Oscar Iván, quiero agradecerle muchísimo, ojalá se cumpla esto de que se dio un milagro consiguiendo la clasificación, y lo estaremos molestando nuevamente para seguir dialogando, y gracias por su predisposición de estar siempre presto para dialogar con nosotros. Es importante la opinión de un periodista de un gran recorrido, escucharlo acá, así es que muchas gracias, Oscar Iván.
0: No, a usted, Milton, le agradezco, ya sabe, siempre amigos. Yo soy del equipo de LASA, mi querido Milton, ¿no? Amigos, siempre amigos, así que cuente conmigo para cualquier asunto, podemos conversar, y no se preocupe si me pone de titular o de suplente, pero ahí estaremos firmes para conversar con usted. Que le pase muy bien, Milton. Saludos a la afición. Gracias.
1: Un abrazo muy grande a Oscar Iván Lazo Machado, hermano de esa gran voz de nuestro país, el mejor relator de la historia en el fútbol ecuatoriano, como fue don Carlos Efraín Machado. Una pausa, volvemos con más información.
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6: 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Alcanzamos 42.

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4: Bueno, esperemos que a la selección ecuatoriana le vaya muy bien, que se corrijan todos los errores, sobre todo los jugadores en la parte ofensiva, como decía nuestro invitado. No hacemos goles y no podemos ganar un compromiso. Nos enfrentamos a un equipo campeón del mundo que en su debido momento obtuvo 4 títulos, pero quiero recordarles que también hemos derrotado a 3 campeones del mundo, a Uruguay, a Argentina y a Brasil. Han caído campeones contra Ecuador. Estoy optimista o estamos optimistas, no como quisiéramos, gritando fuerte, sí se puede, pero hay que recuperarnos. La posibilidad de una victoria está ahí, solo los jugadores son los responsables, dejemos aparte la dirección técnica, la dirigencia, los comentarios, sino más bien apoyemos a los chicos, que hasta el momento no han podido marcar una sola anotación en este Mundial, teniendo uno de los equipos que recibió muchos comentarios positivos antes de iniciar el campeonato. Pero el fútbol es fútbol, en la cancha son 11 contra 11 y esperemos, ¿no? Tenemos buenas condiciones con nuestros jugadores, las posibilidades están ahí. Solo una victoria nos sirve. Quisiéramos que esto marche, quede marcada esta historia, pero con un triunfo. De decir, como el ave fénix, nos levantamos desde las cenizas, ¿no? Porque hemos disputado 6 puntos, hemos ganado 1, no hemos anotado una sola conquista, pero si ganamos hoy, estamos entre los 32 para seguir en la lucha y jugar un cupo para la siguiente etapa. Así es que éxito para Ecuador. Les invitamos a todos a hacer fuerza, que Dios bendiga a cada uno de los chicos. Hoy más que nunca, el deporte siempre nos ha unido acá en nuestro país y ojalá luego de esta presentación de Ecuador ante Alemania estemos muy alegres y por supuesto muy felices. 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Nos despedimos a nombre de Nazario Silva en los controles, quien les habla, Milton Hernán Navarrete. 14 horas 30, estamos nuevamente con ustedes, pero no se vayan, que les dejamos con la mejor música del mundo, la música ecuatoriana, nuestra música nacional, con pasillos y algo más. Buenas tardes a todos, un abrazo.
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1: Es la hora 13:20 minutos.

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3: Es la hora 13:46 minutos.
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1: Es la hora 13:52 minutos.
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2: Es la hora 13:58 minutos.
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Buenas tardes a todos nuestros amables oyentes, qué gusto estar con ustedes este día jueves 25 de junio del 2026, muy contentos de acompañarles con la mejor música del mundo, la música ecuatoriana, nuestra música nacional, las mejores voces, las mejores composiciones a través de los 105.3. Desde hace 34 años, su compañera solidaria acompañándoles. Esto es su programa Pasillos y Algo Más, y por supuesto muy contentos. Estamos esperando la hora que podamos mirar el compromiso de Ecuador contra el conjunto de Alemania. Nos queda sí la gran esperanza de poder ser parte de una victoria. Vamos a gritar, vamos a vivar, vamos a alentar a nuestros jugadores que nos dan mucha alegría, lamentablemente en esta ocasión. Sumamente complicado, la verdad, sumamente complicado lo que nos está pasando. Hoy es el tercer cotejo, es frente a Alemania, no es nada fácil, ¿eh?

Así es que alistarse, porque a las 15 horas viene este cotejo tan importante en este Mundial de Fútbol 2026, donde todavía no podemos conseguir una victoria, no hemos anotado ni un gol, pero como buenos ecuatorianos seguimos firmes con esta esperanza. Así es que vamos todos a seguir con nuestro optimismo, con nuestro trabajo, y la verdad que estamos alegres, estamos contentos. Estamos preocupados, sí, pero tenemos que seguir con nuestra alegría, con nuestro optimismo y con nuestro apoyo precisamente. Está, por supuesto, el ruiseñor de América, Julio Alfredo Jaramillo Laurido, uno de los temas clásicos de la música ecuatoriana, El Mendigo. Quiero saludar a don Gonzalo Valdión, a la familia Valdión Rojas en el centro de la ciudad, aquí en Nueva Loja.

Doña Anita Lucía Proaño también presente en esta tarde, cuando tenemos ya las 14 horas con 11 minutos. Llorar, llorar, un tema que nos solicitan y aquí complacemos para toda la gente allá en Sevilla. Y por supuesto también queremos saludar a don Livio, a doña Martita, esto en la Avenida Colombia, ¿no? En la Vía Colombia, en el Puente Internacional, para Marisa. Como siempre, Betty, también en nuestra sintonía, un abrazo cordial. Gracias por ser parte de todos los días de esta programación. Agradecer también la sintonía en Chuchufindi. Buenas tardes a Chuchufindi, a la familia Gaibor. Quiero agradecer también la sintonía y saludar a doña Magdalena Miranda.

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Hoy a partir de las 15 horas, Ecuador frente a Alemania buscando el triunfo y por supuesto la clasificación para los 16avos en este Mundial 2026. Necesitamos el apoyo de cada uno de los 18 de millones de ecuatorianos, ¿no? Para poder estar junto a ellos, dándoles toda la buena vibra, ¿no? Desde acá, desde nuestro país. Nos han fallado en dos cotejos. Hoy, ojalá en la tercera sea la vencida y podamos marcar goles lo suficientes para poder llevarnos la victoria y con ello continuar en este Mundial 2026. Así es que a la tricolor desearle toda clase de éxito, ¿eh? Y por supuesto, aquí estamos nosotros para hacerles acuerdo a nuestros amigos que ganaron en el pronóstico deportivo. Se publicó en las redes, en la página de la radio. A ver si vienen y retiran acá en la Secretaría de Radio. Y por supuesto, estaremos siguiendo paso a paso también cómo va nuestra selección, que tenemos fe y optimismo para juntos disfrutar de este cotejo. Si nos tocará sufrir, sí señor, pero al final queremos ganar este partido. Tenemos con qué hacerlo. Tenemos grandes jugadores que hemos obtenido muy buenos resultados anteriormente y hoy son esquivos. Así es que saludarles a todas las personas que están en nuestra sintonía. ¿Qué será de don Elio Álava? Saludamos a don Elio Álava, a doña Rosita, allá en Lumbaki también. Y con mucha alegría en esta tarde soleada, óiganos, el Astro Rey está presente, amarillo como los colores de nuestra selección. Cobijando a la ciudad de Nueva Loja cuando tenemos ya las 14 horas con 21 minutos. Uno de nosotros ya se viene también a los estudios, a los controles, David Cañar, para que nos acompañe con la información deportiva. Que estaremos minuto a minuto compartiendo con ustedes, haciendo fuerza igual que todos, así es que arriba Ecuador, arriba nuestra selección que hoy queremos verte triunfar.

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1: Queremos saludar a nuestros amigos allá en la Progreso Bolívar, a doña Yolanda. ¿Cómo le va, doña Yolita? Sanabria, espero se encuentre bien de salud, lo propio a don Samuel Gavilanes, a sus hijos, a sus hijas, a Rosita, a Lili, pues un abrazo, saludos cordiales desde la compañera solidaria, sabemos que siempre están en nuestra sintonía, y por supuesto saludos para todos ustedes que a full volumen nos sintonizan todos los días.

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1: Los hermanos Minio Naranjo desde Tungurahua, desde Ambato, ¿eh? Llegaron a Quito, se posesionaron, vivieron ahí y claro, también en el mundo musical nos dejaron grandes temas, ¿no? Como este, Senderito de Amor.

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1: Es la hora 14:40 minutos.
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0: ¿Qué tal amigos? Cordiales saludos, buenas tardes, qué gusto estar con ustedes. Arriba Ecuador, hoy nos toca sufrir y esperemos que luego de esto podamos reír. Podamos estar contentos porque hoy se juega la clasificación a los 16avos de final. La selección ecuatoriana que enfrenta a Alemania. Alemania tiene 6 puntos, mientras tanto que nosotros apenas 1, merced a un empate contra Curazao. Comentarios en contra de jugadores, de cuerpo técnico, pero hoy todos unidos. Hoy tenemos que hacer fuerza para que la tricolor consiga ese propósito de ganar este partido. Hoy es ganar o ganar, no nos sirve empatar. Hoy es ganar o ganar. Así es que, Abraham, ya tenemos acá la alineación. Con este caballero cada vez nos sorprende. Ya no hablemos en contra de BKCS. Hoy todos estamos unidos por un solo propósito, verle a la tricolor triunfar. Estos colores de Ecuador que flamean en cada uno de los escenarios donde se ha presentado con un lleno increíble de ecuatorianos. Hoy queremos que todos los 18 millones de ecuatorianos nos pongamos contentos, alegres por esta victoria que hoy esperamos. Alemania no es fácil, Alemania 4 veces campeón del mundo, hoy está clasificado con un Ecuador que es la 5ª participación en este tipo de torneos, con una actuación pobre hasta el momento. Así es que amigos, un gusto saludarles a nombre de David Cañar en los controles. Acá me acompaña Viviana Chica y quien les habla, Milton Hernán Navarrete. Ilusionados como siempre, sin perder la fe, aferrándonos a esa posibilidad que dicen, la esperanza es lo último que se pierde. Espero que hoy no se pierda el cotejo. Viviana, qué gusto, buenas tardes, bienvenida.
1: Buenas tardes, Milton. Buenas tardes a la querida audiencia de Radio Sucumbíos a través de la señal de los 105.3. Estamos acá alegres, motivados, porque tenemos esa esperanza todavía guardada en la selección ecuatoriana, esperando que la tricolor haga un buen papel también en esta participación, en este encuentro contra Alemania, que la única opción es ganar. No hay opción más, empatar, no hay opción para perder, lo único que nos queda es ganar y que pues nuestros seleccionados de la tricolor nos dejen bien en alto el nombre de Ecuador en este muy importante encuentro del Mundial 2026. Así que nosotros compartirles esta información, vamos a estar transmitiendo por supuesto también este encuentro detalle a detalle, paso a paso, cómo se va a llevar a cabo este encuentro importantísimo para los ecuatorianos, para la selección, para la tricolor y por supuesto también para países latinoamericanos que siempre también nos están brindando su apoyo, gracias a los hermanos colombianos, peruanos y bueno, de otros países de igual manera que nos han expresado ese apoyo considerable, ese apoyo con sus mensajes, con sus comentarios a través de la señal de los 105.3. Nos han estado escribiendo también de esa manera para hacer su participación en los pronósticos deportivos, en sus mensajes también que nos han escuchado desde otros lugares, sin embargo, pues tomando en cuenta que no son ecuatorianos, pero sin embargo son también de países latinoamericanos que han hecho presencia en esta ocasión de este Mundial 2026. Ya todos están casi listos, queda pocos minutos ya para de esa manera arrancar este encuentro muy importante para la selección ecuatoriana, muy importante para todos los ecuatorianos que nos sentimos orgullosos de ser de este rincón patrio, de este lugar, orgullosos de llevar en ese caso la camiseta amarilla que por lo general lo utilizan para representar a nuestro país.
0: Sí, señor, orgullosos, como dice Viviana, y la responsabilidad está en los hombros o en los pies de los jugadores, ¿no? Ahí está precisamente para poder nosotros ser parte de este triunfo. Estamos con ustedes. Tenemos un pequeño inconveniente en redes.
1: Sí, sí, estamos caídos.
0: Lamentablemente
1: en redes.
0: No sé qué sucede, pero
1: estamos con una
0: quiero
1: caída
0: que así
1: redes.
0: Como cae esto, caiga Alemania ahora, ¿no? Ojalá.
1: Como
0: vamos
1: saben decir,
0: a

0: así cayeras, mi amor.
1: Vamos a aprovechar la mínima ventaja que nos dé Alemania. Conozco de las cualidades y todos conocemos de las cualidades que tiene el jugador ecuatoriano. Ya no quiero repetir que son campeones del mundo, que hay campeones de la Champions, no. Quiero decir que es una tremenda selección que hoy por hoy se encuentra ya en el escenario. Nosotros, ¿exactamente qué horas tenemos, por favor? Exactamente.
0: 2:53.
1: Ok, yo quiero saludar a todos ustedes y agradecer a nuestros auspiciantes, gracias a la gobernación de acá de Sucumbíos, muchas gracias a la Alcaldía Ciudadana de Chuchufindi y, por supuesto, agradecer también a todas las personas que están con nosotros y al ingeniero Rueda también, ¿no? Miguel Ángel Rueda, al MAGAF,
0: ¿sí?,
1: que vienen trabajando en beneficio de la ganadería en este caso. Fui testigo, estuve en unas dos oportunidades de mirar por allá, curioso y bonito, por supuesto.
0: Sí, muy bien.
1: Muchas gracias a ustedes.
0: Gonzalo Pizarro.
1: Sí, señora, Gonzalo Pizarro, a la alcaldía a través de Darwin Haces también, y tenemos los premios, hay que dar a conocer que no han venido a retirar, por
0: así
1: favor,
0: es.
1: Por favor, a ver si tú das los nombres y
0: nuevamente,
1: por supuesto, sí, eso hay que entregar, ¿eh? Y si
0: sí,
1: no, saboreamos nosotros, ojo, ¿eh?
0: No han venido a retirar la premiación, esto fue del primer partido, incluso en el que Ecuador estuvo con Costa de Marfil, en el cual perdió 1-0, fue uno de los principales partidos o encuentros que estuvo enfrentando Ecuador. Sin embargo, pues hubo personas que sí le acertaron al pronóstico deportivo y de esa manera pues tienen la oportunidad de llevarse estos premios, que gracias también a nuestro auspiciante Miguel Ángel Rueda como director del Ministerio de Agricultura se hizo presente con estos premios. Sin embargo, todavía no han venido a retirar la camiseta, no han venido tampoco a retirar las órdenes de compra que están acá en Radio Sucumbíos. Por favor, acérquense a las siguientes personas: Wilmer Solarte, Carmita Chávez, Carlos Urgires y Ricardo Córdoba. No han venido a retirar, acérquense por favor. Ya en contados minutos también del anterior partido, del anterior encuentro, tenemos acá también los anticipó con ese pronóstico deportivo. Tenemos acá ya los nombres tanto del auspiciante del Ministerio de la Agricultura como también nuestro auspiciante desde el Cantón Gonzalo Pizarro, que también hizo su aportación para de esa manera tener los premios en el que son las órdenes de compra y también un balón para que de esa manera puedan participar, puedan también dar su pronóstico deportivo, y lo hicieron a través de redes sociales, lo hicieron, muchas personas escribieron, muchas personas pues esperando que tener el resultado favorable para Ecuador. La mayoría en sí fue 1-0, 2-0, 2-1, pero siempre favorable para Ecuador. Sin embargo, el pronóstico deportivo en alguno de los casos pues falló, esperando tener la oportunidad de que Ecuador participe favorablemente, pero sin embargo no fue así. Tuvimos el empate y pocas personas realmente fueron las que colocaron este pronóstico deportivo del 0-0, y por eso también ya vamos a estarles dando a conocer acá cuáles están dentro de este pronóstico deportivo, tanto de los premios del Ministerio de Agricultura como también del Cantón Gonzalo Pizarro a través del ingeniero Darwin Haces. Así que estén muy pendientes y de esa manera nosotros estaremos dándole a conocer cuáles son los ganadores de estas dos órdenes de compra en La Bomba y también en Pescado Loco. Cada una de las órdenes de compra son por $20 y también el balón, que es parte de los auspiciantes que nos han hecho llegar para que de esa manera entreguemos también a los ganadores del pronóstico deportivo del anterior encuentro.
1: Te cuento que por primera vez Ecuador será dirigido por una dama.
0: Sí, justamente, ¿sí?, es lo que estábamos ayer ya analizando.
1: Ya le vi contra Sudáfrica. Ajá. Y ahora viene Tori Penso, es la juez central, es estadounidense, a ver si tomamos dato de eso porque estamos caídos acá con...
0: Sí, yo lo tengo acá presente, okay. Yo sí, tengo, señor, acá el dato. Justamente ayer estábamos analizando esta situación en el que se hizo la publicación también en la página de la radio, en el que tenemos
1: Brooke
0: este dato.
1: Mayo es, ¿no?, la otra chica.
0: A ver, ya le tengo por acá el dato.
1: Brooke Mayo es la asistente 1.
0: ¿También es mujer?
1: Sí, aquí dice. Estará acompañada por sus compatriotas. Catherine Nesbitt.
0: Ya, acá tengo el dato ya. A ver,
1: por
0: dice.
1: Favor. Vámonos una pausa, ¿ok? Vámonos una pausa rapidito y ya volvemos para continuar con la información.

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0: Señoras y señores, todo listo, todo dispuesto para iniciar este cotejo, 15 horas en punto, también a la misma hora, el partido entre Costa de Marfil y Curazao. De aquí clasifica uno, vamos Ecuador, que puede ganar también. Y esperar el resultado, ahí está la tricolor. Arrancó el partido, señoras y señores, uniforme alterno para el conjunto alemán. Aquí está la pelota con Franco, que pondrá en circulación la pelota en el primer lateral. Aquí está Ecuador con el conjunto de Alemania. Alemania ha sumado 6 puntos, ha marcado 8 goles, le han encajado 1, y Ecuador no ha anotado un solo gol y le encajaron 1. Aquí está la pelota, tranquilamente el jugador Rüdiger es ahora tocando cortito, abriendo por el costado derecho. Kimmich tiene el esférico, tocando más todavía. Aquí aparece Raúl, el número 22, por el costado izquierdo, largo el servicio, apareciendo desde el fondo la marca de Pacho. Perfecto, ahora sí venía saliendo con todo el conjunto ecuatoriano. Cuidado, balonazo largo hasta territorio ecuatoriano. Tiene que esforzarse, hincapié, no se compromete el número 3 de la selección ecuatoriana, que está jugando por el costado izquierdo. Bota la pelota por el costado izquierdo, precisamente, ya lo tiene Alemania controlando el esférico, más atrás todavía, le obligan a retroceder, prácticamente está clasificado el conjunto alemán. Neuer tiene ya el esférico, apareciendo por acá, largo el servicio desde territorio enemigo. Cuidado, que se va con todo Alemania, va a venir el primer remate. Se fue con todo el conjunto alemán, se fue con todo el conjunto alemán, quiere la victoria. 1:30 ya inquieta la portería el conjunto alemán. Ahí aparece Raúl, precisamente el lateral izquierdo, que ha trepado para poner en circulación la pelota en un saque lateral. Va hasta las 18 yardas, la baja con el pecho. Cuidado, que va a venir el remate desde atrás. Aquí está, gol, gol, gol, gol, gol, gol, gol, gol, gol, gol, gol, gol, gol, gol, gol, gol, gol, gol, gol, gol, gol, gol, gol, gol, gol, gol, gol, gol, Sané, señoras y señores. Derechazo fuerte, rasante al costado izquierdo, lo había dicho, se fue con todo el conjunto alemán. Reclaman una posible falta acá cuando banea con el pecho, claro, le pone los pupos en la cabeza prácticamente al jugador Pedro Vite del conjunto ecuatoriano. No sanciona la falta por parte de Pablo Vig y ahora lo están reclamando por acá. Hay una falta clarísima que tendrán que revisar previo al gol, ahí precisamente al borde de las 18 yardas, el jugador número 5, Pablo Vig, eleva demasiado la pelota, le pega en el rostro y vamos a ver si existe o no la revisión del VAR, se va recuperando o no el jugador ecuatoriano, mientras tanto que la jueza de este compromiso dio válido por el gol y sigue discutiendo. Yo pienso que debe ser nulitada la conquista porque hubo una falta previa.
1: Así es, aunque para mí pensar, pues primero pateó el balón.
0: Así es, pero levanta demasiado el esférico.
1: Eso sí.
0: El pie levanta demasiado. Sané es el autor de la conquista. Vamos a ver qué es lo que dice, qué nos dicen luego de que algo reclamaban los jugadores, o lo que yo acababa de indicar, ¿no? Reclamaban precisamente en lo que tiene que ver, elevó demasiado la pierna, hace contacto con la cabeza, y no, se dio válido el gol, señores, señores, ya tiene 1 el conjunto alemán, 0 tiene el conjunto ecuatoriano y cada vez más lejos la clasificación. Ahora hay que hacer 2 goles, Viviana.
1: Así es, 2 goles para tener la oportunidad y buscar quizás un momento para poder avanzar en este mundial.
0: Esperemos a ver qué sucede. Pelota en movimiento, alguien lo dijo, Alemania va con todo, sí señor, y lo demostró desde el inicio del compromiso. Facilidad en la marca, no estuvieron precisos en ese saque lateral. Es que un gol de un saque lateral sí es mérito, pero lamentablemente es muy, muy difícil esto. Había falta, señores, señores, se viene un tiro libre que favorece al conjunto alemán. Claro, ahí hacen el contacto, es Ordóñez al pie de apoyo, al pie derecho del jugador número 10, Musiala, ahora en desventaja. Y ahora sí se nos pone esto cuesta arriba, señores y señores. ¿Cómo está la tabla de ubicaciones? Con eso sumidos en el último lugar, el conjunto ecuatoriano. Lamentablemente, la peor campaña que se ha dado en estos mundiales con la presencia ecuatoriana. Vamos a ver, se vendrá el tiro libre que favorece al conjunto alemán. Es uno de los candidatos a estar en la parte final. Hablan por ahí, empujones en el área. Cuidado, le dice juez central de este compromiso. Ahora sí, va a venir tocando cortito por el costado izquierdo, más al fondo. Va a venir el toque por el costado izquierdo. Por acá lo tiene el jugador Wister. Nuevamente atacando por intermedio de Raúl, el número 22, que ha llegado a la última línea para levantar el centro. Sin embargo, desde el fondo aparece la marca de Moisés Caicedo, fuerte. Pegaba ahí con pierna derecha. La pelota se perdió por un costado. El servicio corresponde al conjunto ecuatoriano. Saludos a las personas que nos han estado escuchando durante estos días, alentando al conjunto ecuatoriano. Lo hacemos todos de la misma manera, pero lamentablemente un balde de agua fría, un gol antes de los dos minutos y nos dejan fuera con este resultado. Aquí está Moisés, que tiene la pelota, jugando con Pacho en propio territorio ecuatoriano. Largo el servicio en la parte ofensiva. Aquí aparece Angulo, baja la pelota, la marca que se viene es del jugador, se trata de Moisiara, no pasa nada. Ahora sí, ya recupera Alemania. Sin embargo, Ecuador tiene la pelota. 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Cuidado, se va Alemania, mal el rechazo de Pacho, puede venir la segunda, aquí está el disparo, pega en las piernas de Vite, la pelota retorna hasta los pies de uno de los alemanes. Se trata de Tah, el número 4, abriendo el fútbol ahora por el costado derecho. Atención, un uniforme desconocido, el alterno del conjunto alemán, que tiene 4 títulos mundiales. Este buscando con Rudiger, el número 2, emprendiendo velocidad, se internó en territorio enemigo. Cuidado, ataca nuevamente el conjunto alemán. Por ahí el conjunto ecuatoriano gana la pelota por intermedio de Enner. Venía el pase buscando a Jeboa. Te cuento que Jeboa es alemán de nacimiento.
1: De nacimiento, pero ya nacionalizado, sí, acá en Ecuador.
0: Sí, eligió la nacionalidad de la mamá.
1: Ah, la mamá era de...
0: La mamá es de acá.
1: Es de acá.
0: Sí, es de apellido Zamora. Y él dice que sueña con ganarle a Alemania. Eso dijo.
1: ¿Y ahora?
0: Esperemos que
1: ahorita
0: se cumpla.
1: Ahorita tiene la oportunidad.
0: Ahora es y será la única, pienso yo. Aquí está la pelota. No tiene el conjunto ecuatoriano. Qué pena, ¿no? Empezar el partido y rápidamente un gol en contra. Esto sí es difícil recuperarse. La pelota que lo tiene Ordóñez con Moisés, ahora con Pacho. La tranquilidad a mí me desespera de Ecuador. Cuando tiene la pelota Moisés, peor todavía. Se entretiene, toca, regresa, en fin. Y no pueden salir jugando y eso es una desventaja para el conjunto ecuatoriano, que tiene ahora la pelota por el costado derecho. Cortito buscando a Jeboa, ahí está precisamente con pierna zurda, a ras de piso para Ordóñez. Ahora, ¿para quién? Aquí está Plata. Plata tiene el esférico, venía el pase, ¿para quién? Para nadie. Con golpe de cabeza, rechaza la saga alemana, otra vez el conjunto ecuatoriano que tiene la pelota en tres cuartos. Aquí puede ser, vaya Nixon, pégale, le pegó Nixon, golazo, ecuatoriano, señoras y señores. Nixon Angulo, habrá lágrimas con este muchacho que se besa la casaca, se besa la camiseta. Decía que fecha histórica, sí, porque hoy Nixon Angulo consigue marcar en un torneo mundialista. Este chico que viste los colores de Ecuador nos da la alegría, nos vuelve esa posibilidad a seguir soñando, señoras y señores. Derechazo preciso, rasante al costado izquierdo del portero. Nada que hacer para el portero alemán. Se marca la primera. Gol ecuatoriano a los 8 minutos. El goleador Nixon Angulo. Uno tiene Alemania, uno tiene Ecuador. 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Aquí está el comentario de Vivi Chica.
1: A los 8 minutos con 27 segundos se marca la primera anotación para Ecuador y con esto el empate. Realmente eso es lo que se necesita. Esas jugadas, esas patadas es lo que se necesita, ya que lo hizo al costado, preciso, profundo, y de esa manera se logró la primera anotación para Ecuador. La primera de este mundial realmente, porque no ha tenido la oportunidad, o sí ha tenido la oportunidad de gol, sin embargo no lo ha definido, y ahora es lo que se necesita. Jugadas así es lo que tal vez podría Ecuador tener esa oportunidad de avanzar en el mundial.
0: 180 minutos de los dos primeros juegos y ahora 8. 188 minutos y 27 segundos para poder conseguir un gol. Imagínense. El conjunto ecuatoriano. En el 2026 nos ilusionamos. Vamos, chicos, 10 minutos. Esto está largo. Hay que pararse firme. Cuidado, el conjunto alemán. Tiene ya la clasificación, pero Alemania quiere ser primero y está bien, ¿no?
1: A él la ya cancha, tiene asegurado, pero pues...
0: A la cancha se entra a ganar, así es. Vamos a ver qué sucede. Dando indicaciones, Sebastián Becasese. ¡Atención! ¡Viene el centro! ¡No rechaza! La saga ecuatoriana, pero de rebote nuevamente lo tiene Alemania. Se le escapa la pelota a Gonzalo Plata. Ya lo tiene por acá el portero Neuer, que prácticamente... fue derrotado y en esta ocasión, cuidado de centro que viene. Siempre Alemania es el que manda en este partido. Acá la pelota lo tenía, no controlaba. Desde el fondo se trataba, ve hasta dónde llega nuestros volantes como Moisés. La pelota que lo tiene por acá el portero alemán, abriendo el fútbol ahora por el costado izquierdo. ¿Quién tiene acá? Se trata de Pavlovic, que tiene el esférico, tocando cortito, abriendo por el costado izquierdo. Rudiger, ¿quién tiene el esférico? Más atrás todavía, vamos a apretar ahí, puede ser, sí señor, hay falta, ¿qué dice? Sí señor,
1: sí,
0: había falta.
1: Falta, sí.
0: Había falta, pero esa es. Oye, no me moleste, dice, qué enojona la señora.
1: ¿Ah? Bien, bien.
0: Tiene que ser bien templada, muy bien preparada psicológicamente, técnicamente, físicamente y oralmente, por supuesto. Con las reglas del fútbol, las 17 reglas que se las sabe de memoria. Aquí está la pelota nuevamente, el conjunto alemán. Tocando el cortito, cortito en los tres cuartos de cancha, se va organizando mejor. Aquí está el jugador Rudiger, que va trepando unos metritos, jugando ahora con Ta. El número 4 cambia totalmente de frente. ¡Cuidado! ¿Qué hace el defensa? Hable con el portero, se equivocaba ya. Iba a sacar con la cabeza cuando había un delantero adelante y Galíndez se sorprende porque no se comunicó. No se comunicó y nosotros aprovechamos para informarle. El tiempo de juego.
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1: 12 minutos con 34 segundos.
2: Marcador.
1: 1 para Ecuador, 1 para Alemania.
0: Sí, señor, esto tiene que desnivelarse, tiene que conseguir... una conquista más del conjunto ecuatoriano, pero ataca aquí Alemania. Le quitaron el esférico. Sin embargo, aquí aparece nuevamente Enner por el costado derecho. Vaya Enner a toda velocidad. La marca de Ta tiene que esforzarse. Ahora sí, tiene que protegerse con el portero. Jugando cortito, buscando a Kimmich por el costado derecho. A trotecito lente. Estadio lleno, sí señor. Seguramente, ¿no? Hoy va a haber lágrimas de alegría o de tristeza. Eso es inevitable. Es inevitable.
1: Por acá tenemos a la gente que nos está escribiendo, gracias allá también en las redes sociales. Nelson Domínguez, vamos Ecuador a ganar. Saludos desde Colombia, miren ustedes.
0: Gracias, gracias allá en Colombia por ser parte de quienes están apoyando a nuestra tricolor y quienes son parte precisamente de nuestros oyentes. Aquí la pelota en movimiento, quiero saludar a nuestros compañeros y compañeras que siempre están con nosotros para ser parte de este trabajo y siempre primeros, ¿no? Para ser quienes colaboran con nosotros con Contacto Deportivo, respaldando nuestro trabajo. Nixon Angulo acaba de anotar un gol para él con mucha alegría, para el país la esperanza, ¿no? Para el país la esperanza, y Becasese debe rezar, debe, no sé qué pasará por la mente de Becasese. Y ojalá hoy, con un resultado positivo, se olviden todos de la bronca, de los reclamos, de lo mal que han trabajado. Me refiero a la federación, me refiero al cuerpo técnico y también aparte de la hinchada y periodismo que le han dado palo a nuestra selección.
1: Sí, principalmente al director técnico, pero sí, también sí, a los jugadores que también forman parte fundamental para el desarrollo de cada uno de los encuentros y que pues no han podido definir.
0: Aquí dice Carmen Llanes, saludos cordiales desde Quevedo. Hoy ganamos, chévere, festejamos, vendrá. O voy. Muy bien, a doña Carmen o la señorita Carmen Llanes, que también está con nosotros. Pelota que lo tiene el conjunto ecuatoriano. Qué difícil la marca de los alemanes, ¿eh?
1: Sí.
0: Hasta hoy no le veo ningún... ¿Qué te digo? Por el momento no le veo ningún desborde que haya realizado nuestro crédito Gonzalo Plata. La verdad, es muy complicado llevarse la marca de estos alemanes que son fuertes y que son trabajados bien técnico y físicamente, ¿eh?
1: Así es, mucha preparación también de parte de ellos, sin embargo, pues en los anteriores encuentros que hemos visto no han podido tener ese resultado que se ha esperado, tanto también del cuerpo técnico como también de la afición deportiva, de todos los ecuatorianos que estuvimos apoyando, y no solamente ecuatorianos, sino también de otros países latinoamericanos que también estuvieron pendientes de la participación de Ecuador, del juego en campo, que sin embargo pues no ha podido tener los goles a favor, el puntaje necesario, y ahora pues está en riesgo de quedarse fuera del Mundial.
0: Hasta el momento igualando, señoras y señores, pelota que lo tiene nuevamente el conjunto alemán por intermedio de Pavlovic, el número 5, tiene el esférico, caía en el piso ahí y rodaba. ¿Quién hizo falta? Me parece que fue Gonzalo Plata, el número 19, sí señor. Aquí está nuevamente rodando la pelota ya con el conjunto alemán, puntero de este torneo. ¿Quién lo puede alcanzar? Costa de Marfil, que tiene 3 también. Pero el gol diferencia que tiene Alemania es extraordinario.
1: Son 7 goles, solamente con Costa.
0: Sí, señora.
1: Con Curazao.
0: Más 7 tiene. Cuidado que aparece por acá atacando el conjunto alemán. Mira hasta dónde llega el jugador Raúl, el número 22, que es lateral. Llega hasta el arco que defiende Galínez. Nuevamente lo tiene por acá el conjunto de Ecuador, pero va perdiendo. Transpira Moisés, está con todo. Este es el último chance, muchachos. Esto es todo. Y ganando este compromiso, ojalá se pueda, pues pueden seguir avanzando.
1: Así
0: y
1: es.
0: Olvidar todo lo malo que han hecho en los dos primeros cotejos.
1: Y mire qué diferencia o qué estrategia quizás están aplicando acá. Alemania hacerle un gol y a Croacia no se logró hacer ni uno.
0: No se pudo. Ahora que se llegó una vez y ya estamos igualando, lamentablemente, en la marca, un descuido en la saga ecuatoriana, se marcó el gol y ahora ya igualados, la pelota en el medio, por intermedio de Moisés. Tiene demasiada tranquilidad Moisés y eso a veces desespera, la verdad. Aquí está Nixon Angulo haciendo un quiebre, haciendo volar prácticamente al conjunto o al jugador del conjunto alemán, como es Mecha, el número 23. Ahora lo tiene Ordóñez, muy bien Ordóñez, buscando el vacío. ¿A quién está? Menos marcado, se trataba de Gonzalo Plata, lo iban a retroceder, este con Ordóñez. Nuevamente aparece William Pacho en la bomba central, el jugador de Quinindé, tocando ahora con el de Santo Domingo, se trata de Moisés y ahora con guayaquileño. Este es Gonzalito Plata, Gonzalo Plata jugando perfecto para Jehová, este es alemán Jehová, aquí está, más atrás todavía, ¿para quién? Para el jugador Moisés Caicedo. Ahí es cuando se entretienen, pierden muchísimo tiempo. Que desespera esto, la verdad. Ahora sí, vamos a ver, para adelante es el juego también, tocando cortito, ahora abriendo el fútbol, ahora para quién, para Plata, exigido, pero sin embargo llega a la 7 con la pelota, le obligan a fallar, se viene un lateral, y aquí, señores, señores, le informamos del tiempo de juego.
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1: 18 minutos con 29 segundos.
2: Marcador.
1: 1 para Ecuador, 1 para Alemania.
0: Sí, señora, así vamos acá. Así estamos acá, señoras y señores. Nuevamente tenemos la posibilidad. Había falta de Piero, que no dice. Ya le pitaron.
1: ¿Sí? Sí.
0: Lo agarraba de la camiseta. Y eso prácticamente es observado y castigado con un tiro libre que favorece al conjunto alemán. Kimmich, el costado derecho. Lo agarraban, los dos se agarraban, fue hincapié. Ahí, retención de bola, ¿qué dice? Sí, ¿no? Falta. Falta, sí, señor. Vamos a ver qué sucede. gracias a nuestros auspiciantes también, ¿eh?
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0: Aquí está la pelota en movimiento nuevamente, que lo tiene Jehová. Aquí está Jehová Zamora, así es los dos apellidos. El uno es ecuatoriano, nació en Alemania, que será enfrentar a un alemán. Ah, perfecto, aquí está el centro. Buena la jugada, lamentablemente no pudieron controlar la pelota. Qué buen pase que lo dio Gonzalo Plata. Oye, cómo cambia de un partido a otro, ¿no? Es la actitud muchas veces de los jugadores. Hoy se les ve más seguros llegando a visitar el área rival.
1: Varias veces.
0: Sí, señor. Aquí está nuevamente atacando Ecuador. Vamos a ver el centro de Plata. Prefiere tocar cortito. Más atrás todavía. ¿Para quién? Para Moisés, abriendo ahora para Hincapié. Cerquita lo tiene a Nixon, autor de la conquista. Busca otra, mijo. Ahí está. Vamos a ver quién gana en el mano a mano. Prefiere frenarse. Ahora sí, quiere llevarlo hasta la última línea. Prefiere frenarse. Aquí está. Muy bien el pase en profundidad. Centro que viene. Marco oportuno en el fondo por parte de Ta. Y se viene un tiro, tiro, tiro, tiro, tiro, tiro, tiro, tiro de esquina.
2: Tiro de esquina.
0: El segundo del compromiso. Ecuador va a levantar el primer tiro de esquina en este cotejo, uno por uno, señoras y señores. Se va a venir, sonará el silbato de una dama que dirige por segunda ocasión en este mundial. Ahí está el centro ceñido. Golpe de puño del portero alemán. Corre tras el esférico. Lo hizo mirada, nada más, vista solamente para que abandone la pelota el campo de juego, y se vendrá precisamente un saque lateral gracias a la Alcaldía Ciudadana de Shushufindi, que viene trabajando en beneficio de la comunidad.
1: 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Lorena Cajas, alcaldesa.
0: Aquí está la pelota con Ordóñez. Llevó a... busca el perfil zurdo. Llevó a... cuidado. La marca de un rival quedó atrás. Va a venir el centro de Franco. Aquí está. Nadie viene al cabezazo. Iba de largo Valencia. Otra vez Ecuador con la pelota. Se para firme muy bien. No hay falta. Vaya Franco, vaya Franco. No se detenga. Pelota que lo tiene por acá Moisés. Este con Jehová. Ahí está John Jehová. Perfecto. El centro que viene de Franco. A ras de piso. Ahí está un alemán defendiendo. Atención. Levante el centro. ¿Quién es? Es Platita. Cambiaba de frente. Bien la pierna derecha de uno de los jugadores alemanes. Cambiaba de trayectoria a la pelota. Ordóñez tiene el esférico. Ahora con el Moy. El niño Moy jugando ahora con Jehová. Otra vez para Moisés. Pelota que lo tiene ahora Gonzalo. Está Plata con la pelota en la bomba central. Baja el ritmo un momentito el conjunto ecuatoriano. Cuando ya llevamos 23 minutos recorridos en este cotejo largo. El servicio aquí puede ser que venga el centro, que venga el centro. Resbala, no pasa nada. Resbalaba nada más la velocidad. No pudo controlar el esférico que dice. Cuenta, ¿no? No puede detenerse mucho o quedarse mucho con la pelota en la actualidad los porteros, y por eso les dan un conteo de 5 segundos los porteros. Ahí como que le pegaba esa pelota en la mano, reclamaban algo, pero no pasa nada ahí.
1: ¿Sí?
0: Primero está el muslo, no sé la verdad, no lo llamaron al VAR, me parece que no era muy claro eso. Pelota que va rodando nuevamente. Aquí estamos llevándoles esta información, muy contentos de ser parte de estas alegrías o tristezas que vive el fútbol ecuatoriano. A la final, el deporte es el que nos une, nos da alegría. Del resto, esperen nomás. Aquí está la pelota con Alemania nuevamente. Ya están queriendo internarse en territorio ecuatoriano. Así lo hacen, atacando rapidito. Mecha que tiene la pelota. Ahora sí, Alemania con tranquilidad va calculando, topando cortito, suavecito la pelota. ha ganado algunos metros, ya llega prácticamente a la media luna del territorio que defiende el conjunto ecuatoriano. Pablo Pic tiene el esférico abriendo ahora por el costado izquierdo. Cuidado, deja pasar inteligentemente. Aparece firme por acá Moisés. No se complique. No se complique, Moisés. La falta, no había falta. Tres lo marcaban. Va a venir el centro. Segundo palo. Aquí está el cabezazo. Aquí está Galíndez. Paradito lo esperaba. Cuando Hadbert era el jugador que remataba de golpe de cabeza, pero estuvo tranquilo ahí el portero argentino-ecuatoriano, como es Hernán Galíndez. Atrapa la pelota, venga mi amor, le dice, se acuesta sobre ella, algo pitaron ya, y por lo tanto se va a poner en movimiento en este tiro libre con pierna derecha, sale jugando nada más. Ahí está precisamente, largo el servicio, por acá Gonzalo Plata no le da dirección, es esférico con su cabeza, retrocede unos metros, apareciendo por acá la velocidad de el jugador Angulo. Viene saliendo Alemania, perfecto, robó, vamos, vamos, vamos, Jehová, métase al área, Jehová, en el auxilio. Tiene que desdoblar prácticamente en la marca, rapidito, Plata pone en movimiento, ¿con quién lo tiene? Otra vez Alemania, si bien es cierto, Ecuador insiste, Alemania se para firme, también ahí ganó la posición de la pelota, aquí puede ser, vamos, vamos, toque el esférico, había falta, que siga jugando, dice. Aquí está Vite con el esférico, tocando cortito, ahora con Ordóñez, este con Pacho, va rinconándole en su propio territorio al conjunto alemán, ahora sí, apareciendo Pedro, aquí está Vite con el esférico, abriendo el fútbol ahora con hincapié por el costado izquierdo, se retrocede el equipo ecuatoriano innecesariamente, pienso yo. Sin embargo, otra vez Vite. Levanta la cabeza, ¿con qué juego? Dice otra vez para hincapié, seguramente para atrás. Seguramente para atrás. Ahora sí, Ordóñez, otra vez se internó en territorio alemán. Levanta la cabeza, pone el freno, hace rodar la bendita pelota de fútbol. Ahora sí, para Moisés. Aquí está el del Manchester, campeón mundial de clubes. Para Pacho, bicampeón en la Champions League. ¿Jugando para quién? Para el PSG. Ahora nuevamente para Nixon Angulo, autor de la única conquista en este mundial para el fútbol ecuatoriano. Otra vez aparece Moisés. Aquí sí ya va bajando el ritmo y esto perjudica al conjunto ecuatoriano. Se equivocan en la salida. Pelota que abandona el campo de juego. Y aprovechamos para informarle el tiempo, tiempo, tiempo de juego.
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1: Van 26 minutos con 54 segundos.
2: Marcador.
1: Uno para Ecuador, uno para Alemania.
0: Sí, señor, ya vamos a ver cómo van también en el otro cotejo. ¿Qué juega Curazao? A la misma hora empezaba esto, ¿eh? Son horarios unificados para cada uno de los grupos. Ya está clasificado en Sudamérica Brasil, está clasificado Colombia. Toca verse qué pasa con Ecuador, con Paraguay, con Uruguay, que tiene que jugar con España.
1: Si es que Alemania pasa o gana, Ecuador pasaría sin haber perdido ni siquiera un partido.
0: Así es. Vamos a ver. Aquí está la pelota, señoras y señores. Quietecita, porque se viene ya un minuto de hidratación. 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
0: Perfecto. Bueno, Alemania clasificado. Quería averiguar sobre este cotejo de Costa de Marfil, que tiene 3 puntos y un empate también le pone prácticamente ya en la segunda fase. Y en el último lugar quedaría, si se diera ese resultado, pues el conjunto de Curazao.
1: De Curazao,
0: el
1: sí.
0: El conjunto de Curazao, así es. Pero toca ver cómo van, toca esperar los resultados finales, que hasta el momento está ganando Costa de Marfil 1-0. Gol de Nicolás Pepe. Minuto 7 de juego, ¿eh? Ya está ganando y con eso está clasificando, pero el gol diferencia, el puntaje le favorece a Alemania porque tiene 7 puntos al momento.
1: Exactamente,
0: por el empate, y si pierde Alemania igual clasifica.
1: Él ya tiene sus puntos asegurados, entonces, sus goles a favor incluso, entonces claro, todo esto le favorece.
0: Costa de Marfil puede asegurar el primer lugar siempre y cuando pierda Alemania y gane unos 6 goles de diferencia al conjunto de Curazao, que es un poco complicado. Ahí está Sebastián Becasese, cuestionado por la prensa, por la afición ecuatoriana y por no solamente de la afición ecuatoriana.
1: Así, eso sí.
0: El periodismo a nivel internacional ha dicho, con esa selección es para estar mucho más arriba.
1: Creo que hay mucho talento ecuatoriano.
0: Esa es la verdad. Demasiado talento que lamentablemente en la parte ofensiva no ha podido componer. No hay un hombre a más que Enner. Hoy hizo Nixon Angulo un bonito gol. Esperemos que cualquiera que haga, ¿no? Lo importante es que haya gol, porque sin goles no se gana. Contra Curazao, como 16, 15 disparos al arco, siempre estuvo el portero. Y ahora unas dos que hubo, la primera la embocó el jugador Nixon Angulo. Son las cosas del fútbol. Cuando la pelota caprichosamente no quiere entrar, no entra. Es así el
1: fútbol. Pero se necesita una oportunidad, o se necesita más que todo una definición así. No solamente al medio del arco. No
0: hay
1: solo,
0: que buscar.
1: Hay que, el ángulo. El así ángulo es necesario y eso
0: hay
1: es lo que hicieron.
0: Hay que levantar la cabecita también. Hay que levantar la cabeza también. La pelota por acá lo tiene Alemania. En lo que tiene que ver a la parte física, corporal, Alemania son grandes, ¿eh? Aquí salía la marca oportuna. El conjunto ecuatoriano, ¿quién fue? Es Joel Ordóñez. Abandonó el campo de juego ya y se vendrá un saque lateral. Aquí está Raúl, el número 22, mira, él es lateral, pero va hasta dónde, ¿no? Aquí está la pelota con Moisés, objeto de falta que no dice que continúe la pelota, pero suelte la pelota rápido. Se demora una eternidad, por favor, qué lentitud de Moisés Caicedo. Vamos, aquí puede ser, aprovechen, hubo un regalo, vaya, abra muy bien. Perfecto, ¿para quién el centro? Nadie en el centro. No pudieron capitalizar un error de la saga alemana. Solamente estuvieron 2 jugadores
1: sí,
0: ecuatorianos.
1: Solamente eran 2.
0: Ahí se ve la habilidad también, ¿no?
1: Persona a persona.
0: Tranquilizarse, claro, ganar el mano a mano, inventarse un regate, una gambeta, alguna situación, pero lamentablemente no lo pudieron hacer. Alemania atacando. Cuidado, falla la defensa. Va a venir el centro, prefiere darse la vuelta, pelota que lo tiene por acá el jugador, se trata de Havertz, el número 7, ya retroceden demasiado. Ahora otra vez lo tiene el conjunto alemán, que juega con toda tranquilidad. Seguramente conocen del resultado que se está dando y era lógico que Costa de Marfil se adelante en el marcador contra Curazao, porque ha demostrado. Aquí está Vite con la pelota. Vamos a ver, suelta el esférico, se equivoca Gonzalo Plata, le veo bajo a Gonzalito. ¿Qué pasa?
1: Sí.
0: Está bajo Gonzalo, yo le he visto en otro nivel.
1: Caicedo,
0: lo hemos visto.
1: Caicedo y Plata.
0: Sí, Caicedo demora mucho, se entretiene demasiado con el esférico, siempre está pensando en dónde, hasta buscar un jugador bien ubicado que está bien. Pero muchas veces la agilidad al juego te causa sorpresa para el rival y se puede sacar provecho como esta, por ejemplo. Vamos, va a venir el pase, aquí está Enner, no pasa nada con Enner, señoras y señores. Enner Valencia, el de Esmeraldas, el que aprendió a jugar fútbol aquí en Sucumbíos, el goleador histórico de la selección ecuatoriana con 49 goles y con 108 partidos, no pudo invocar, o mejor dicho, no pudo realizar un buen trabajo para llevarse la marca del rival. Cuidado, retroceden la pelota, Pacho jugando con Galíndez. Ahí quedan un buen rato pensando qué haremos, dice, ¿no? Ahora lo tiene Ordóñez, un tantito complicado el pase, Ordóñez, balonazo largo, vamos a ver para quién, para nadie. Estaba muy bien Ecuador, pero cuando retrocede la pelota, ahí se acaba todo. Ahí se acaba todo, y eso que no se dé cuenta el señor técnico. No sé, ¿no? 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Para ver muy bien. Ahora, la pelota que lo tiene otra vez el jugador Raúl. Más atrás, este es Rudiger. Nuevamente el conjunto alemán con tranquilidad jugando desde su portería. ¿Quién es el arquero? Neuer. Ahí está.
1: Neuer. Sí,
0: nuevamente, cuidado, tres atacan, tres defienden en profundidad. Puede venir el segundo. Aquí está el remate. Aparece la marca de Ordóñez. Musiala nuevamente era el que iba tras la pelota, el número 10. Apareció muy bien Ordóñez parado, este chico que me parece que ya tiene nuevo club inclusive. Es una de las revelaciones en la parte ofensiva en el fútbol europeo, y todo mundo estuvo atrás de él precisamente para poder conseguir el pase. Le felicitan sus compañeros y esa pelota se fue a perder para un tiro de esquina.
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0: Segundo para el conjunto alemán. Vamos a ver. Empujones, abrazón, vamos, ahí está el centro que viene. Rechazando el conjunto ecuatoriano. Pedro Vite tiene la pelota. Muy bien, adelantando líneas. El conjunto ecuatoriano a toda velocidad. Hay uno más por el otro costado. Levante la cabeza, Jehová. Se frena otra vez el conjunto ecuatoriano. No tenía con quién jugar adelante. Fútbol regresivo al momento. Esto no gusta a la gente. Se entretienen demasiado con la pelota. Claro, dirán, tenemos varios minutos, pero mejor si el gol llega antes. Aquí está Nixon Angulo. Mucho Nixon. Demasiado ya llevarse la marca de dos rivales ahí. Levante la cabeza, llame a un compañero que se asocie para que pueda tocar la pelota, para que puedan venir el 1-2 en la pared, que funcione. Y eso sí sorprende a cualquier defensa. Aquí está Alemania, señores, igualando con el conjunto ecuatoriano. Aquí está esférico que lo tiene Alemania, que ha sumado 7 puntos hasta el momento. 7 puntos con este empate, dos partidos ganados
1: y un empate que hasta el momento va, son 7 puntos. Sí.
0: Ha logrado anotar 10 goles.
1: 7 que le hizo Curazao,
0: 2 a Costa de Marfil
1: y 1 a Ecuador.
0: 10 goles y nosotros apenas 1. Aquí está el esférico. ¿Quién lo tiene? Tiene el esférico largo, el servicio, golpe de cabeza por acá. ¿Quién asomaba? Franco. Cuidado, la pelota en los tres cuartos de cancha. Vamos, se equivocan, se enredan, se confunden los ecuatorianos. Va a venir el disparo, había falta. Uy, ay, ay. Fuerte la entrada, quedan resentidos dos jugadores. Habrá que parar esa jugada. Sin embargo, Plata tiene el esférico. Gira, ya se recuperaron. A mí deme la pelota, dice Moisés, para quedarse mucho tiempo con el esférico.
1: Lo que vi es realmente ese movimiento, ese cuidado del balón en estos momentos, que realmente no permitió que algún jugador de Alemania pueda tener esa intervención y realizar su anotación.
0: Sí, señor.
1: ¿Sí? Cuidaron mucho del balón.
0: Eso es bueno, es bueno protegerlo el balón, marcar a tiempo es lo importante y es lo que se debe hacer. Pelota que va rodando, señores, aquí la pelota mismo lo tiene el jugador, se trata de Wirste, nuevamente Wirste, ¿no? El número 17, la pelota que lo tiene otra vez en territorio ecuatoriano el conjunto alemán. No quiere arriesgar tanto Alemania, tendrá que cuidar su gente, están prácticamente clasificados. Cuidado, viene con todo, disparo. ¿Dónde está un ecuatoriano? Primero un alemán, manda en el partido. Ahora el conjunto alemán, había falta.
1: Creo que participas a el árbitro.
0: Sí, cuando topa la pelota el árbitro hay que parar la jugada y tienen que aplicar el fair play, nada más. Sí, señor. No le apuntó bien. Ahora sí, ya la pelota rodando en territorio que defiende el conjunto ecuatoriano. 1-1 el marcador. Aquí aparece Tan con el esférico. Se plantea muy bien ahora el conjunto alemán. Ecuador se deja estar. La lentitud en la salida es uno de los motivos, pienso yo, y no lo corrigen a tiempo, porque cuando coge Moisés, se da la vuelta, alza la cabeza, regresa a ver a un lado, al otro lado, al costado, arriba, abajo, y hasta eso ya prácticamente los compañeros están marcados y obligadamente tiene que retroceder la pelota. Este caballero de Sebastián Becasese no le he visto que haya utilizado una camiseta que diga Ecuador en el Mundial. No sé si estoy mal.
1: No, que yo recuerde, no.
0: No lo he visto.
1: No
0: lo he visto. O sea, si usted le ve en la calle, decir, ¿quién será ese señor? Pero si le ve identificado, ya no es BKC. Aquí está la pelota, cuidado que se va con todo. Alemania quedaba en el piso, la marca. Muy bien Ecuador. Otra vez el jugador Pavlovic. El número 5 deja para que sea desde el costado derecho. Echa que venía al centro, la pelota ya se perdió por un costado, dice, y por lo tanto había agarrón, había falta. Eso es para cartulina, pero no sé qué dice la señora o señorita árbitro. Segundo cotejo que dirige en el Mundial, ¿eh? Uh-huh. Estuvo con Sudáfrica. Tiene un buen recorrido.
1: Sí.
0: Tiene un buen recorrido ya. Hay hasta damas de Ecuador, no hay ni uno en el Mundial. Qué pena, ¿no? Qué pena, la verdad. No tenemos ni un juez en el Mundial. Pero tenemos la tricolor que hasta el momento mantiene viva la esperanza de una victoria porque va igualando uno con uno con el conjunto alemán que tiene el esférico. Kimmich por el costado derecho, adelantando un poquito. Smetch, el número 23, otra vez retrocede. Ecuador empezó a esperar, nada más.
1: Está presionando mucho Alemania.
0: Sí,
1: está
0: señor,
1: presionando. Sí.
0: Ecuador. No sale
1: embargo,
0: a marcar.
1: Sin embargo, ya. Los defensas están haciendo un buen trabajo ahí.
0: Sí, señor. Salen jugando bien. Aquí está el conjunto alemán. Y yo aprovecho para informarle el tiempo de juego.
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1: 40 minutos con 32 segundos.
2: Marcador.
1: 1 para Ecuador, 1 para Alemania.
0: Aquí está el centro que viene. Rechazo oportuno también. Moisés apareció por allá cuando tuvo una clarísima llegada el conjunto alemán y por poco sorprende nuevamente el arco que defiende Galíndez. Por ahí se fue con todo Musiala, pero vino el rechazo efectivo. Ecuador se deja estar los últimos minutos de este compromiso. No sé si fue indicación del cuerpo técnico, porque mira dónde está.
1: No ha avanzado.
0: Y mucho retrocede Enner, que es el delantero y
1: se mantienen hasta medio campo.
0: Sí,
1: no avanzan más.
0: Y Nixon Angulo, pues, que es un muchacho de apoyo por el costado derecho, también lo que se queda arriba. Vamos a ver una sorpresa por ahí, una habilidad individual, porque para eso sí hay buenos jugadores en el fútbol ecuatoriano. Tiene la pelota por acá, Alemania marca otro lateral que favorece al conjunto ecuatoriano. Aquí estamos llevándoles la información y ahí está Ecuador precisamente con el uniforme, los colores que identifican a nuestros compatriotas que están recorriendo en este caso Estados Unidos, donde la selección ecuatoriana está participando en este quinto mundial. Y esta es la edición número 23. De los 22 que se han jugado ya, 12 títulos están en Europa y 10 están en Sudamérica. A saber, Brasil 5, Paraguay también tiene 2 y 3 del conjunto argentino. Tarjeta amarilla, ¿ah? ¿Para quién? Para Hincapié. Uy, ay, ay. Vaya, le dijo, tenga su amarilla. Y porque, mire, lo toma de la mano y cuando lo agarraron de la cabeza, Nixon Angulo no dijo nada, ¿eh? Pero bueno, así está esto. Mire, claro, es que.
1: Ah, sí, se lo agarra.
0: Si no se le va.
1: De la camiseta.
0: Si no se le va.
1: Del brazo.
0: Sí, señor, venga para acá, le dijo, casi le saque el brazo, ¿no? Aquí está la pelota nuevamente con el conjunto alemán, señores, estamos arribando a los 43 minutos. Y nosotros, muchas gracias a nuestros directores, tanto de general y de programación, estamos aquí llevándoles esta información. Apareciendo por acá Enner Valencia, falta señor
1: Pitón, sí,
0: claro.
1: ¿Para
0: también
1: quién?
0: Cartulina para el número 5, para el señor Alexander Pavlovic. Cartulina amarilla, claro, mire, ahí está, lo va agarrando entonces, es cartulina amarilla. Y vamos a ver con este tiro libre si podemos hacer algo. Pavlovic ya tiene cartulina amarilla. ¿Quién fue de Ecuador? De tarjeta amarilla, ¿quién es?
1: De Ecuador es Piero Hincapié.
0: Piero Hincapié, el esmeraldeño. ¿Sí sabes qué es esmeraldeño? No todo esmeraldeño es negro. Él es blanco. Y es esmeraldeño, ¿eh? ¿Qué te parece?
1: Sí, está bien.
0: Aquí está la pelota nuevamente con Jehová. Los tiempos, Jehová, frénese. Levante la cabeza. Se entretiene con el esférico, la marca es que es muy pegajosa de los alemanes también.
1: Sí, están ahí constantemente.
0: Aquí está Moisés a tocar la pelota. Aquí está para Vite, pero ¿dónde estás? Había por ahí un encontrón, se chocaba Nixon Angulo. Qué bien que es Nixon Angulo, la verdad.
1: He hecho una muy buena participación en esta ocasión. Sí, sí.
0: Vamos, Nixon, que todo quede en la cancha, que no falte la actitud, que es lo más importante. Ustedes que son los privilegiados de vestir estos colores, orgullosos, pero tienen esa dura responsabilidad también de darnos alegrías que no lo hemos tenido todavía en este Mundial. Luego de 188 minutos logró anotar en este Mundial el conjunto ecuatoriano. ¡Cuidado! La pelota, ¿quién lo tiene por acá? Alemania, muy bien la marca con la puntita del botín. Era el jugador, se trataba de William Pacho, pero vuelve a perder el esférico. Aquí está Pavlovic, que juega con cartulina amarilla, que tiene el esférico. Y empezamos a jugar adicionales, pero antes anunciemos el tiempo de juego.
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1: 45 minutos cerrados con 8 segundos.
2: Marcador.
1: Uno para Ecuador, uno para Alemania.
0: Sí, señor, 4 minutos, nos vamos hasta el minuto 49. A ver si podemos hacer algo Ecuador en estos 4, o al menos asegure atrás, ¿eh? Cuidado, se ha ido con todo el conjunto alemán. Aquí tenemos a Rudiger, el número 2, tocando ahora con Raúl, el lateral izquierdo, que va con todo, pidió la pelota, se equivocan en la salida y por lo tanto se viene un lateral para el conjunto ecuatoriano. ¿Quiénes han, de acá de América, quiénes han clasificado? Está Canadá, está Estados Unidos y México, los tres anfitriones están clasificados.
1: Colombia.
0: De Sudamérica, Colombia, está clasificado Brasil. ¿Y? ¿Tengo que esperar?
1: Tengo que esperar
0: el resto, ¿eh? Ecuador, Paraguay, Uruguay, la pelota que lo tiene por acá Gonzalo Plata. Suelte la pelota, Plata. Le veo un poco, no sé, a Plata. No sé si está algo golpeado, no sé, pero no le veo. Es muy movedizo. Está sintiendo, no sé, algún golpe tiene, no sé si en...
1: Pero si el técnico observa eso, ahí tiene más jugadores.
0: Sí, sí, señor. Vamos a ver. Aquí está, espero equivocarme, ¿no? Aquí está la pelota nuevamente que lo tiene el conjunto alemán. Le pega fuerte esa pelota, cuidado. Aquí está Ordóñez con pierna derecha, buscando atrás a quién, a nadie. Aparece por acá Kimmich, el número 6 del conjunto alemán. Roba ese esférico. La marca de hincapié, le deja girar, sí señor, dos venían a la marca, no pueden, sin embargo ahora sí. Moisés, por favor, para atrás, Dios mío. Para atrás y para atrás, toque la pelota adelante, ahí está, otra vez para atrás, así no se puede. Así no se puede, la verdad, desespera.
1: Está queriendo tomar impulso, dice.
0: Ahí un balonazo largo, qué bien, ahora sí, vamos Ecuador, la pelota en el Valencia.
1: Solito. Pero era 1-1.
0: Muy bien el balonazo. Vamos, Nixon. Perfecto. Nixon Angulo tiene el esférico. Centro que viene a ras de piso, rechazando. Tan. Se botaba al piso prácticamente para rechazar el alemán. Ya lo tiene el conjunto ecuatoriano nuevamente. Había falta. ¿Qué dice el árbitro? Que no, que siga la pelota en movimiento.
1: Se fue.
0: Lateral que viene y ahí queda resentido Pedro Vite. Ahí queda resentido Pedro Vite. Fue en los ojos de la señora que conduce el partido. No, dice, juegue tranquilamente ahí. ¿Sí? Como que le pisaba, pero ahí estaba más cerca que nosotros, con mejor visibilidad, quien dirige el partido. Se trata de Tori Penzos, ¿no? Uh-huh. Aquí está el esférico nuevo. Cuidado. Nos pone los pelos de punta esas jugadas, ¿ah? ¿Eh? Aquí está el esférico que lo tiene William Pacho. Le quedan como 40 segundos nada más a este primer tiempo y habrá alegría en la segundos nada más a este primer tiempo. Y...

Y bien, roba la pelota por acá. ¿Qué dice? Había falta en perjuicio de uno de los jugadores ecuatorianos y esto se terminará ya. En segundos nada más, señoras y señores, 1-1 el marcador y nosotros seguimos a la expectativa. No nos sirve este empate. Hay que buscar un gol y eso hay que hacerlo. Y esto se ha terminado prácticamente. Así es que nosotros vámonos a cumplir con nuestra parrilla, con nuestros anunciantes de Radio Sucumbíos. Ya volvemos para seguir comentando de este compromiso.

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0: Perfecto, acá seguimos, amigos. Gracias por estar con nosotros. Queremos agradecer a nuestros auspiciantes que hacen posible que llevemos adelante las emociones del fútbol.
1: Así es, agradecemos a nuestros auspiciantes que en el día de hoy también se hace presente desde la gobernación de Sucumbíos a través de su gobernador Wilmer Mora y por supuesto a través de cada una de las carteras de Estado llegando a la población de la provincia de Sucumbíos. Hoy haciéndose presente también en el ámbito deportivo.
0: Perfecto. ¿Cómo estamos con jugadores alemanes? Nosotros tenemos la lista, por ejemplo, de quienes hacen posible de que los resultados que se han dado, una vez que hayan realizado variantes, es importante, la verdad.
1: Así es. Tengo acá la plantilla de Alemania, Neuer, que es el con el número 1 que va a la portería, Baumann con el número 12, tenemos a Nubel con el número...
0: A ver, el número 22, ¿no es Raum? ¿Cuál me dices tú?
1: El número... ¿Cuál me dijo?
0: Raum.
1: Raum. El número 22, ¿sí?
0: Sí.
1: No, es número 22.
0: Él está con el número 22, ¿no?
1: Ajá, sí.
0: Él está actuando en este momento con el 22. El número 2...
1: El número 2 es Rüdiger.
0: Sí, él es otro de los jugadores importantes.
1: Rüdiger.
0: Acompañado de Ta, el número 4,
1: sí,
0: ¿no?
1: El número 4, sí.
0: Vaya nombres que no estamos acostumbrados. El número 6 es...
1: El número 6 tengo por acá a Joshua Kimmich.
0: Kimmich, sí, señor.
1: Kimmich.
0: Kimmich, Joshua.
1: Kimmich, Joshua Kimmich.
0: Sí, señor. Bueno. Uh-huh. Estos jugadores alemanes saben lo que es estar en mundiales, saben, bueno, no todos, ¿no? Porque el último mundial que consiguieron me parece que fue en el 2014, en Brasil. Imagínate que a Brasil le dio un boletito, creo que de 7-1. A Brasil.
1: Alemania estuvo en el 2014 en la disputa número 21.
0: Claro.
1: Ajá.
0: Entonces ahí consiguió el título.
1: Ahí consiguió el título en la Copa del Mundo.
0: Es el último que ha conseguido.
1: De ahí para acá.
0: De ahí para acá. Ahora quiere hacer esto, ¿no? Y esperemos a ver qué sucede. Los árbitros por ahí en la falta previa al gol, no sé. Nadie le llamó del VAR. Una pierna que levantan por sobre el rostro de Pedro Vítez, el número 15. Consideró que no, es una jugada lícita.
1: Tal vez porque topó el balón.
0: Debe ser. Lo que tú mencionabas, nos llegó a la pelota, sí, pero también no te permite que levantes demasiado.
1: Demasiado, eso sí.
0: La pierna, eso sí. ¿No? Hay circunstancias acrobáticas, por ejemplo, estás en el aire, una chilena, que no haya un rival que corra peligro de que lo impactes, está bien. Pero aquí sí hubo.
1: Sí, sí.
0: Pero no sé hasta qué punto para ser sancionable. Me imagino que no, porque... Es la,
1: ¿a qué altura estaba?
0: La señora árbitro es la que...
1: Está en ese momento.
0: Está ahí, o sea, ¿a dónde me voy a...? No, ella está ahí. Y si tiene la duda, ahí el VAR y se acabó. Y no hay problema.
1: Y no revisaron el VAR.
0: No, y ahora hay otra cosa, lo que sucede con el conjunto de Alemania que nos sorprende antes de los 2 minutos.
1: Minuto 51, puntualmente.
0: 1:51, ¿no? ¿Cómo puedes permitir que en tan temprano, o sea, recién iniciado, eso
1: ni
0: se
1: siquiera
0: llama un
1: calentaba.
0: Eso se llama un gol de camerino. Recién empieza y nos sorprende, no pueden marcar y el disparo fuerte, que no puede hacer nada Galíndez también, ¿no? Pero bueno, la posesión de la pelota corresponde al conjunto alemán. Sí, alemán hace rodar más el esférico y... Si bien es cierto, hubo la reacción de Ecuador, a mí no me gusta el fútbol lento. Y Ecuador lo que tiene es rapidez en sus jugadores. Pero cuando tiene la pelota Moisés Caicedo, no sé si es hasta tener mayor visibilidad, buscar un compañero bien ubicado para no entregar mal la pelota, prefiere retroceder. Tal es así que los últimos minutos, Alemania se adueñó del campo de juego. ¿Por qué? Por el retroceso del fútbol con nuestros jugadores, ¿no? Pero hay ocasiones que tiene plata o que tiene el Vite, que tiene el mismo ángulo, se vuelven rápidos. Con Jevoa, por ejemplo, ¿no?
1: Milton,
0: se me acelera un poco.
1: Milton, hace momentos hablábamos de que fue un gol muy, muy rápido y tengo datos por acá para compartirle, sí, claro, también. En el segundo 10-8 en Corea del Sur en el Mundial de 2002, el partido por el tercer lugar sigue siendo el récord histórico.
0: ¿Con cuánto?
1: 10.8 segundos.
0: 10, claro, casi 11. Imagínate, moví la pelota y entró el gol. Claro, o sea, es tan rápido. Y ahora es igual. Vámonos, una pausa, volvemos para continuar con la siguiente etapa.
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0: ¿Qué vamos, amigos? Muchas gracias a todos ustedes por la paciencia y por la compañía. Ecuador nos mantiene todavía nos mantiene con esta expectativa y la posibilidad de una clasificación. Y aquí estamos, tratando de mirar, ¿no?, de que consigan la segunda anotación, que es lo único que nos sirve. Este empate no pasa nada, así es que tenemos que estar apoyando. Acá dice: saludos cordiales desde Quevedo, ya lo leí. ¿Qué hora empieza a jugar? Ya estamos jugando, caballero. Benjamín Piaguaje, ya están jugando, le dice, llegando al segundo tiempo, así es que vamos, señores, señores, ya con la segunda etapa. 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A las personas que nos sintonizan y que no pueden comunicarse, pues un abrazo en las comunidades, por ejemplo, ¿ah?
1: Sí, seguramente allá están escuchando la radio, están pendientes de la Tricolor, los 105.3, llegando a los lugares más lejanos de la provincia de Sucumbíos, de la provincia de Orellana.
0: Se va el número 5, que está con cartulina amarilla, te cuento, ¿ah?
1: ¿Cuál?
0: Se va Paulo Vitt.
1: Paulo Vitt.
0: Ingresa el número 16, Steeler, número 16. ¿Me registras, por favor?
1: Número 16, el número...
0: Es uno de los jugadores importantes. Ahí está la Tricolor antes de salir al campo de juego, hablando, animándose entre ellos, y vamos, ¿no? Nosotros también acá con toda esta actitud para que llegue donde están los muchachos, donde miramos a miles de camisetas amarillas, a miles de ecuatorianos que viajaron, otros que residen allá. Hoy puede ser recompensado esta tristeza que se ha vivido durante los dos últimos cotejos por los resultados adversos. Bueno, no tanto adverso el segundo, pero era una victoria prácticamente la que estaba pronosticada. Y para entender que el fútbol primero hay que jugar también. Nada te asegura de que ganes.
1: Todos estaban esperando.
0: Puede estar los mejores del mundo en tu club, nadie te asegura, ¿no? Vamos a ver entonces, señoras y señores, aquí está listo y le toca Ecuador, Ener Valencia, el goleador histórico. El capitán moverá la pelota. Buenas tardes a quienes están en nuestra sintonía. Todo listo, todo dispuesto, señoras y señores. Tenemos ya aquí las emociones que lo vivimos en este mundial. Arranca la segunda etapa. Galíndez tiene el esférico. Todo un retroceso del medio sector, toparon todo para que vaya al portero. Aquí está el esférico. Alemania lo tenía, Ecuador lo va recuperando. Cuidado, había falta, que no, dice el árbitro, que vaya, que continúe desde el costado derecho. Se frenó por acá el jugador. Se trata de uno de los más hábiles precisamente en el medio sector. Venía, ¿qué dice el árbitro? Penal.
1: ¿Penal? ¿O saque de arco?
0: ¿Es saque de gol o penal? Vamos a ver qué dice. No, para mí que es penal. Yo no sé, la verdad. Otra vez, no sé si es desconcentración.
1: Y a los primeros segundos de ingreso.
0: No sé qué es, pero la verdad, ahí hay una... No lo veo a destiempo. La pelota está lejos del defensa. Parece que existe,
1: hay
0: no
1: una,
0: sé.
1: Una rodilla.
0: Es
1: ahí.
0: Ordóñez. Ya decidió. Y vamos a ver qué sucede. Vamos a ver qué sucede, señoras y señores. Eso sí será un balde de agua fría si es que se da el tiro penalti. Ahí yo no lo veo para tiro penalti, pero bueno, uno está mirando allá y vamos, es Pedro Vite. Pero vamos a ver qué dice la señora que dirige el compromiso. Ya tranquilo. No, ya está. Está decidido. Parece que el VAR lo está llamando. Sí, señor.
1: Sí.
0: Para mí no es pena, la verdad. Pero vamos a ver si es que
1: llegar
0: va
1: a ese punto de pena.
0: Ante
1: no lo
0: la duda, tampoco. Ante la duda tiene que ir, tiene que cerciorarse, porque ahí te indican un montón de ángulos de la jugada.
1: Va a ver
0: un
1: el VAR.
0: Un montón. ¿Sí?
1: Se va a ver el VAR.
0: Se fue al VAR. Esperemos de que no exista la falta penalti, que se rectifique. Ahí, por ejemplo, ahí lo veo la falta a Pedro Vite es la falta,
1: sí,
0: ahí, ¿no es cierto?
1: Sí, ahí es claro.
0: Esa es falta en contra de Pedro Vite. Sí, señor, entonces todo esto se corrige, vamos a ver si se corrige o no se corrige. O sea, hay una previa falta y luego de eso viene el ataque, entonces tendría que retroceder siquiera unos 30 segundos la jugada.
1: Claro, porque antes de
0: si
1: eso
0: es que
1: sí se
0: eso
1: comete
0: está
1: una
0: permitido,
1: falta.
0: Es una falta en contra de Pedro Vite. Sí, señor, ¿qué
1: sí,
0: dice?
1: Va al penal.
0: Vamos a ver, no, no hay penal, ¿no? Entonces. Vamos a ver, está explicando para que escuche el público y hay un tiro libre. ¿Sí? Vamos a ver. Y el señor Becasese ya quiere volar. Es lo único que sabe hacer esto, ¿no? Es lo único que sabe hacer. Claro, ahí la falta es contra ahí, Pedro Vite.
1: Ahí sí.
0: Es clara.
1: Porque no topa el balón.
0: Entonces, luego viene el ataque del conjunto alemán. A raíz de esa jugada, termina con la falta en el área. Entonces, lo aplica bien el reglamento luego de visitar el VAR. Ahora,
1: ahí
0: todo
1: sí.
0: Esto... Ojo, chicos, todo esto va a valer si es que anotamos un gol. Si no, no sirve. Si no anotamos un gol, no sirve.
1: No penalti,
0: y el tiro libre que se viene, correcto, el tiro libre que se viene, dice, buenas tardes, saludos desde la barquilla. Ecuador gana 2-1 a Alemania. Stalin Gárgola dice, Ecuador 1, Alemania 12. ¿Y qué le pasó a este señor? Exageradito.
1: Ese ya.
0: No, ahí está, no
1: ahí
0: sé
1: está,
0: si...
1: sí. Stalin Gárgola.
0: Bueno. Vamos a ver, señoras y señores. Ahora se va a volver este partido con mucha fricción, te cuento. Va a haber mucha fricción en este partido.
1: Enfrentamiento es 1-1, yo creo.
0: Ya le dieron a Ordóñez también. Se van a calentar los ánimos. Tranquilos, muchachos. Lo que hay que buscar es el gol. Eso es lo que hay que conseguir. Y yo aprovecho para informarle el tiempo de juego.
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1: 49 minutos, 9 segundos.
2: Marcador.
1: 1 para Ecuador, 1 para Alemania.
0: Sí, señoras, así están las cosas. Piero Hincapié tiene la pelota. La misma que no abandonó el campo de juego. Atacaba el conjunto ecuatoriano. Cuidado al contragolpe, pero ¿qué pasó ahí? ¿Qué pasó ahí, Franco? Deje el encargo para que sea otro de los jugadores. Cartulina amarilla para quién, no sé si fue para Franco. Para Franco deberá ser, claro. Es que él interrumpió, botó la pelota cuando ya estuvo sancionado y eso pues le perjudica y tendrá que ser sancionado. Ya vamos a ver con cartulina amarilla al jugador del conjunto. Claro, él metió la pelota y eso no puede darse. Está muy bien sancionado la falta y pintado de amarillo. Este jugador que actuó en el fútbol brasileño ya muchos años, salió de Independiente del Valle, el equipo Rayado, el equipo sangolquileño, y ahora pues se constituye en uno de los jugadores importantes en la selección ecuatoriana. Atacando por acá, Enner empujaba y uy, allá Enner se fue contra la banca. Bueno, no pasó mayor cosa. Son potentes los...
1: Se paró y...
0: Mira, a ver, ese empujó.
1: No lo...
0: ¿Ah? Y si no aparecía, fuerte el alemán.
1: Sí.
0: Está el back central. ¿A dónde fue a dar el esmeraldeño? ¿Eh? Pero tengo movimiento.
1: Y eso que no es pequeño tampoco en el Valencia.
0: No es tan pequeño, pero desde el inicio miramos la corpulencia, la estatura, el peso de los jugadores alemanes. Se va a poner en movimiento. Un saque de manos que favorece al conjunto ecuatoriano. Cuidado al alemán, cuidado, se va con todo, atacando. Le roba muy bien el esférico Keavir, que es este jugador número 10. ¿Eh? Ahí está, nuevamente la pelota. Lo tiene Alemania, que se ha ido con todo prácticamente. Aquí está Kimmich, el número 6, o es el 8, el 6 es, ¿no?
1: 6.
0: El 6 que pone la pelota en movimiento. Ecuador prácticamente cerrado en su propio territorio, atacando por acá. Nuevamente se trataba de el jugador Mecha, el número 23. Ya va tocando Ecuador muy bien. Así se toca la pelota, toque y toque. Abriendo ahora el fútbol, cambia para Nixon Angulo. Ya se quedaron una eternidad estos chicos. Franco tiene la pelota ahora. Va controlando nuevamente. lo tiene el conjunto ecuatoriano con Moisés Caicedo. Este toque y toca, cuidado, viene la pelota ya para Hincapié, nuevamente lo vuelve para el jugador Pedro Vite, otra vez para Moisés, levanta la cabeza este Dordóñez, más bien buscando otra vez el ataque por el con plata por el costado derecho. Ahora sí le obligan a retroceder, cuidado, se equivoca en la salida, cuidado, aquí está el contragolpe, se va frenando un poquito por acá, William Pacho le persigue por acá, en su ayuda va Pedro Vite, no logran quitar del todo la pelota, pero lo han alejado ya del área del conjunto ecuatoriano, lo tiene Ta, el alemán, tocando y tocando la pelota, tocando cortito nuevamente, apareciendo nuevamente por el costado derecho, el jugador Sanel, número 19, otra vez lo tiene por acá, el chico Quimes, atención, se equivocaba, aquí está, vaya Nixon, haga el individual, sí puedes, mijo, atención, cambiando de frente, perfecto, aquí puede ser, se frena demasiado, sin embargo, saca ventaja, vamos Ecuador, que venga el centro, viene ya, una de más, ven el centro, y la pelota pega en las piernas de un rival. Salva el jugador número 2, Rudiger. Lamentablemente, Chihuahua se quedó demasiado tiempo con la pelota. Sin embargo, se viene un tiro de esquina.
2: Tiro de esquina.
0: Para Ecuador, el número 2, prácticamente 3. Sí, 2 en este compromiso.
1: 2
0: en este compromiso. Vamos a ver. Hay que hacer un gol, muchachos, hay que hacer un gol, vamos a ver, se confunden delanteros, se confunden defensores, se abrazan, bueno, en fin, se empujan, cuidado, aquí está el centro, el cabezazo, débil, muy débil, de Moisés, la pelota, se fue por la última línea, vamos, Moisés está muy adelantado, Moisés está prácticamente arriba, uh-huh. Él sabe a quedarse a cobrar los tiros de esquina, no sé por qué hoy no lo hizo.
1: Quién sabe, tal vez alguna estrategia que ya debería irse aplicando. También el técnico, de pronto ver algún cambio, que sería también lo ideal. Ya ha pasado algunos minutos y buscar alguna forma de esa manera poder marcar, porque acá se está presionando mucho de Alemania, se está haciendo más presencia de Alemania en el arco que se debe defender. Sin embargo, pues, bueno, el técnico sabrá también en qué momento.
0: Sí, señor. Sofi Negrita dice: Ecuador 2, Alemania 4. Sofi Negrita, ¿quién será la negrita Sofi? Pero le gusta el fútbol, según ve. Aquí está la pelota que lo tiene nuevamente el conjunto alemán. Un partido algo interesante, atacando por acá nuevamente Sané para el conjunto alemán. Cuidado, se va a internar en el área. Se le adelanta la pelota. De esto se aprovecha Vite. Muy bien, elegante. ¿Para quién? Para Hincapié. Vaya, qué peligro. ¿Cómo entrega la pelota? Muy dividida en el área mismo, había falta en perjuicio del jugador Ener Valencia, que continúa la pelota en movimiento, ahora sí.
1: Eso sí es falta.
0: Cayó Nixon Angulo, la primera también podía ser. Ta, tiene que hacer, ¿sabes cuál es una buena estrategia? Hacer la falta lo más lejos posible del área.
1: Ahí sí.
0: Para que no puedas tener oportunidad en un tiro libre, en fin, ¿no? Más cerca, mayor peligro. Y eso pues lo hacen bien los jugadores alemanes. Aquí la pelota que lo tiene el jugador Hernán Galíndez. ¿Cómo han sufrido estos caballeros de estos días? Le han dado fuerte a los jugadores.
1: Sí, sí.
0: Críticas e insultos que no comparto a la familia de Becasese y al técnico también. Uh-huh. Qué pena, porque la familia de él está en el estadio. Y escuchar esos epítetos, pues se enojaron un momento determinado la familia del técnico de Ecuador. Entonces, por poco causa inconvenientes mayores y eso está mal. Cuidado, fallando acá el conjunto ecuatoriano. Otra vez apareciendo por acá. Y es hora de que aparezca una jugada adelante clara para poder llegar sin mucho obstáculo, pero eso ya es controlando la pelota, asociándose para que de el fútbol colectivo un resultado importante, positivo. Eso todavía no se lo ha dado, ¿eh? La individual que lo dio Nixon Angulo es la que hasta el momento nos mantiene todavía con vida, con expectativa y con esperanza. La pelota se va a poner en movimiento, Gracias al abogado Dionisio Encarnación, magíster en Derecho Constitucional, comandante del Cuerpo de Bomberos del Lago Agrio, también apoyando desde acá nuestra tricolor al fútbol ecuatoriano en este Mundial 2026, edición número 23. De los 22 jugados, 10 títulos se han quedado en Sudamérica, 12 tienen los europeos. Vamos a ver si se descuenta en esta ocasión también. Había falta que no dice el árbitro, ahora sí. Más atrás es la falta. ¿Qué dice? Juegue, dice la jueza del partido. Aquí está nuevamente, cuidado, balonazo largo. ¿Dónde está? Galíndez, ahí está. Muy bien, no hay llegadas del conjunto ecuatoriano. No hay llegadas del conjunto ecuatoriano. Y empieza a correr más rápido el reloj acá, desesperando ya la gente, porque tiene que llegar ese gol, si no, esto no sirve. Este empate no sirve, porque según la tabla de ubicaciones de los mejores terceros, no entramos ahí.
1: Lo importante del anterior encuentro era haber asegurado.
0: Tenía,
1: sin embargo,
0: que haber sido
1: pues
0: eso.
1: No se dio, no lo hicieron.
0: Así es.
1: Perdió en el primer encuentro, el segundo empate, y ahora pues estamos
0: ahora
1: con empate.
0: Ahora sufrir. Ahora sufrir. La pelota que lo tiene el conjunto alemán, ellos van a estar tranquilos mientras se siga jugando de esta manera. Hay que presionar un poquito más, pero hay que tener ordenadamente, hay que atacar y también defenderse. No hay como irse con todo. A Moisés le veo bastante adelantado en este momento, manteniendo la defensa, en fin, pero vamos a ver hasta qué efecto surte, ¿no? Cuidado, persiguiendo la pelota por acá, la defensa del conjunto ecuatoriano, no se complique, bote es esférico, objeto de falta, se viene el tiro libre. Se molesta el jugador Sané, número 19, cuando Pacho quedaba, cuán grande es, ¿no? Botado en el piso, es grande Pacho. Un salto. Y dos variantes más, tomar nota de esto, el número 24 y el 26 son los que van a ingresar en el conjunto alemán. ¿Cuántos cambios se han dado? Me parece que ya se dio uno.
1: Sí, ya se dio uno en Alemania.
0: Ok, serían el 3. Havers, y 24, se va el 7 y el 6.
1: El 7 y el 6.
0: Sí.
1: Están.
0: Ingresa un DAF, el 26, un DAF.
1: El 26 y el...
0: Tiau, el 24. Ok, así están entonces. Ingresó.
1: Malik Tiau.
0: ¿Perdón?
1: Malik
0: Tiau.
1: Tiau.
0: Ok, ¿y el otro era? Undag.
1: Undag.
0: El número 26. Undau.
1: Undau, Denis.
0: Denis Undau, el número 26. Vamos, Ecuador. Hay que ganar una pelota ahí en el medio sector, ahora sí lo tiene Hincapié atacando por el costado izquierdo. Pedro Vite, buen partido de Pedro Vite. No ataja a controlar la pelota el jugador Dixon Angulo. Tiau recién ingresado y se viene Preciado. Vamos, aquí está Sucumbíos presente, señores y señores. Ángelo Preciado será el que ingresa. ¿Quién será? Ahora sí vamos a ver.
1: Del otro lado pienso, excepto Nilson Angulo.
0: No será. Pienso que será por el otro cortado.
1: Por el otro lado
0: será Plata.
1: Plata puede ser.
0: Será Jová, no sé.
1: Caicedo.
0: Son ofensivos. Caicedo difícil. No, son no ofensivos, pero vamos a... Y hay dos variantes de cuento. Rodríguez.
1: Sí.
0: Y también el jugador Preciado se viene. Vamos a ver. Ener seguramente se va.
1: Ener puede ser.
0: Porque... Ener seguramente se irá porque va Rodríguez. Kevin Rodríguez va a ingresar y ya está
1: porque
0: prácticamente
1: yo,
0: listo.
1: Llevó a... No sé.
0: Vamos a ver qué dice. Y viene también Preciado, el de Xuxufindis. Y aquí está Sucumbíos presente, señores, señores, en el campo de juego ya. En este Mundial, Ángelo Preciado. Y ya vendrá este jugador de buen nivel también. También salió de Independiente el Valle. Kevin Rodríguez pasó por Independiente, pero salió del Deportivo Imbabura. De una Copa Ecuador salió este muchacho. Vamos a ver. Antes que ingresen, le informamos el tiempo de juego.
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1: 61 minutos con 45 segundos.
2: Marcador.
1: Uno para Ecuador, uno para Alemania.
0: Sí, señor. Aquí estaba llegando el conjunto ecuatoriano. La pelota se pierde por un costado. Luego de esta jugada se vendrán prácticamente ya las variantes. Aquí tiene Alemania. Él tenía la pelota. Recuperó Vite. Ahora, ¿quién está? Se trata de el jugador Moisés Caicedo. Atrás. No tiene otra más. Atrás. Otra. Ya viene la pelota a los pies en esta ocasión de Ordóñez. Otra vez para Moisés Caicedo. Al lado lo tiene Avite. Seguramente para él vendrá el pase. Otra vez atrás. Otra vez atrás. Busca y busca un espacio. Y aquí viene ¿para quién? Para nadie. Tranquilamente la defensa del conjunto alemán saque esa pelota ya. Roba muy bien Pedro Vite, se dejó estar, otra vez está Alemania, cuidado, viene el contragolpe aquí, atacando el conjunto alemán, cuidado por el costado izquierdo, va a venir el remate, de rebote lo tiene, nuevamente el conjunto alemán, centro que viene, aparece muy bien Galíndez. Uh-huh. Yo no entiendo la verdad de Moisés Caicedo, ¿por qué retrocede tanto la pelota? ¿Por qué retrocede tanto la pelota, la verdad? ¿Será que así es enseñado a jugar en el Chelsea, no?
1: Tal vez.
0: Acá, bueno, más rápido, adelante.
1: Y se viene ya.
0: Se sorprende. Y se vendrán las variantes, se vendrán las variantes en este momento para dar paso a los jugadores ecuatorianos que ya los mirábamos ahí en la tiza. Al costado del campo de juego. Aquí está Rodríguez, ya está prácticamente en el campo de juego. Se fue Ener Valencia.
1: Ener Valencia.
0: Lo que habíamos dicho. Y Ángelo, ¿quién se va? Vamos a ver. Adivina, adivinadores aquí, porque no se sabe nada conmigo.
1: Llevó a...
0: No veo todavía ahí
1: o
0: quién
1: plata.
0: Fue. Ya vamos a ver. Vamos a ver quién se fue de el conjunto ecuatoriano. Pelota que lo tiene por acá Moisés, ese es el fútbol, para adelante. Aquí la pelota que lo tiene nuevamente, hincapié con el esférico, cerquita aparece Pedro Vite, cerquita está Moisés, ahí lateraliza el fútbol, buscando a quien, a Ordóñez, Ángelo Preciado, ya está en el campo de juego, ahí lo veo todavía Gonzalo Plata. Aquí está Gonzalo Plata, no lo veo a Franco. Otra vez, apareciendo por acá está Moisés con Pedro jugando cortito para Nixon por el costado izquierdo, pegadito a la línea lateral nuevamente. ¿Para quién? Para Pedro Vite. Se hace presente ya la marca del conjunto alemán desde los tres cuartos de cancha. Pacho tiene el esférico. Viene el pase para Nixon. Queda en el piso Nixon, que dice el árbitro falta. Ahora sí quiero ver ahí dónde está Kevin Rodríguez. Angulo queda en el piso, el autor de la única conquista en este mundial. Un momentito más, le dice, y usted se va, le dice al back central que le acarició, claro, pero eso es tarjeta, pues. ¿Y por qué no exhibe la cartulina amarilla? ¿Ve? Le da el pie, le pega el pie intencionalmente, pero...
1: Y tiene algo en la mano.
0: Y vendado, sí, él juega así.
1: Así juega.
0: Sí, hay algunos jugadores que juegan así, el caso de Plata, el caso de si te fijas en William Pacho. Ahí está Plata, es uno de ellos. Vamos a ver quién le va a pegar, Pedro Vite o Plata, que se iba acercando. Ahí está, algo le dice, déjame a mí.
1: Estupiñán está calentando ya.
0: ¿Quién?
1: Estupiñán.
0: Ok, vamos a ver con pierna zurda. Todo el país a empujar esa pelota al arco alemán. Atención, viene el centro. Gana el cabezazo, muy bien la parte defensiva. Vite de rebote. Otra vez lo tiene el conjunto ecuatoriano con Gonzalo Plata. Vamos, Platita, tú sabes con la pelota. Atención, tocando más atrás para Moisés. Este toca cortito, Ángelo Preciado. Ya está en el campo de juego. Vamos a ver, abriéndose ahora por el costado izquierdo. Centro que viene. ¿Para quién? Para nadie. ¿Qué hace? No pierdan así esas pelotas, pueden traer un mejor fruto cuando se dedican a tocar prácticamente el esférico. Ahora lo tiene Alemania nuevamente, está en la bomba central disputándose este compromiso que sigue igualado 0-0. Muchas gracias a quienes están en nuestra sintonía. Pelota que lo tiene otra vez Tiau, el número 24, hombre fresco en el conjunto alemán. Balonazo largo hasta territorio enemigo. Había empujón allá de William Pacho. Cuidado, tiene que retroceder unos metros. ¿Para quién? Para Galíndez, el portero, largo el servicio a la bomba central, peinaba por acá el jugador Nixon Angulo, vaya, no haga falta, aquí está la pelota, se fue por la última línea, algo se dice, hincapié por acá con uno de los jugadores de el conjunto alemán, tengo por aquí el 24, no hay un 14, ¿no?
1: 24, sí.
0: El 24, el recién ingresado. Sí, señor. Pelota que lo tiene William Pacho. Vamos, chicos, esto es para adelante el fútbol. Aquí está Hernán Galíndez, argentino, ecuatoriano. ¿Cómo le quiero a esta patria? Dice, muy bien, te felicito. Aquí está el balonazo largo. Llega Rodríguez, ahí está Rodríguez. No pudo controlar el esférico, la marca también precisa del conjunto alemán. Cuidado que viene acá, atacando por el costado derecho. Atención, abriendo el fútbol ahora por el costado izquierdo. Puede venir el remate, se abre el alemán. Aparece Ángelo Preciado, ya se fue esa pelota por la última línea. Y se viene un lateral nada más. Se viene un lateral nada más. ¿Qué ha pasado con los alemanes acá, eh? Nos invaden acá los alemanes. La pelota se va por un costado y se viene un saque de meta. ¿Qué dice la señora árbitro de este compromiso? Un minuto de hidratación y nosotros agradecemos. Muchas gracias a quienes auspician esta transmisión.
1: Así es, queremos agradecer a la Municipalidad del Cantón Chuchufindi. 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Las obras se sienten. Lorena Cajas, alcaldesa. 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
0: Aquí estamos llevándoles esta información, amigos. Puede ser el último partido de Ecuador, ¿eh? Uh-huh. Puede ser el último partido de Ecuador.
1: De este Mundial.
0: De este Mundial, por supuesto, ¿eh? Uh-huh. Pero nos queda un gol nada más. Nos falta un golcito. ¿Alguna persona que
1: le apueste a Ecuador?
0: Que quiera adivinar. No hay ninguna bruja aquí, ¿no? Que quiera adivinar.
1: Antes era, había.
0: Adivina, quise decir.
1: Había la tortuga, ¿no? El conejo, algún.
0: Sí, había. Las cábalas, ¿no? Sí, sí, un conejito. Bueno. Sí, creo que hubo una tortuga también, no recuerdo. Pero sí, como que acertaron por ahí, ¿no?
1: La gallina, bueno, no me acuerdo qué animal era realmente.
0: Bueno, aquí nosotros estamos, la verdad, preocupados por la falta de gol en el conjunto ecuatoriano. Pero no perdemos la fe. No perdemos la fe y esperemos que venga el gol. Hay con quien se nos fue ya. Y este puede haber sido el último partido de Ener Valencia en el Mundial Valencia, también, ¿no?
1: Ajá, ya.
0: Por todo aquello quisiéramos que haya más cotejos. Por eso quisiéramos la victoria, para que se despida de diferente manera el goleador de la historia, porque para que le igualen a él es sumamente complicado.
1: A pesar de que, para mi punto de vista, no ha hecho una buena participación en este Mundial.
0: Así es, no. Lamentablemente, si no hace gol, el delantero está mal. Y él no ha hecho.
1: No ha hecho goles.
0: Ahora Nixon Angulo, que consiguió un golcito, ellos tienen todavía un Mundial, en fin, ya con 34, 35 años, ya, chao, ya para el próximo Mundial, que no sabemos dónde es. Irene Petita Bautista dice Ecuador 1, Alemania 0. Usted escribe recién, pero si están a unos. Hable serio. Sí, hoy, o a qué horas me escribió. Marisa Yoconda dice Ecuador 2, Alemania 1. Ahí está bien, porque puede venir la conquista, ¿no? Puede venir la conquista. Y aquí estamos, señoras y señores, esperando estos últimos minutos. Le quedan como 20 minutos de sufrimiento. Mientras va pasando el tiempo, el sufrimiento aumenta para la hinchada del fútbol ecuatoriano.
1: Sobre todo porque es ganar o ganar.
0: No hay más. Oye, si es que nos servía el empate, estábamos bien, que camine el reloj rápido, que finalice esto.
1: Ahí la importancia de haber hecho goles en los anteriores encuentros.
0: Ganarle a Curazao era todo. Con 3 puntos
1: de Curazao. Cosa de Marfil también, es que no.
0: Pero lamentablemente esto es con goles. Ahora sí, estamos ya mirada nuevamente el partido. Mucha gente apoyando a la selección ecuatoriana. Aquí está el saque largo de el portero. Se enredaba por acá defensor y delantero, queda en el piso, ya se va recuperando. Era el jugador Rudiger, el número 2 del conjunto alemán. Ahora está el portero Neuer, campeones del mundo por 4 ocasiones, lo tiene nuevamente por acá. Angulo demasiado rápido, cuidado, aquí había confusión, la pelota sigue en movimiento, saque atrás, pégale como venga, aquí está, remate, y se la pierde, señoras y señores. Gonzalo Plata se lamenta, no le pegó bien y el otro quiere volar, es lo único que sabe el señor Becasese, la verdad. Hubo la gran oportunidad, una equivocación que no aprovecharon, pero llegó muy bien a la pelota el centro que viene de
1: la topa Moisés
0: y no pudo definir prácticamente. Bien ganada la pelota por parte de Rodríguez, que recién ingresó el centro, y Plata no le pega bien ese esférico y se pierde una gran oportunidad. No sé si estamos cerca al gol, pero esperemos, ¿no? Todavía está...
1: Siempre hemos estado cerca al gol.
0: Sí, lamentablemente no podemos embocar, ¿no? Ajá. 15 veces contra Curazao. Gross ingresó en el conjunto de Alemania. Vamos a ver con qué número.
1: El 13.
0: Acaba, perdón.
1: El número 13.
0: Número 13. Gross, sí, señor. Alemania clasificado con 7 puntos, Costa de Marfil 6 porque le estuvo ganando. Vamos a revisar cómo vamos en resultados acá. Cuando el conjunto de Costa de Marfil estaba ganando por la mínima diferencia al conjunto de Curazao, ¿no? Un equipo que aparentemente más fácil y claro, 2-0 ya clasifica Costa de Marfil. 2-0, al menos ya no somos últimos con este resultado en el grupo. Sumamos 2 y el último tiene 1, al menos no somos últimos, pero no nos sirve eso si es que no hacemos un gol que dé la ganancia a Ecuador en este compromiso. Otra vez lo tiene por acá Moisés Caicedo en la bomba central con pierna derecha, haciendo rodar cortito la pelota para Joel Ordóñez, que se internan en territorio enemigo, abriendo el fútbol más todavía por el costado derecho. Vamos, el centro, que aquí está cerquita uno de los jugadores, que es Ángelo Preciado, prefiere hacer la individual, ya se quedó Plata con el esférico, cometía falta y se viene el tiro libre. Platita ya está desesperado, Gonzalo Plata. Está desesperado, ¿sí? Costa de Marfil ganando 2-0. El jugador Musiala, el número 10, objeto de falta de Gonzalo Plata, que está un poquito, qué sé yo, desconcentrándose ya porque los minutos avanzan. Y a propósito, les informamos del tiempo de juego.
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1: 74 minutos con 45 segundos. Marcador. 1 para Ecuador, 1 para Alemania.
0: Así está, señores, cuando ataque el conjunto alemán, recién ingresado Gross, el número 13, caía, resbala desde el piso, quería controlar la pelota, se le escapó y por lo tanto se viene un saque de meta que pondrá a circular por intermedio de Hernán Galíndez, argentino-ecuatoriano que defiende el arco de la tricolor. Aquí lo tiene el jugador Pedro Vite tiene el esférico. Un buen mundial para Pedro. Lamentablemente los resultados no se han dado. Aquí está otra vez luchando Rodríguez. Perfecto. Queda un ecuatoriano en el piso. Vaya Rodríguez, gane la pelota. Primero está el alemán. Aparece desde el fondo Neuer, el portero alemán. Perdía el control de la pelota. Cuidado, está Alemania. Puede venir el gol. Aquí está el remate. Muy bien, Hernán Galíndez.
1: Estaba bien.
0: Sané falló, señoras y señores, frente al portero. Vamos. Vamos, la réplica tiene que venir del conjunto ecuatoriano. Vite, ¿con quién juego? Dice. Aquí está precisamente nuevamente atacando el conjunto ecuatoriano por intermedio de Nixon Angulo, autor de la única conquista en este mundial para el fútbol ecuatoriano, tocando cortito otra vez para Pedro. Atención, la pelota que lo tiene nuevamente el conjunto ecuatoriano. Este es Pervis, que ya está en el campo de juego. Otra vez lo tiene. Ah, perfecto, por acá lo tenía Moisés. Centro que viene. Aquí había empujón, va a venir disparo. Desde el piso también viene el rechazo. Kevin Rodríguez no pudo ganar la posición del esférico. Pelota que se pierde por la última línea. Resbalaba como sea, ganaba de una posición incómoda. Le pega y cruza la pierna Kimmich. Y esa pelota se fue a perder, sí señor, por la última línea. Y se salvó Ecuador y ahora se salva el conjunto alemán y se viene un tiro de esquina. ¿Quién está? ¿Por qué ya no va? Moisés era el ideal en los tiros de esquina. ¿Será Plata? No, Plata está confundido ahí con los defensores. Cuidado, un empujón. Tranquilo, Joel Ordóñez. Aquí está, señores, señores. Aquí puede ser empujar esa pelota. Todos, todos, todos, todo el cabezazo. 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

0: Gonzalo Plata, apareciste en el área espectacular, impulsando la pelota en el tiro de esquina, y lo decíamos, todos de empujar ese balón al arco que defiende Neuer de la portera alemana, y este el ecuatoriano para meter esa pelota, inflar las vallas y poner la conquista que nos da la esperanza, poner la conquista que nos vuelve a hacer soñar, poner la conquista para seguir en el Mundial. ¡Gol! Gonzalito Plata, la peina perfecto, Kevin Rodríguez en el primer palo y pone la pierna izquierda, la puntita del botín, el portero no puede hacer nada, se quedan helados los alemanes, la pelota va a besarse con las mallas y ahí está el gol ecuatoriano que buscábamos. ¡Gol! Gonzalito Plata, poniendo la alegría para 18 millones de ecuatorianos a festejar hasta el momento. Y aquí está, señoras y señores, ya tiene dos. El conjunto ecuatoriano, uno tiene a Alemania. 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Aquí está el comentario de Vivi Chica.
1: A los 77 minutos puntualmente se hizo presente Gonzalo Plata con el número 19, dándole, devolviéndole esa esperanza a la tricolor, a todos los ecuatorianos, como decía Milton, a más de 18 millones de ecuatorianos, de poder estar en este Mundial 2026 que se esperaba y que tal vez en algunas ocasiones ya se ha perdido hasta la esperanza, pero sin embargo, los ecuatorianos, los que están jugando en el campo, nos devuelven una alegría, nos devuelven esa emoción del fútbol que se debe vivir y que no lo habíamos sentido ya en los anteriores encuentros.
0: Sí, señor Gonzalo Plata. Bueno, uno se dice, la fe lo último que se pierde, y ahora sí, muchachos, a concentrarse. Aquí le quedan por lo menos unos 7 adicionales más del tiempo. Nixon Angulo ya está en el piso, ya no puede más Nixon Angulo, señoras y señores. Fue el autor de la primera conquista, cuidado, hay que estar concentrados todo el tiempo. Ya no puede Nixon Angulo, tiene que haber una variante en la marca, sobre todo. Perfecto, ahí está Angelo Preciado, téngale la pelota, mijo. Ahí está el de Sucumbíos, ahí está el de Sufín, de emprendiendo velocidad. Vamos, vamos, vamos, cámbialo de frente, Angelo, cámbialo de frente, cuidado. Aquí puede ser, bien el pase, vamos, Angelo. Muy pequeñita las piernas de Angelo, caramba, muy pequeñita las piernas de Angelo, pero muy bueno el pase. Aquí surtiendo efecto ya los cambios que hizo Becasese. Ahora sí, Becasese, hay que darle un aplauso, ¿eh? Luego de este compromiso, la primera acertada en este campeonato mundial, hay que cuidar mucho, ¿eh? Hay que cuidar la pelota, hay que marcar, porque esto es sumamente difícil. No querrá perder el conjunto alemán, pero de todas maneras está clasificando en primer lugar.
1: Así es, no hay que perder, hay que cuidar ese gol que es la clasificación al proceso de seguir avanzando en este Mundial.
0: Sí, señor, aquí tiene la pelota nuevamente el conjunto ecuatoriano. Vamos, Kevin, vamos, vamos, vamos, vamos, vamos, venga el centro, ya se frenó. Aquí está nuevamente el conjunto tricolor haciendo alegrar a la gente. Hay nervios todavía, sí, señor. El reloj camina, recién tenemos 81 minutos. Recién 81. El reloj tiene que caminar más rápido. La pelota que lo tiene Pacho. Pacho tocando con quién. A Pedro Vite, que lo tiene por el costado izquierdo, más atrás. Perfecto. Aquí está Vite. Vite, Vite jugando ahora con Nixon Angulo. Vamos, Vite tiene la pelota. Cuide el esférico. Muy bien. Toque la pelota. Se equivocan. Vamos, vamos, había siga. Falta. Había falta, sí, señor. Tranquilos. Que no, no dice. No, vamos, no. Pervis tiene el esférico. Muy bien. Cuide la pelota. No muy atrás tampoco. Aquí aparece William Pacho. ¿Con quién? Con Joel Ordóñez. Abajo. Como a cabeza de área, lo veo a Niño Moy, Moisés Caicedo, este jugando con Ángelo Preciado, presente Sucumbío, sí señor, con Ángelo Preciado en el campo de juego. Cuidado, Moisés, retrocede la pelota, aquí apareciendo nuevamente está Pacho con el esférico. Cortito el pase, ¿para quién? Muy bien, Pedro Vite, me gusta lo que juega este muchacho. Cuidado, la pelota está en movimiento, ya viene topando cortito nuevamente más atrás. Lo tiene el conjunto ecuatoriano. Qué bien, Pedro Vite. Adelante, adelante. Vamos, vamos, Kevin. El coautor de la conquista, Kevin, entró con muchas ganas, con mucha decisión. Y prácticamente peinó esa pelota para que entre Platiti con la puntita del pie meter esa bola, ¿eh?
1: Así es, pero antes de eso había tenido ya dos oportunidades de gol.
0: Sí, señor. Sí, señor. Aquí está la pelota, perfecto, marcando muy bien el conjunto ecuatoriano. Vamos, vamos, hay que asegurar esto. Hay que asegurar esto. Vamos a toda velocidad, John. Atención, atención, atención. Entra el centro que viene. Había falta, que no dice el árbitro. Juegue. Juegue, le dice, no pasa nada. Otra vez el conjunto ecuatoriano lo tiene Alemania. Alemania tiene el esférico atacando. No quiere perder el compromiso el conjunto alemán. Primera vez en la vida estamos ganándole este conjunto. Primera vez en la historia, claro. Si tienen cuatro títulos mundiales y nosotros tenemos un equipo de muy buen nivel, con gran corazón, con juventud, pero que todavía le falta mucho recorrido. Atención, la pelota que lo tiene para acá. El jugador Tiau. Tiau tiene el esférico. Cuidado. Que no levante el centro. Que no levante el centro. Ahí está. Saque esa pelota. Tope. Eso. Abriendo muy bien. Ahora sí, se va Pedro Vite. Falta en perjuicio de Vite. Vite, sí señor, queda atendido. Pedro Vite, gran jugador. Yo pienso que va a ser la revelación de este chico en la selección ecuatoriana en este mundial. Pedro Vite, que no es uno de los considerados de estrellas como el resto, ha cumplido, pero es un jugador que tiene grandes condiciones. Y la verdad, hoy ha cumplido muy bien por el medio, por los costados. Y ahí precisamente estuvo, ¿no? Para festejar. Muy bien, Pedro Vite. Y bien por Gonzalito Plata, este chico que es campeón de América con Flamengo en Copa Libertadores, que también salió de Independiente del Valle, hoy demostrando por qué está precisamente en la selección ecuatoriana.
1: Acá Costa. nos escriben acá de la gente también que nos está viendo por las redes sociales, dice Ecuador 2, Alemania 1, es el marcador que estamos, gracias a Marixa Yoconda Jaramillo Estacio, gracias a la gente que nos sigue escribiendo, Irene Petita Bautista, Ecuador 1, Alemania 0, decía por acá, Vera, Marlene también están ahí.
0: Marlenita en San Gorky, un abrazo a Marlenita.
1: Ya, desde la ciudad de Quito.
0: Desde la tierra del hornado.
1: Sí, allá sí.
0: ¿Quién ingresó? Caicedo, ¿quién se fue? Ingresó Caicedo, me gustaría que Caicedo también haga su gol. Jordi Caicedo. Aquí está precisamente la pelota en movimiento. Uno solo.
1: ¿Quién se fue?
0: Ya hubo falta. Deje la pelota ahí. Rodríguez, ahí estrota otra dama, ¿verdad? ¿Qué tal será que le dirige una mujer? Bueno, aquí las dirigen algunos, pero en el campo de juego, digo. ¿Cómo será?
1: Actualmente ya se están acostumbrando.
0: Sí, la experiencia les tiene así.
1: Actualmente ya se están acostumbrando.
0: Sin
1: de
0: licencia,
1: que...
0: pero lo dirige muy bien, dice.
1: Ahora en el campo de juego también. Ya.
0: Pelota que está en movimiento. Camina, reloj 85. Todavía le quedan muchos minutos. Vamos a ver, cuidado ahí, de frente al área, la marca tiene que venir, perfecto. Adelante también tiene que haber alguien con potencia. No, ahí nomás había falta. Lo tomaba por la camiseta Kevin Rodríguez, ¿verdad? El imba bureño que fue convocado a la selección ecuatoriana y se quedó para siempre ahí. Y ahora demostró que por qué, ¿no? Es convocado, hoy justificó, mejor dicho, en ese tiro de esquina, pelota que lo tiene nuevamente el conjunto alemán. Está ganando Ecuador 2-1, señoras y señores. La pelota lo tiene el jugador Tiau, el número 24. Ahora nuevamente el número 14, me estaba viendo ahí, por favor.
1: El número 14,
0: sí,
1: de...
0: Sí, señor. Entró ya en el conjunto alemán también. Nuevamente abriendo el fútbol ahora por el costado izquierdo. Camina, reloga. Aquí le vamos a informar el tiempo de juego.
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1: 86 minutos, 19 segundos.
2: Marcador.
1: 2 para Ecuador, 1 para Alemania.
0: Sí, señor, como lo escucha. Ecuador va ganando 2-1. Cuidado de centro. ¿Dónde está el portero? La pelota todavía sigue por acá en territorio que defiende el conjunto ecuatoriano. Falta. ¿Qué dice el árbitro? Que no, claro, si fue falta de Pervis, lo agarró, lo abrazó, lo quiso amarcar, ¿y qué reclama? ¿Lo tomó por la cintura? Sí, señor, mira, ahí es la falta clarita, entró en vez de hincapié Pervis, y esas faltas no, por favor, esas no se hacen. Levanta muy bien el centro, así es que vayan todos a ubicarse marcando uno por uno, deje ver el partido, no podemos, mi caballero, escúchenos, voy a ser hermosa voz de Vivi, escuche eso, tranquilícese con eso.
1: Si no, nos bloquean.
0: Sí, señor, sí. Vamos a ver, cuidado, ahí está Jordi Caicedo, está Platita. ¿Y qué se reclaman? ¿Qué le pasa? Se está metiendo en la cancha que no es de él, ¿verdad? Se metió contra los alemanes ya. Vamos a ver, cuidado, a defender todos esa pelota que se pierde por la última línea. Pervis de Estupiñán, el del AC Milan, sí señor. Otro tiro de esquina para Alemania.
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0: Es el sexto del partido, vamos a ver. Observa detenidamente, la gente sufre, la gente está llorando, claro, no es para menos. Atención, va a venir el centro, largo el servicio, salgan todos, retroceden mucho. Ahí uno tenía que haberse quedado acá, sin embargo, un contragolpe sería importante para el conjunto ecuatoriano. 88, ¿será unos 7 minutos de adición?
1: Sí, creo.
0: Falta
1: sí.
0: Grave, fuerte, ay, ay, ay, tarjeta, claro.
1: ¿Para quién?
0: Le pintaron...

0: Empujón, que no dice el árbitro, que continúe con la pelota en movimiento, no discutan, saquen la pelota de ahí, cuidado, ¿dónde está la defensa? Ahora sí, vamos muy bien.
1: De cabeza en cabeza.
0: Sí, de cabeza en cabeza, cuidado, ¿qué pasa con Kevin Rodríguez? Ahora sí, cuide esa pelota, póngalo, ábralo, póngalo a correr, muy bien, Ángelo, rapidísimo, levanta la cabeza, mijo, ahí se ve el de Shushufindi, pero ¿qué hace?
1: Mucho,
0: demasiado
1: mucho,
0: fuerte. Le metió muy bien ese pase, pero lamentablemente no pudo llegar a la pelota muy rápida. Muchas gracias a la alcaldía ciudadana de Shushufindi, a la ingeniera Lorena Cajas, gracias también a la gobernación de acá de Sucumbíos, agradecer a Darwin Gases también en la alcaldía de Gonzalo Pizarro y a Miguel Ángel Rueda en el MAGAP apoyando acá a Contacto Deportivo. Siete minutos, señoras y señores.
1: ¿Sí?
0: Siete minutos de sufrimiento. Camina, relojcito. Aquí está la pelota. Sí, señor. ¿Quién lo tiene? Tiau tiene el esférico. Nuevamente va tocando desde atrás, apareciendo tan tranquilamente el número 4 del conjunto alemán. Vamos, chicos. Uno tiene que salir ahí. Bueno, ¿qué ordenó el técnico? Que lo espere, dice ahí. Siete minutos para aguantar es mucho. Vamos, Tiau tiene el esférico nuevamente. Se ha adueñado del campo de juego el conjunto alemán. Cuidado, metiendo a ras de piso, abriendo por el costado izquierdo. Ya, Ángelo, no vaya a cometer falta por ahí. Tocando más atrás, nuevamente lo tiene este jugador Stiller, el número 16. Centro que viene, cuidado, va a venir el disparo al arco. A ras de piso, como manda en el campo de juego el conjunto alemán. Arrímese ahí, que no levante el centro. Bloquea a medias. Nuevamente Alemania tiene el esférico. Es el equipo que manda en el campo de juego. Ya le quitaron por ahí. Muy bien. Ahora sí, detenga esa pelota tranquilamente. Alce a ver, tocando. Se equivocaba en la salida. Por acá lo tiene. Muy bien, aquí puede ser. Cuidado que esté en offside. No corra. Esté en offside. Esté en offside, no hay para qué. Recién corre un minuto, le quedan 6 a este compromiso. Ay, ay, ay. No hemos tenido para sufrir tanto, señoras y señores, pero valió la pena esperar. Yo pienso que sí. Tenemos todavía para jugar algo como 6 minutos, señores, señores. La pelota en movimiento lo tiene por acá. Chau. Tiau tiene el esférico, sufre Ecuador, sufre la hinchada, pero también estamos contentos. Ahora hemos visto a un buen equipo ecuatoriano, a una buena selección. Pelota que lo tiene ahora acá, Ángelo Preciado, largo, buscando más atrás, va Alemania. Nos regalan unos segunditos, eso es importante. Todavía nos queda 5 por jugar. 5 minutos, señoras y señores, aprovechemos para informar el tiempo, tiempo, tiempo de juego.
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1: 90 minutos más 2 de adicional.
0: Cuidado que viene Alemania al centro. La pelota pega en las mallas laterales. Félix Torres ya está en el campo de juego. Oye, se dieron tantas variantes ahora.
1: Que lo hizo, yo pienso que lo hizo a tiempo, porque sí, en los anteriores encuentros lo había hecho ya casi a los últimos minutos.
0: Ingresó Félix Torres, ingresó Pervis, ingresó Ángelo, ingresó Kevin Rodríguez. Entonces, se ha dado unas variantes que hasta el momento sí nos están sirviendo. ¿Eh? La pelota lo tiene Alemania, cuidado el contragolpe acá, Ángelo, muy bien, con pierna zurda, como sea. ¿A dónde va esa pelota? Todavía le tenemos. Alemania ganando 2-1 y vamos a ganar 3 minutos por jugarse, muchachos, vamos. Cuidado, una desconcentración a la altura de este compromiso. Por ahí hay que cortar ya la jugada. Tocando el conjunto alemán. Atrás el esférico llevó a es alemán, vea, pero hoy tuvo que jugar en contra de la nación donde él vio la luz del día, pero es hija de una ecuatoriana. Y ahora dijo que estaba feliz de enfrentar al conjunto alemán. La pelota que lo tiene por acá, cuidado. Vamos. Largo el servicio, la contrarréplica, duro los jugadores del conjunto alemán. Pelota que lo tiene nuevamente Alemania por acá, Rodríguez ha bajado a la marca. Continúa caminando el reloj, pero para mí está muy lento. Aquí está la pelota que lo tiene nuevamente el conjunto alemán. Ellos están clasificados, no pasa nada, ellos son punteros, pase lo que pase. con el resultado de este compromiso. Cuidado, muy bien la marca de Pervis. No se cierren tanto

0: se ha parado toda la banca de Ecuador y todavía Sebastián quiere volar. Sebastián Becasé se mueve los brazos, no sé cómo termina después de este partido. Cuidado, centro que viene, lateral nuevamente para el conjunto ecuatoriano. Están rezando, están pidiendo a Dios los ecuatorianos. Cuidado, qué buen saque de manos, así nació la primera conquista. Saque esa pelota de ahí, cuidado, de media vuelta. La pelota se va por la última línea, arriba, arriba, ese esférico. Quedan 3 minutos por jugar. Este gol de plata se quedará para toda la vida grabada en la mente de quienes pudimos observar. Y será el gol más importante de su carrera, pienso yo.
1: Milton, si Ecuador hubiese hecho esta misma participación en los anteriores encuentros, no estuviéramos sufriendo.
0: Así es, pero hay que sufrir. Las cosas buenas hacen sufrir. Toca sufrir. Aquí está la pelota con Ecuador. Perfecto, cuidado, saque esa pelota. Se perdió por la última línea, por el costado. Se va a venir un lateral. Y ahí está. Sebastián Becasé se va a salir volando. Ahora habrá un abrazo imaginario entre los 18 millones de ecuatorianos y becaseses. De eso estoy seguro. De esto se compone el fútbol, de alegría, de tristeza, de sufrimiento, de llanto, de risa. Por eso es el fútbol bonito. Aquí está nuevamente, cuidado, balonazo largo. Rechaza esa pelota, ahí lo tiene Ecuador. Cuídelo el esférico. Cuidado, muy bien, eso, toque así. Abriendo, aquí tenemos que por lo menos ganar un minuto. Aquí está el autor de la conquista, Gonzalito Plata. Se va, falta. Sí, señor, falta. ¿Qué dice? Había falta. La sonrisa que tiene Plata es extraordinaria y la habilidad también. Qué lindo gol. Y le dice a Rodríguez, ¿qué te pasa? Le dice a la oreja, ¿verdad? La jueza,
1: sí,
0: ¿verdad?
1: Sí.
0: Ahí está, es falta. No está amagando el muchacho. Y seguramente por este tiro libre nos van a agregar unos 50 segundos más. Sí, señor, aquí estamos, Ecuador. Llora, hay una dama que estará llorando. Sí, señor, se le ve los gestos. Nos queda 30 segundos. En este tiro libre quiero ver todo, ¿ah? ¿Querrán guardar la pelota? Sí. ¿Protegerla? Sí, señor. Y la marca se vino de todos. Eso, vaya uno adelante. Ahora sí, Pedro Vite tiene el esférico. Vamos a ver. Sigue pasando los segundos. Tiene que descontar. Por lo menos un minuto más va a adicionar. De eso, téngalo por hecho. Ahora sí, toca cortito el conjunto ecuatoriano. Pervis tiene la pelota. Ya se fue el esférico por la última línea, se ve a un lateral, señores, tiempo cumplido, se acabó. Clasifica Ecuador, señoras y señores, espectacular, increíble, pero cierto, valió la pena sufrir 2 partidos, qué importa que hayamos sufrido tanto tiempo, cuando Ecuador se mete para la segunda ronda, señoras y señores, sumando ya los 4 puntos y 0 de gol diferencia, y ahora sí, se abrazarán 18 millones de ecuatorianos imaginariamente con Becasé. Perdón por lo que sea, los jugadores demostraron que pueden, están derrotando al tetracampeón del mundo. 4 títulos mundiales contra nosotros que no tenemos nada, pero sí tenemos toda esa calidad, tenemos esa gratitud de defender los colores como lo hacen estos chicos. Y ya estamos en la fase final. Vivi Chica, nos vamos muy contentos ahora. ¿Va un sorteo?
1: Vamos al sorteo de los ganadores del anterior encuentro.
0: Ok.
1: Ajá. Tenemos okay. Acá los datos ya. Acertaron el...
0: ¿Cuántos?
1: Bueno, para Miguel Ángel Rueda, es un gran número realmente que acertaron.
0: Aquí está la señorita Viviana que nos ayude con el sorteo.
1: Ya, ok. Por favor. Viviana 2, por favor, para que saque. Son dos de los que participaron, de los que pudieron dar el acierto del pronóstico del anterior encuentro Ecuador. ¿Cuál era?
0: Ecuador, Curazao, sí, señor, miren, ahí está.
1: Aquí están participando,
0: Ordóñez.
1: Vamos a sacar de Miguel Ángel Rueda, que son 2 órdenes de compra por $20. Este sería un ganador.
0: Ok, aquí y dice el nombre.
1: Sí, ahí están los nombres. Son los 2 órdenes de compra.
0: ¿Qué gana este señor?
1: 2 órdenes.
0: Silvia Mejía.
1: Ya, Silvia Mejía gana una orden de compra por $20 en Pescado Loco.
0: Pescado Loco, que vaya con un loco.
1: Sí.
0: Pescado Loco, $20, ¿ya?
1: Sí, el otro de La Bomba, $20 igualmente.
0: $20, acá dice Jordan. ¿Qué dice?
1: Jordan. MBL.
0: Jordan, $20 también, ¿no?
1: Ajá. Y acá tenemos de Darwin Aces.
0: La bomba. Ya, esto hay que entregarle a la señorita bien bonito para que retiren la secretaría. Ya,
1: vamos por el balón. Por el balón.
0: Vamos por el balón. Dígalo. Acá, ya está. El balón. Ok. Acá dice Alexa L. Un balón.
1: Sí, el balón.
0: Alexa, que ha ganado un balón.
1: La orden de compra por Pescado Loco.
0: Otro de Pescado Loco, $20. Uh-huh. Katy Benítez.
1: Katy Benítez.
0: $20 de.
1: Y el de acá, el último.
0: ¿De dónde es esto? ¿Pescado Loco?
1: Pescado Loco igualmente.
0: Ok, Pescado Loco. Muchas gracias a quienes nos ayudaron. Y... esto es.
1: Sí, que en la cédula, por favor, que
0: Lowry.
1: Lowry.
0: Cardo, Cerda.
1: Perdón.
0: No entiendo lo que escribió.
1: Córdoba. Lowry Córdoba.
0: Lowry Córdoba.
1: Córdoba es la bomba.
0: La bomba, ¿no?
1: Por $20 igualmente. Yeah. Esto, los últimos tres, el balón y las órdenes de compra por $20, es gracias al alcalde del cantón Gonzalo Pizarro, Darwin Aces. Y el de acá es del director Miguel Ángel Rueda, director del Ministerio de Agricultura. Yeah.
0: Y los otros todavía están ahí, ¿no?
1: Sí, todavía están ahí, no han venido a retirar.
0: Vamos a pasar esto a limpio, por favor, para dejar ahí todo, ¿no? Muchas gracias. Sí, que venga con la cédula, por favor. Vamos a también hay que publicar.
1: Sí,
0: darles
1: sí.
0: Un.
1: Sí.
0: Dice Medardo Silva, Nilson y Vite, jugadores. Sí, jugadorazos. Tiene razón. Ah, nos ha estado mirando acá nuestro, mi compadre, mejor dicho. Viendo el fútbol, ¿ah? Qué bien. Qué bien viendo el fútbol. Y el gol. Que vino y tenía que hacer plata. Nilson y Vite, jugadorazos. Tiene toda la razón. Siempre le tuve fe a nuestro amigo Gonzalito Plata. Acá dice a darle con todo para pasar. Ya pasamos, tocayo, ya pasamos. Muchas gracias a nombre de David Cañar. Gracias, Vivi.
1: Gracias también, Milton. Gracias a nuestros radioescuchas, a quienes estuvieron también escribiéndonos a través de las redes sociales, que incluso desde Colombia, desde otros países, señor, estaban apoyando a Ecuador. Y hoy, pues, nos da esa emoción de seguir en este mundial. Así que gracias a todos ustedes. Ha sido un placer compartir este espacio de deportes junto a cada uno de ustedes.
0: Permítame agradecer a la Alcaldía Ciudadana de Susubindi con Lorena Cajas, a la Gobernación también con Darwin Zurites.
1: Wilmer Mora.
0: Uh-huh. Wilmer Mora. Gracias también al GAD Municipal de Gonzalo Pizarro con Darwin Aces y al MAGAP con Miguel Ángel Rueda. Y por supuesto agradecer también al abogado Dionisio Encarnación, magíster en Derecho Constitucional, comandante del Cuerpo de Bomberos del Cantón Lago Agrio. Ahí está, señores, señores, se hizo el milagro. Acá me dice, ¿viste ese milagro que acaba de suceder? Ahí está, sí. Era, yo dije hoy a mediodía con Roberto, con Oscar Iván Lazo, esperemos el milagro. Y se dio. El fútbol tiene todo eso, porque aquí también se reza, aquí también se ora, aquí también se cree en Dios, aquí también se prenden velas, aquí también se sufre y se llora. Uh-huh. Pero, muchas gracias, ¿no?
1: Gracias a todos.
0: A todos, muchas gracias. Continúen con nuestra programación. Gracias a nuestros directores. Dios mediante, mañana 12 horas, programa especial para hablar exclusivamente de la selección ecuatoriana.

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0: Es la hora 18, un minuto.
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5: Jueves 25 de junio, comenzamos con la segunda emisión de Ecuador en Contacto. Karina Torres en el control de sonido y Fernanda Ver en los micrófonos, los acompañaremos en los próximos 30 minutos de noticias. Continúan los trabajos de limpieza en la vía Cuenca-Girón-Pasaje tras los deslizamientos registrados en la zona. En un comunicado, el gobierno explicó que se prevé habilitar el paso vehicular de manera controlada en aproximadamente 20 días. Después de esta noticia, vamos con los titulares de hoy. Asamblea investigará los patrimonios de alcaldes y prefectos de Ecuador. Promotores de la revocatoria contra Noboa cuestionan respaldos entregados al CNE. Venta de energía de Colombia a Ecuador podría estar condicionada por el alcance de su reserva, afirma experto.
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5: Comenzamos. La controversia en torno a los pedidos de revocatoria de mandato contra el presidente Daniel Noboa suma un nuevo capítulo. Mientras el mandatario aseguró haber entregado al Consejo Nacional Electoral más de 22 cajas con cerca de 14.000 documentos para desvirtuar las solicitudes impulsadas en su contra, el abogado Washington Andrade, uno de los promotores del proceso, cuestionó la validez de esa entrega. Escuchemos lo que dijo Andrade en el siguiente reporte de nuestra compañera Nicole Mendoza. CORAPE informa.
6: Y el país se integra. A través de un comunicado, el presidente Noboa informó sobre la entrega de más de 22 cajas con 14.000 documentos que aparentemente desestiman los pedidos de revocatoria de su mandato, los cuales han sido impulsados por el movimiento indígena, organizaciones sociales y sociedad civil. Sin embargo, el abogado Washington Andrade, en su calidad de promotor de esta acción, resaltó que solicitarán al Consejo Nacional Electoral una copia del acta entrega, ya que considera que fueron admitidos fuera de tiempo.
7: Es una posición extraoficial desde el punto de vista del trámite. ¿Por qué? Porque es la posición del gobierno, pero no necesariamente la que nos notifica debe notificarnos del Consejo Nacional Electoral. ¿Por qué? Porque primero hay que verificar que la contestación se haya presentado dentro del término. Ese es uno, porque si no, no tendría validez. En segundo lugar, nos ha llamado la atención, a pesar de que ya no es una sorpresa de que este gobierno se pronuncie en esa forma. Es un gobierno de cartón, que se refiere a que ha presentado como pruebas cajas de cartón.
6: Agregó que en los documentos entregados por quienes forman parte de la plataforma Revóquese, se establecen tres causales que respaldan la revocatoria de mandato.
7: Cumplimiento del plan de gobierno, que es una causal. Y la otra causal que establece la ley es el incumplimiento de funciones, que es jurídicamente diferente a la primera. Y la otra causal es la vulneración de derechos de participación de los ciudadanos por parte de las autoridades revocadas. Entonces, en este segmento vemos que incurren en una, es decir, anticipación y no un análisis para tratar de confundir a la gente, indicando de que el sustento de la causal de incumplimiento de del plan de gobierno no está justificada, pero no se refieren a las otras causales.
6: Dentro del proceso, el abogado Andrade indicó que ahora el Consejo Nacional Electoral tendrá un tiempo establecido para analizar los respaldos entregados, tanto de los solicitantes como de la defensa del presidente Noboa.
7: Es decir, pasado de estos 7 días, con la contestación o sin ella, si se ha presentado dentro de término, como digo, tiene 15 días el Pleno para pronunciarse y resolver. Entonces, tiene que resolver y tratarlo con conocimiento de causa, tienen que haber informes jurídicos en los cuales nosotros queremos participar, porque queremos saber el contenido.
6: Además de esclarecer que los pedidos de revocatoria que se han presentado en su contra no tienen validez, el presidente Noboa solicitó al Consejo Nacional Electoral desestimar las solicitudes presentadas. De aceptarse a trámite alguno de estos pedidos, los promotores tendrían que recolectar más de 2 millones de firmas, las cuales serán validadas, y de no haber inconvenientes, el Consejo Nacional Electoral deberá convocar a un referéndum de revocatoria del mandato. Reportó Nicole Mendoza, Corape informa.
5: Y el país se integra. Muchísimas gracias, Nicole. En otras noticias, con 85 votos a favor, el Pleno de la Asamblea Nacional aprobó iniciar una fiscalización de las declaraciones patrimoniales de alcaldes y prefectos del país. Esto luego de revisar que en las 225 declaraciones de alcaldes y 23 de prefectos hay variaciones significativas de patrimonios. Los detalles de esta noticia en el siguiente reporte de nuestro compañero Rolando Goyes. Corape informa.
8: Y el país se integra. La Asamblea Nacional aprobó este 24 de junio de 2026 una resolución para fiscalizar las declaraciones patrimoniales de alcaldes y prefectos del país. La iniciativa obtuvo 85 votos y se basó en reportes periodísticos sobre los registros presentados ante la Contraloría General del Estado. Al respecto, el legislador Cristian Benavides señala que es dentro de la Comisión de Gobiernos Autónomos Descentralizados que se revisarán las declaraciones y cómo se incrementó o no los patrimonios.
9: Nosotros no vamos a ser de concejales, no vamos a revisar los procesos, no vamos a revisar si hicieron bien o mal su gestión. Eso nada tiene que ver, para eso está el Consejo Municipal. Nosotros lo que tenemos que hacer exclusivamente es verificar que el comportamiento de los recursos con los cuales iniciaron sea adecuado o sea racional en base a lo que tienen actualmente en sus cuentas. Pero, por ejemplo, es espeluznante ver, en noticias lo hemos chequeado, de que hay alcaldes a los que les creció sus patrimonios de una manera totalmente exponencial.
8: Según el debate legislativo, se revisaron 225 declaraciones de alcaldes y 23 de prefectos, constatando que en 79 casos hay variaciones patrimoniales.
9: Es importante verificar si de pronto ese patrimonio terminó en otros lugares, como para tratar de ocultar ciertas evidencias, que es muy probable pase con ciertos prefectos o alcaldes en el país.
8: Por su parte, el legislador por ADN, Andrés Castillo, menciona que este examen especial que se hará a los patrimonios resulta importante a 5 meses de las elecciones seccionales, para luego no tener denuncias por enriquecimiento ilícito.
10: Si es que se va a llevar adelante ese proceso de control y fiscalización, en buena hora, pero también esto tiene que prender una alerta para que la Contraloría busque otros mecanismos que permitan garantizar que en efecto los funcionarios públicos den a conocer al menos el monto de lo que tienen al momento de ingresar a sus cargos y el monto que tienen al momento de salir.
8: Ratifica que no es persecución política enfocada a futuros candidatos, sino lo que se busca es determinar de dónde proviene el dinero al iniciar y finalizar sus funciones.
10: No es un tema de persecución a personas, aquí estamos persiguiendo delitos. Estamos persiguiendo infracciones. Lo que se persigue es justamente que aquellos que cumplen funciones públicas se apeguen lo más que se pueda a la normativa jurídica. Y si es que cometen infracciones, pues que respondan de esas infracciones.
8: La Comisión de Gobiernos Autónomos tendrá 90 días para emitir un informe y posterior debatirlo en el Pleno de la Asamblea. Reportó para Ecuador en Contacto, Rolando Goiz García. 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
5: Y el país se integra. Muchísimas gracias, Rolando. Cerramos este bloque de noticias contándoles que la madrugada de este jueves se realizó en Manabí el operativo denominado Digitador, una acción conjunta de la Policía Nacional y la Fiscalía que dejó 13 personas detenidas por una investigación relacionada con presuntos cobros irregulares en trámites de tránsito y matriculación vehicular. Según las autoridades, la estructura habría operado con funcionarios públicos y personas externas que supuestamente cobraban entre 100 y 150 dólares para agilizar procesos como matrículas, licencias, traspasos y revisiones técnicas sin cumplir los procedimientos establecidos. El operativo incluyó 18 allanamientos en 3 cantones de la provincia, entre ellos 5 entidades públicas vinculadas a tránsito y movilidad. Entre los detenidos está la alcaldesa de Jipijapa, además de funcionarios y operadores relacionados con áreas de matriculación, revisión técnica vehicular y gestión de trámites. La investigación señala que estas presuntas actividades habrían generado un perjuicio al Estado de más de 5 millones de dólares. Durante los allanamientos se encontraron equipos tecnológicos, dispositivos electrónicos y dinero en efectivo que serán analizados dentro del proceso. Las autoridades informaron que la investigación inició en agosto de 2025 tras una denuncia ciudadana y continuará para determinar responsabilidades. Con esta noticia vamos a nuestra primera pausa. Sigan en sintonía de su radio comunitaria porque al regresar escucharemos a un experto sobre el tema energético y la posibilidad de volver a comprar electricidad a Colombia, que tiene un nuevo presidente electo.
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5: Regresamos. Una vez que el Consejo de Administración Legislativa calificara el pedido de juicio a Inés Manzano, desde la Revolución Ciudadana se aspira a que la exfuncionaria sea sancionada, pero además que el ministro Roberto Luque también sea llamado a comparecer por el caso Progen. Quienes se pronunciaron sobre el tema nos lo cuenta Rolando Goyes. Te escuchamos, Rolando. 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
8: Y el país se integra. El Consejo de Administración Legislativa CAL aprobó por unanimidad la noche de este 24 de junio el inicio del trámite de juicio político contra la ex ministra de Ambiente y Energía Inés Manzano por un presunto incumplimiento de funciones relacionadas con la crisis eléctrica y contratos estatales con Progen y ATM. Sobre esto, el legislador Héctor Rodríguez señaló que, aunque tarde, se dio paso al juicio contra la ex ministra.
19: La propia ciudadanía se ha encargado de empujar a Daniel Noboa a que dé un resultado de la fiscalización y que dé un resultado sobre la ejecución de lo que significa el ejercicio de justicia. Ahora, hay que recordar que la Fiscalía General del Estado está manejada por un acólito de Daniel Noboa, que los organismos judiciales están precisamente tomados por ADN en el Consejo de la Judicatura y que un año después todavía no se ve juicio.
8: Sostiene que ahora la Comisión de Fiscalización será la encargada de elaborar el informe para que posterior sea tratado con urgencia en el Pleno.
19: Aquí tienen que darle cuenta al país sobre la responsabilidad política. ¿Quién presionó? ¿Quién ordenó a sus asesores presionar a los administradores de contrato y a la Comisión Técnica para dar un informe favorable para el contrato de Progen? ¿Quién presionó para que salgan los contratos de ATM sin las garantías necesarias de cumplimiento? Eso es lo que se debe esclarecer, no una ruta del dinero chichigua ahí que nos quieren vender como el gran logro. Sí, ese es el 20%, y el resto, ¿dónde están los 80 millones que se han malversado?
8: Por su parte, Franklin Samaniego exhorta que el proceso no se detenga en la mesa legislativa y pueda ser resuelto directamente por el Pleno, si no se alcanzan las votaciones necesarias en los plazos previstos.
20: El tema de buscar la trazabilidad del dinero le corresponde a la Fiscalía, pero ayer votamos a favor, porque estamos a favor de que se investigue este tema que lo venimos denunciando ya 2 años. El gobierno se ha visto cercado, se ha visto obligado por la ciudadanía y obligado por la presión política a poner este debate sobre la mesa.
8: Y agrega el legislador que esta aprobación deja al gobierno mal plantado, ya que fue una exministra que pudo haber causado uno de los desfalcos más grandes al Ecuador.
20: ¿Qué es lo que están haciendo? Alargando el tiempo para que a la ministra Manzano, y esto hay que alertar a la ciudadanía, dejarla en la impunidad y que pase el año y ya no sea sujeto de juicio político. Yo creo que eso es lo que habría que preguntarle al señor Torres y a la bancada del oficialismo que tanto quieren investigar.
8: Ahora, tras la aprobación del CAL, basado en un informe técnico jurídico de la Unidad Técnica Legislativa, la presidenta de la Asamblea Nacional, Michelle Mancheno, tiene un plazo de 3 días para remitir el expediente a la Comisión de Fiscalización y Control Político. Reportó para Ecuador en Contacto, Rolando Góis García. 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
21: Y el país se integra. Muchísimas gracias, Rolando. Cambiamos de tema. Según el experto energético Fernando Salinas, la venta de energía de Colombia a Ecuador dependerá del alcance que tenga la reserva energética del país vecino. Hasta el momento se prevé que Colombia pueda aportar con 450 megavatios de energía a nuestro país antes de la época de estiaje. Escuchemos qué dijo el experto en el reporte de Nicole Mendoza. 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
6: Y el país se integra. El gobierno colombiano emitió una resolución tentativa en donde plantea reanudar las exportaciones de electricidad hacia Ecuador, lo cual implica que en los próximos meses el país podría recibir cerca de 400 megavatios, un valor significativo ante la situación energética en la cual se encuentra el Ecuador. Así lo expresó el experto energético Fernando Salinas.
22: Bueno, en nuestro país tiene, como les decía, una demanda de alrededor de 5.400 megavatios registrados ya en este año 2026. De eso, Colombia podría abastecer entre el 7 y el 10% de esa demanda, pero lo importante de la interconexión con Colombia es que en épocas de estiaje, es decir, cuando se reducen los niveles de pluviosidad en nuestras centrales hidroeléctricas, pues esta interconexión puede proveer, aparte de la energía, pues la demanda punta, puede abastecer la demanda punta entre las 19 y las 22 horas, que es algo muy importante y que hemos tenido problemas en los últimos meses, ¿no?, por este tipo de falencia.
6: Aclaró que el panorama para que se concrete esta venta dependerá de la reserva energética que disponga Colombia.
22: Actualmente está, digamos, abierta a un mix energético por parte de Colombia, incluido la hidroelectricidad, que es, digamos, el mayor componente de ese mix energético que proviene desde Colombia. Los precios actualmente son asequibles. Claro que si es que esto, digamos, migra este panorama hacia una escasez de energía hidroeléctrica, pues el costo de la energía también, en la medida que se incorporen fuentes de energía térmica, pues va a incrementarse un poco.
6: Agregó que esta resolución dispone un cambio en la forma que se realizará la exportación de energía.
22: Antes se hacía el intercambio de Colombia, estaba, digamos, limitado a transacciones horarias, puntuales. del sistema colombiano hacia el sistema ecuatoriano, y ahora se abre la posibilidad para que agentes calificados de ambos sistemas importen y exporten energía en un mercado a plazos, es decir, a través de contratos bilaterales. Evidentemente, esto hace que la volatilidad de precios del mercado pues se reduzca.
6: Este documento, creado por el Ministerio de Minas de Colombia, estuvo en consulta pública hasta el 22 de junio y ahora se encuentra a la espera de una decisión definitiva del gobierno colombiano. No obstante, el experto advirtió que Ecuador aún deberá cubrir un déficit de 800 megavatios con generación eléctrica propia durante los siguientes 2 meses previos a la llegada del estiaje. Reportó Nicole Mendoza, Corape Informa.
21: Y el país se integra. Muchísimas gracias, Nicole. Cerramos este segundo bloque de noticias con información de la Universidad Intercultural de las Nacionalidades y Pueblos Indígenas Amauta Iguasi, que expresó su preocupación por la falta de transferencia oportuna de recursos presupuestarios necesarios para garantizar su funcionamiento durante el actual periodo fiscal. A través de un comunicado, la institución señaló que estos recursos son necesarios para sostener sus actividades académicas, administrativas, de investigación y vinculación con la comunidad. Frente a esta situación, Armando Muyolema, rector de la universidad, realizó un llamado a la comunidad universitaria y aseguró que la institución continuará con sus actividades.
0: Quiero hacer un llamado a la calma frente a información tergiversada que está circulando para que escuchen mi voz. No los rumores. Nuestra Universidad Amauta Iguasi no se cierra. Las clases continúan, las admisiones continúan, el proceso académico continúa y seguimos trabajando para garantizar que así sea. Lo real es que el Estado no ha cumplido su obligación constitucional de transferirnos los recursos que por ley nos corresponden. Lo estamos enfrentando con acciones concretas, con sustento técnico, jurídico y con total transparencia. Este es el momento de la minga, del cuidado mutuo. Estamos defendiendo su derecho a estudiar.
21: Amauta Iguasi reiteró que seguirá gestionando los recursos necesarios para garantizar la continuidad de sus actividades, defender el acceso a la educación superior intercultural y pidió a la comunidad universitaria informarse únicamente por sus canales oficiales. Tiempo de la información mundialista. Y para eso, damos la bienvenida a nuestro compañero Rolando Goyes, quien nos cuenta las novedades de este Mundial 2026. Rolando, ayer se definieron los primeros clasificados a la siguiente ronda y entre ellos hay uno que pasa sin haber perdido ningún partido. Cuéntanos.
2: Fernanda, ¿cómo estás? Sí, la Copa del Mundo de la FIFA 2026 cerró este 24 de junio, una fecha clave de fase de grupos con 6 partidos que dejaron clasificaciones confirmadas, eliminaciones y varios nombres propios que marcan la jornada. México, Suiza y Brasil terminaron como líderes de sus sectores, mientras que Sudáfrica, Canadá y Marruecos también aseguraron su presencia en la siguiente ronda. En el grupo A, México ratificó su gran momento al vencer 3-0 a República Checa, resultado con el cual se cerró una fase de grupos perfecta y sin recibir gol. En el otro encuentro del sector, Sudáfrica hizo historia al derrotar 1-0 a Corea del Sur y conseguir su clasificación a la siguiente ronda, dejando fuera al conjunto asiático. Los resultados de este 24 de junio fueron México 3, República Checa 0, Sudáfrica 1, Corea del Sur 0, Suiza 2, Canadá 1, Bosnia y Herzegovina 3 y Qatar 1, Brasil 3 y Escocia 0, Marruecos 4 versus 2 goles de Haití. Con estos marcadores, el Mundial entra en una etapa cada vez más intensa, donde cada gol puede definir el camino hacia los 16avos de final. Nosotros les estaremos contando mañana, en cambio, qué pasó con la selección ecuatoriana de fútbol, el análisis y también las reacciones después del partido.
21: Llegamos así al final de esta segunda emisión de Ecuador en Contacto. Gracias como siempre por seguir en sintonía de su radio comunitaria. Nos volvemos a encontrar mañana, a la misma hora, con más noticias. Hasta entonces, un abrazo.
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0: ¿Qué tal, mis queridos amigos? Saludos cordiales. ¿Cómo están ustedes? Bienvenidos y bienvenidas el día de hoy a compartir grandes novedades en su radio revista campesina Machetes y Garabatos. Bienvenidas y bienvenidas.
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0: Vamos a conversar con el ingeniero director de INIAP, en el Cantón Joya de los Hachas, Parroquia San Carlos. Hoy hemos acompañado en estos talleres súper importantes. Es preocupante realmente la enfermedad en el plátano. Hoy pude con mis propios ojos visualizar esta enfermedad de los plátanos, que para mí al menos es más común, donde se empieza a secar el fruto, se amarilla prematuramente. Entonces hablábamos del moco también, pero para ello está el ingeniero del INIAP, nos ayuda con su nombre, ingeniero, y coméntenos cómo ha avanzado este proceso, cuál es el objetivo de estos talleres del día de hoy con varios líderes comunitarios.
2: ¿Cómo están? Muy buenos días, mi nombre es José Intriago, pues me encuentro en la dirección de la Estación Experimental Central de la Amazonía del INIAP, una de las 7 estaciones a nivel nacional. Nosotros como estación pues vemos las 6 provincias amazónicas. El día de hoy pues aquí en la estación hemos realizado un taller de la socialización teórico-práctica de un plan nacional de contingencia frente a la declaratoria de emergencia nacional por la presencia del fusarium en raza 4 tropical en las musáceas. Cuando le digo musáceas pues hablamos de plátano o hablamos del guineo, de estas dos partes muy importantes, conociendo la importancia del plátano en la alimentación de nosotros, pues es algo que es diario y que muchas personas le dan, aparte de tener un valor económico por la comercialización de este. Este taller pues es coordinado con instituciones aliadas como el Agrocalidad, como el MAC y el Ministerio de Productividad y Medios de Vida. Corresponde a una compromiso que se realizó en las mesas temáticas que hemos tenido en el taller, en la mesa número 6, que se realizó ya hace meses atrás, que estamos cumpliendo porque es algo muy grave. Si no entendemos de la situación de esta enfermedad, es fácil que podamos esparcirla y sería un riesgo tanto para el plátano y económico, podemos decir así, por la gente que comercializa este cultivo, ¿no?
0: Y más allá de eso, ingeniero, también tomar en cuenta que estamos en una región, o al menos en un sector donde hay bastantes nacionalidades que también saldrían afectados, porque el día a día de ellos es el plátano, café, almuerzo y merienda, plátano, y al propagarse este tipo de enfermedades, pues no afecta solamente a quienes comercializan, sino a todos quienes cultivamos plátano. Y Dios no quiera quedarnos sin plátano, y qué hacer luego de que no haya plátano. Entonces, en base a estas problemáticas, que nos explique, nos detalle también, ingeniero, qué es lo que los pasos de prevención que se puede dar ante esta problemática, porque hoy día pudimos apreciar la gente muy interesada, pero también vimos que hay enfermedades que pueden convivir. O sea, plantaciones que pueden convivir con la, ¿cómo se llama esta?
2: El fusarium.
0: El fusarium, exacto. Entonces, con el moco decíamos, esa palabra se me estaba escapando, con el moco. ¿Qué decir a esto, ingeniero, las alternativas, prevenciones, para que no esto se vaya poblando?
2: Claro, mire, el día de hoy hemos traído un experto, está el doctor Danilo Vera, él pertenece al INIAP, pero a la estación Santa Catalina. Como le digo, el INIAP a nivel nacional está trabajando en esto, porque plátano hay en todo el país.
0: Claro.
2: El plátano está en todos lados, y como usted lo dice, es la alimentación diaria de cada persona. Nosotros, como INIAP, primero lo que tenemos que hacer es darle a conocer, que la gente tenga el conocimiento de la identificación de estas plantas, de cuando usted tiene una planta enferma, qué medidas puede hacer y tomar las medidas de bioseguridad. El día de hoy, pues, como usted estuvo presente, pues vemos que hay que tener, por ejemplo, pediluvios, material desinfectante, pues hasta incluso el uso de las herramientas. ¿Se puede convivir con la planta? Sí, con la enfermedad se puede convivir, pero hay que saber manejarla y saber tratarla. Lo principal sería erradicarla para que esta no se siga diseminando. Como usted lo vimos en el curso de hoy día, pues en el taller hay muchas alternativas que a veces no son, que no tienen mucho costo. Son cosas, podemos hacer, ejemplo, pediluvios con pomas recicladas, desinfectadas, y tener siempre el simple hecho solo de que usted lave, desinfecte las herramientas, evita mucho, o el calzado mismo.
0: Ingeniero, aquí antes que sigamos, quiero hacer una pausa y preguntarle, porque yo soy agricultor, vengo del campo y hay personas, incluso nacionalidades, que no entendemos esta palabrita pediluvio. ¿Qué significa para las personas que no utilizan estos términos? ¿Cómo identificar qué es un pediluvio?
2: Bueno, un pediluvio es una parte o una especie de... como la vacara, o sí, donde nosotros introducimos los pies o el calzado.
0: ¿Qué le ponemos?
2: Le ponemos amonio cuaternario, un desinfectante, es económico. Y este de aquí, pues usted lo tiene y le puede durar 5 o 6 días. Siempre que usted le haga espuma, todavía funciona, de ahí lo cambia. Vale, mucha gente dirá, pero yo cómo voy a tener esto de acá. Lo que pasa es que usted evita que ingrese a su plantación de plátano la enfermedad, o que esta salga si está enferma, y protege a los vecinos, o usted protege su propia antes del ingreso. Como le repito, el pediluvio, a veces muchos dirán, no puedo hacer esto porque a lo mejor tiene un costo. No, a veces tenemos pomas de 20 litros vacías, las partimos por la mitad y ahí la ponemos para que la gente introduzca los zapatos o las botas cuando vayan a entrar donde usted tenga la mayor cantidad de plátano, donde exista esto. Hay la enfermedad, como usted vio, pues se puede diferenciar. A veces tenemos hojas amarillas en los bordes, y ya la ve usted que el mismo plátano sale con una diferencia por dentro, sale como negro, es porque usted tiene la esa. No se asusten primero. Primero tratamos. Podemos también eliminar la planta con bueno, como lo vio hoy día, con glifosato, se puede eliminar. Se le inyecta, ¿no? Se inyecta la planta. Si la planta es grande, se le inyecta 15 centímetros, si es pequeña, se le inyecta 10 centímetros o 5 centímetros, si está recién, como le llamamos, los hijos que se encuentran alrededor de la planta principal de plátano. Y usted elimina eso, pero puede seguir manteniendo las otras plantas que están a su alrededor, siempre y cuando no presenten las mismas sintomatologías.
0: Ingeniero, también hay que tomar en cuenta, bueno, hay algunas prácticas que se utiliza, por ejemplo, en lo que es granja, en otro tipo de cultivos, o bueno, la granja mismo, ¿no? Por ejemplo, ¿funciona el cal, funciona la creolina para este tipo de desinfectantes o no?
2: Bueno, para el tema del control de la planta en sí, es un análisis que se debe realizar. Pero para el tema de desinfección al ingreso de una unidad productiva, sí funciona. Sí funciona toda medida, toda acción que tenga que ver controladamente. También es bueno que en el sector puedan tener a alguien de agrocalidad o del MAC que pueda igual apoyar en estos temas de controles de bioseguridad, para tener una mejor respuesta de esto. Nosotros como estación iniciamos con este uno de los primeros cursos que vamos a dictar. Estos cursos van a ser, o estos talleres van a ser más prácticos. También estamos buscando la forma de encontrar plantaciones y que estas nos den acceso a poder dictar un curso en ese lugar, ya en territorio, y no tan solo aquí en la estación.
0: Excelente, ingeniero. Entonces, miren la importancia de hablar de este tema del plátano también, sus enfermedades, sus consecuencias graves que podrían tener posiblemente si nosotros no controlamos nuestros cultivos. Pero también, a la par, nosotros como agricultores vemos la necesidad urgente de hacer estudios. Obviamente, algunas veces se nos ha acercado algunos productores de orito, de plátano, del barraganete, del mismo banano, y nos dicen: vea, aquí ya llegó Agrocalidad, aquí ya llegó tal institución, llevaron para hacer los estudios, pero no tenemos un resultado, o al menos no nos han dicho qué aplicar, qué es lo que quiere el agricultor. Entonces ahí creo yo que como instituciones públicas también, sería bueno que se socialicen las comunidades o hacer como este tipo de talleres que lo vemos súper importantes. Y claro, obviamente, como medio de comunicación, como este programa Machetes y Garabatos, también llevarles esta información. Un mensaje final, ingeniero, al pueblo amazónico.
2: Bueno, como mensaje final, como Estación Experimental Central en la Amazonía, quiero decirles que siempre estamos prestos nosotros a ayudar, impartir lo que tenemos. Impartir lo más importante que puede haber es el conocimiento. Este conocimiento debe ser transmitido a todos y que ellos y todo el pueblo amazónico adopte la tecnología que nosotros manejamos en los diferentes cultivos. Puede ser en plátano, tenemos también muchos cursos en cacao, en café, en sistemas agroforestales y en muchas cosas más. Estamos prestos, las puertas de las estaciones siempre van a estar abiertas. Como entidades, nuestra misión el poder tratar de resolver la mayoría de problemas que existen, porque son muchos problemas que existen, y siempre realizar un trabajo articulado, ya sea con el MAC, con Agrocalidad, con los gobiernos autónomos, llámese parroquiales, cantonales de cada parte de la Amazonía ecuatoriana. Una vez más, muchas gracias y estamos siempre prestos para ayudar.
0: Listo, mis queridos amigos, vamos a seguir conversando y trabajando con el INEAP de la mano para llevarles a ustedes diferentes novedades que nos hace falta aplicar en el campo. Mis queridos amigos, aquí cumplimos con nuestros anunciantes y continuamos con más de Machetes y Garabatos.
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0: Continuamos, mis queridos amigos, en su espacio Machetes y Garabatos. El día de hoy queremos compartir también sobre un fruto que no es tan común aquí, pero sus propiedades medicinales, nutricionales y más que todo su aroma es una delicia. Hablamos del salak. En otros países lo llaman también el fruto piel de serpiente. Es muy parecido al morete. No se vayan a confundir. Hay personas que confunden el morete con lo que es el salak. El salak, su característica es una planta que tiene espinas parecida a la mocora. Al menos en Sucumbíos, Orellana, conocemos muy bien. La mocora es una planta, una palma silvestre natural que crece ya sea en la selva o en los rastrojos también. Es muy parecida a esta. La única diferencia es que el salak bota sus primeros frutos al menos a los 2-3 años de haber sembrado, y que sus frutos bota sale en sus bases principales de abajo, al menos a unos 30-40 centímetros de distancia de la tierra. Ahí bota sus primeros frutos. Este fruto hoy en día, cada día comienza a ganar fuerza. Pero dirán ustedes, bueno, ¿y por qué yo sembré y no lo tengo o no produce? Mis estimados amigos, lamentablemente quiero contarles que esta planta sí produce, pero necesita de mucho, mucho abono, mucho cuidado nutricional para que esta planta pueda producir. ¿Por qué lo decimos nosotros? Porque yo realmente ya unos 4 años atrás conseguí este fruto, lo sembré, obviamente lleno de espinas, no hay cómo deshijar o podar, deshojar. De todas maneras lo sembré. Y ya tenía 3 años y esta planta no produce y no produce y no produce. Llamamos a la persona que nos facilitó esto en los bancos. Él vive en los bancos, tiene su finca agroforestal allá en ese sector de Pichincha, donde le dijimos, bueno, ya usted nos dijo que a los dos años y medio produce el salak, pero ya acá tenemos ya 3 años y no produce, ¿qué está pasando? Entonces me dijo, verá, don Celso, le voy a contar algo muy serio, que no le hemos contado casi a todos. Esta planta produce muy bien, pero necesita primeramente, de la planta principal bota bastantes hijuelos, bastantes plantitas. Tiene que eliminarlas todas y dejar solo a la planta principal, a la que produce el fruto. Y otra de las causas que no le produce, me decía, necesita 100% nutrientes, full. Obviamente, al ser una planta familia de las palmas, ustedes saben que las palmas necesitan bastante nutrientes, son muy absorbedoras de nutrientes, y por eso que no me producía, no me

que nuestra producción de salar comenzó a producir, a botar sus primeros racimos. Al menos yo tengo del salar color café y también un salar color achote, color rojo, que es alargado. En cambio, el café es medio redondeado, parecido al morete o también parecido a la misma mocora. Entonces, mis queridos amigos, nos dimos cuenta que esta palma produce bien. ¿Y por qué le contamos de este cultivo? Para muchos no la conocerán todavía, pero este cultivo, sembrado técnicamente, cuidado técnicamente, podría ofrecerle a usted un gran beneficio económico para su salud, para su familia y obviamente también el consumo para su salud. Estas plantas realmente se puede producir acá, se da muy bien, pero con una buena fertilización. Ahora, mis queridos amigos, ¿cómo es la germinación? Es otro secreto que casi no lo han dicho nadie, porque yo la primera vez que traje estos racimos, las semillas, sembré en las fundas y nunca me germinaron, o sea, se pudrieron y no germinaron. Esto también le llamé al productor del salag en los bancos y le dije, mire, yo traje como 30 semillas y ninguna amenaza. Y me enseñó a hacer un germinador natural, que hoy día también se lo contamos. El germinador natural comprende de, usted saca todas las semillas, obviamente consumiendo su pulpa, afloja la tierra, hace unos pequeños cajones o platabandas, una tierra muy fertilizada, muy húmeda, y usted ahí le va a colocar las semillitas no tan enterradas, que la mitad se quede afuera y la mitad se quede dentro. Esta tiene unos pequeños hoyos a la parte superior de la semilla, esos hoyos tienen que ir hacia adentro. Y ahí usted le deja colocando en la tierra y va a hacer los germinadores naturales, que son hojas de plátano. Va a ponerlas bien tapado con hojas de plátano, si es que usted es fanático del orgánico. Si es que usted no es tan, o no tiene el recurso para, o no tiene plátano, también puede utilizar plásticos negros, oscuros, y los tapa muy bien toda la parte donde colocó las semillas del salar. Una vez que germina, una vez que colocó, no se olvide de cada 5 días estar hidratando este germinador natural. Una vez que hace eso, mis queridos amigos, vaya a los 20 días, 30 días, abra y toda, en su totalidad, las semillas del salag estarán germinadas, como a mí me pasó, ¿sí? Una vez que haga esto, mis queridos amigos, sacamos el plástico, lo dejamos que crezcan un poquito más, y luego, después que saca los plásticos o las hojas, luego de unos 15 días más, usted comienza el trasplante. ¿Qué es el trasplante? Agarrar estas plantitas recién enraizadas y poner hacia las fundas definitivas, que serán el vivero normal. Una vez que tienen el vivero, deja pasar unos 6 meses y están listas para sembrar a su terreno definitivo, al lugar donde usted va a sembrar. ¿A qué distancia podemos sembrar el salag? De planta a planta. Al menos nosotros recomendamos de 6 a 8 metros de distancia de planta a planta, y de calle le dejamos 8 metros también, ¿sí? Una vez que hace esto, mis queridos amigos, tiene que estar deshijando, no dejar que los hijuelos crezcan, siempre cuide solo que crezca la planta principal. Hecho esto, mis queridos amigos, vamos a tener una gran plantación de salar. Y con la novedad que yo les cuento que será el éxito para usted si se ponen pilas, porque aquí en Amazonía no hay cultivos grandes de salar. Por ahí tenemos 2, 4, 5 plantitas en la casa solamente para el consumo, pero no hay cultivos grandes como para comercializar en grandes cantidades. Y esto les cuento que cuando viene nuestro amigo de los bancos se trae hasta 1 o 2 quintales de fruto de salar. Este amigo en aproximadamente 1 hora vende todo eso, y es caro, la verdad, el salag es caro. 4 salag le dan por $1,

0: cuatro salas no son más grandes que una semilla o una pepita de aguacate o la semilla de adentro, ¿no? Entonces, es muy comercial, muy rentable que usted vaya pensando también implementar este tipo de cultivos en su finca, mi querido amigo o amiga que nos está escuchando. ¿Qué les parece este tipo de alternativas? Le estamos dando, mis queridos amigos, alternativas que no son comunes. Recuerde que una producción o frutos que no hay aquí son novedosos, le puede ayudar muchísimo a usted. Porque cuando la competencia o la gente se da cuenta que esto es muy rentable, deja grandes recursos económicos, va a ser demasiado tarde porque ya va a haber un productor como usted que siembre el salar y lo tenga en su finca. ¿Cuánto más o menos puede aportar una hectárea de salar? Estamos hablando de alrededor de unos 8 mil a 10 mil dólares por cada seis meses, porque el salar al menos hemos visto que produce dos veces al año, no más, pero tiene una gran producción, un gran hectareaje. Usted va realmente a tener un negocio de frutos totalmente sustentables y que sobreviven muy bien y no son plantas vulnerables a las enfermedades de la palma. Eso es lo importante. Mis queridos amigos, aquí hacemos una nueva pausa comercial y luego continuamos con más de Machetes y Garabatos.
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